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el día de hoy quiero que meditemos en algo muy importante. Así que en esta hora a todos ustedes les digo bienvenidos, bienvenidos. Vamos a estar platicando acerca de las cosas, acerca de la vida, acerca de que

0: Cuando estés solo, cuida tus pensamientos. Cuando estés con tus amigos, cuida tu lengua. Cuando estés enojado, cuida tu temperamento. Cuando estés en problemas, cuida tus emociones. Y cuando empieces a tener éxito, cuida tu ego.
1: Hermanos y amigos, Dios les bendiga. En esta vez les saludo a su hermano en Cristo, Tomás Gómez. Para mí es un privilegio y algo especial presentarle a la hermana solista Glenda Suntay en su primera producción, acompañado por el grupo musical Nuevo Pacto. Esperamos una fresca unción al escuchar estos cantos, y ella con nosotros.

0: applauso al grande del Señor. Aleluya.
1: Con sabiduría afirmó el Señor la tierra. Con inteligencia estableció los cielos. Por su conocimiento se apartaron las aguas, y las nubes dejaron caer su rocío. Hijo mío, conserva el buen juicio. No pierdas de vista la discreción. Te serán fuente de vida, te adornarán como un collar. Podrás correr tranquilo tu camino, y tus pies no tropezarán. 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Dios te bendiga.

Dios tiene esta palabra especialmente para ti, pero quiero que cierres tus ojos. Ok, ahora escucha. No te rindas. No te rindas. No te rindas. Sé fuerte. Clama a mí y yo te responderé y te enseñaré cosas grandes y ocultas que tú no conoces. Activa tu fe. No dejaré que caigas. No dejaré que el enemigo tenga la victoria. Yo pelearé las batallas que tú estás peleando y te daré la victoria. Te levanto con mi mano derecha y te digo, yo te ayudo, hijo mío, hija mía. Yo estoy contigo y no te voy a soltar. Aunque te sientas solo, yo siempre he estado a tu lado. Te lo prometí y te dije que estaría contigo todos los días hasta el fin del mundo. Y recuerda cuánto te amo. No te he dejado y no te he abandonado.

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1: ¿Quién creó a Dios? ¿Te lo has preguntado alguna vez? Esta es una pregunta que a muchos cristianos se les dificulta.
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0: todo. Podemos caminar acompañado, rodeado de mucha gente
3: y estar. Son las 7:00. 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
4: 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Sentirte bien alegre, sentirte feliz porque Dios está contigo. Quiero comenzar y empezar a platicar que la vida está lleno de cambios.

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0: tortilla de maíz, el amaranto, el pan, la papa, el camote y muchas más.
1: Las 7 y 13 minutos.
0: Estos alimentos nos proporcionan mucha energía para jugar, brincar y correr. Ahora vamos con el último grupo, que son las leguminosas y alimentos de origen animal. Aquí tenemos alimentos como los frijoles, las lentejas, las habas, los garbanzos, la carne, leche, huevo, queso y muchas más. Estos alimentos nos proporcionan proteínas que nos ayudan al crecimiento para el desarrollo de todos nosotros. Ahora ya lo sabes, ningún alimento es mejor que otro. Todos son muy importantes porque cada uno de ellos tienen diferentes funciones para el buen funcionamiento de nuestro cuerpo. Por eso es muy importante combinar todos estos grupos de alimentos. Así que no lo olvides. Para tener una alimentación correcta, en tu plato debe de haber un alimento de cada grupo. Espero que hayas aprendido algo nuevo el día de hoy. Te espero en el próximo video.

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semejanza. Por eso, cuando sacas a un pez del mar, se muere. Cuando quitas a un árbol de la tierra, también se muere. Si el hombre se desconecta de Dios, también se muere. Recuerda esto. El mar con el pez sigue siendo mar. Pero el pez sin el mar ya no es nada. La tierra con el árbol sigue siendo tierra. Pero el árbol sin la tierra ya no es nada. Dios con el hombre sigue siendo Dios. Pero el hombre sin Dios ya no es nada. Busca a Dios.

Cuando Dios creó los peces, le habló al mar. Cuando Dios creó a los árboles, le habló a la tierra. Y cuando Dios creó al hombre, surgió algo maravilloso. Habló a sí mismo diciendo: hagamos al hombre a nuestra imagen.

0: solo existen dos días en el año en que no se puede hacer nada. Uno se llama ayer y otro mañana. Por lo tanto, hoy es el día ideal para amar, crecer, hacer y principalmente vivir.
1: ¿Quieren seguir saltando?

0: ¿Quién creó a Dios? ¿Te lo has preguntado alguna vez? Esta es una pregunta que a muchos cristianos se les dificulta contestar, pero la respuesta es más fácil de lo que parece. Lo primero que hay que entender es que Dios es un espíritu eterno. La Biblia dice en Juan 4:24 que Dios es un espíritu, y como es espíritu, Él no tiene carne ni huesos como tú y yo los tenemos. Y la Biblia también nos dice en Números 23:19 que Dios no es un hombre. Y el ser eterno, la Biblia nos dice en 1 Timoteo 1:17 que Él es el Rey de los siglos, el inmortal e invisible, el único Dios por siempre. También en Apocalipsis 1:18 dice: yo soy el Alfa y el Omega, el principio y el fin.
1: Las 7:40.
0: En Génesis 1:1 dice: en el principio Dios, lo que significa que Dios era antes del principio porque Él fue el creador del tiempo. En Isaías 43:10 Dios dijo: no ha habido otro Dios antes de mí ni lo habrá después. Moisés en el libro de Éxodo le preguntó a Dios: ¿quién eres tú? Y Dios contestó: yo soy el que soy, lo que significa que Dios es quien es. No ha habido nadie antes de Él, no habrá nadie después de Él, y nadie lo creó a Él.

0: bendiciones.
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1: Cuando despiertes, di: Jesús, te amo. Cuando salgas de tu casa, di: Jesús, ven conmigo. Cuando sientas ganas de llorar, di: Jesús, abrázame. Cuando te sientas feliz, di: Jesús, yo te adoro. Cuando hagas cual.
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3: Son las 8 y 0 minutos.
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1: Gloria. Gracias, Padre, le damos en el bendito nombre de Cristo Jesús. Amén, amén y amén, amén. Dios les bendiga, mis amados hermanos. Bueno, pues algunos critican, algunos murmuran, algunos, hacen mucho, ¿verdad? Hacen escarnio de alguien, ¿verdad? Cuando lo ven que, por ejemplo, que...
2: También nosotros nos gustamos con ellos. En esta hermosa hora, mis amados hermanos, gloria a Dios. Súbele la bocina de su radio. Gloria a Dios.
3: Yo edifiqué mi casa.
2: Gloria a Dios. Cristo vive. Y así suena la 103.

0: Amén, gloria a Dios, gloria a Cristo, Jesús, dale, te lo paso, mis amados hermanos. Estamos de fiesta con Jesús, mis amados hermanos. Así que les invitamos para que ustedes sigan compartiendo, mis amados hermanos, la misión de esta noche. Gloria al Señor, a todos los hermanos que nos sintonizan allá en Matlapa, San Luis Potosí. Les mandamos saludos también hasta en Chalchocoyo, también los hermanos que nos sintonizan. Por ahí unos hermanos que vienen por acá a hacer sus ventas, gloria al Señor. Y por ahí nos estamos encontrando y nos dicen, nosotros los escuchamos por la radio. Gloria al Señor, gracias. Y ellos, los hermanos desde Chalchocoyo, les mandamos saludos. Y Dios me le bendiga poderosamente. Y también nuestros hermanos desde allá, que nos sintonicen desde Tampacán, San Luis Potosí. Dios les bendiga, mis amados hermanos de Tampacán, mis hermanos de Coscatlán, mis hermanos también de Tancanguis. Les mandamos saludos también, mis hermanos de Gilitla, San Luis Potosí. Allá es, que los hermanos siempre se están gozando, las hermanas, los hermanos y los siervos del Señor. Gracias, gracias por ir. Les mandamos saludos a mi hermano Lázaro Santos, hasta allá en San Antonio Huizquilico, allá en Gilitla. Les mandamos saludos también para todos los hermanos que están bien contentos, bien alegres, allá en la Huasteca Potosina. Bendiciones para todos mis amados hermanos de Nuevo Jalpilla, bendiciones para mis hermanos de Picholco, mis hermanos también de Ayotosco, primero Ayotosco Viejo, así se dice, hermana Mayra.
1: Así es.
0: Les mandamos salud para todos mis amados hermanos que están pero bien contentos, bien alegres, y a todos los siervos de esos lugares que están pero siempre bien activos. Adelante, mis amados hermanos, Dios bendiga a todos mis hermanos de Temalacaco. Por ahí les mandamos saludos para todos, mi hermano Jaime, mi hermano Antonio, por ahí también, y a todos los hermanos, y mi hermana Clarita también. También por ahí le mandamos saludos, que se encuentra allá por en Jalpilla, hermana Mayra.
1: Así es.
0: Se encuentra mi hermana Clarita, le mandamos saludos, mi hermana Dully también, por ahí todos los hermanos, que están pero bien activos. Ahora están, ahora sí que a todo volumen su radio, gloria al Señor. Nos estamos gozando en esta noche, mis amados hermanos, para que ustedes les suban la bocina de su radio, gloria al Señor. En esta hermosa hora, Padre, nos queremos gozar, gloria al Señor. Así que adelante, mi hermano Higinio Hernández Ponce, por ahí también se está gozando, mi hermano Eliseo. Adelante, gloria al Señor. Gloria a Dios, Cristo vive, aleluya.

0: corazón. ¿Qué será de usted? ¿Qué será de mí si yo no tengo gozo en mi corazón? Entonces, por eso, vivamos todo tiempo alabando, adorando el nombre de nuestro Dios. Así que, mis amados hermanos, en esta noche estamos muy contentos, agradecidos con el Señor. Así que,
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0: Radio, nos están escuchando allá en diferentes partes de las comunidades, allá en la Huasteca Potosina. Que Dios bendiga a cada uno de ellos, a todas las familias. Les saludamos. Sé que estamos llegando en muchos lugares donde no nos conocen, no los conocemos, pero les saludamos en el amor de Cristo Jesús. Amén. Pues les invitamos a que se gocen en esta noche, ve al Señor. En un rato más viene la palabra del Señor. Así que este es, para nosotros es un programa completo. Aquí cantamos, aquí adoramos, aquí nos gozamos, ve al Señor, porque así es la vida del cristiano, porque dice la vida del cristiano es alegre. ¿Cómo debe de estar el cristiano? Alegre en todo momento, gozando, cantando, orando en todo tiempo. Así que pues vamos a continuar hacia adelante. Amén. Gloria a Dios.

gloria al Señor, amén, amén. El canto dice, ¿cuál camino has elegido? ¿Has elegido el camino que te lleva a la salvación o has elegido el camino que te va a perder? Así que tienes aquí la decisión de escoger a dónde quiere pasar la eternidad, con Cristo o en ese lugar de tormento. Así que aquí tenemos la oportunidad de ponernos a cuenta con el Señor. Cada día es una oportunidad que el Señor nos presta. Así que, pues, cada día que pasa es una oportunidad que el Señor nos da para que nos pongamos a

cuenta con el Señor, porque Cristo viene, sea que Cristo viene por nosotros o la muerte nos puede sorprender, pero lo importante es que estemos a cuenta siempre con el Señor, mis amados hermanos. Así que cada alabanza es un mensaje, medítelo y usted se dará cuenta que es un precioso mensaje que está dentro de cada alabanza. Así que vamos a continuar hacia adelante, mis amados hermanos, pues vamos a seguir con otros alabanzas, gloria al Señor, o si nos vamos con un anuncio, gloria a Dios.

0: Aleluya, qué hermoso canto, gloria al Señor. No importa las luchas, las pruebas, lo que esté pasando, pero siga adorando, siga glorificando, mis amados hermanos, en medio de este caminar en el camino del Señor, estas luchas y procesos. Amén.
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2: Y 30
1: Dios
2: minutos.
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0: Gloria a Dios, gloria a Dios. Bendiciones, mis amados hermanos de la hermosa abuela. Saludamos a todos nuestros hermanitos, hermanitas, de los que nos están sintonizando. Mis amados hermanos, gloria al Señor. Hermana Mayra, ¿cuántos tenemos conectados por allí?
1: Tenemos muy poco.
0: Gloria a Dios.
1: O sea, yo veo como que ya no nos quieren
0: por la radio.
1: Ya no nos quieren, gloria al Señor. Pero bueno, sabemos que en servirle al Señor, aquí vamos a ser claros, muy directos. Siempre hablamos directo. A lo mejor muchos no les agrada de cómo compartimos el mensaje de la palabra de Dios. Pero nosotros no lo estamos haciendo para quedar bien con el hombre. Nosotros estamos para quedar bien con el Señor. Nosotros hablamos la palabra conforme está escrita. Amén. Así que yo, en lo personal, les invito, aprovechemos bien el tiempo, porque el tiempo en que estamos viviendo son tiempos peligrosos. Estamos en tiempos muy, ya se puede decir, ya está finalizando, ¿verdad, Señor? Nosotros tenemos que aprovechar lo máximo. Abraza el mensaje de la palabra, que de cada mensaje que usted escucha, abrázalo, porque un día usted ya no va a escuchar mensaje a través de la radio, ya no va a escuchar mensaje en las plazas, en las calles, en diferentes plataformas, ya no va a escuchar, porque pronto el Señor vendrá por su pueblo. Por eso nosotros seguimos sonando la trompeta, anunciando la venida de Cristo. Porque Cristo viene, que los juicios están llegando en la tierra.
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1: Cumplimiento. Entonces, por eso nosotros no nos detenemos. Por eso seguimos anunciando la venida. Le guste o no le guste. Pero nosotros seguiremos anunciando la venida del Señor hasta que Cristo venga o el Señor nos llame a su presencia. ¿No es así, hermano Julio?
0: Así es, mis amados hermanos. Gloria al Señor. Así es, hermana Mayra. Gloria a Dios. Vamos a seguir tocando trompeta. Gloria al Señor. Este es nuestro deber como atalayas, como mensajeros. Gloria a Cristo Jesús. Ya sé que la humanidad ahorita ya está cansado. Le ha fastidiado el maná también. Gloria a Dios. Pero bueno, mi amado hermano, Dios es tan amoroso, Dios es bueno, Dios es malo. Está llevando el mensaje a través de estos medios radiales, gloria al Señor, a través de las plataformas de Facebook, de muchas plataformas, gloria al Señor, muchos medios de cómo llevar mensaje a las naciones, a los amigos y a la familia en Cristo también, gloria al Señor. Pero es algo triste, porque en estos tiempos, pues la verdad, así, muchos han acomodado el mensaje a su gusto, a su manera, y entonces cuando hay una palabra por ahí, como dice un hermano, cuando trae chilito, no quieren, a ellos no les gusta. Allí donde hay risas, allí donde hay chistes, ahí sí, ahí hay mucho gozo. Pero bueno, mis amados hermanos, hay que gozarnos, porque hermanos, hay que aprovechar este tiempo, porque este tiempo, mi amado hermano, es el tiempo que se está yendo, el tiempo, gloria al Señor. Mis amados hermanos, estaba yo viendo, estaban llegando unas notificaciones, gloria a Dios. Y qué creen, que vienen tiempos muy complicados, en donde se va a atacar más la palabra del Señor.
1: El Evangelio.
0: La palabra, el Evangelio, mi amado hermano, se están levantando en contra de la palabra del Señor. Entonces, mi amado hermano, por eso aprovecha el tiempo, busca de Dios, mejor atendamos la voz de Dios, porque viene juicio sobre la tierra, viene peste sobre la tierra, viene hambruna sobre la tierra, hermanos, y nosotros tenemos que escapar. ¿Y cómo? Hermanos, tenemos que venir a Cristo, porque Él es nuestro socorro. Hermanos, Cristo Jesús, Él es quien nos puede salvar, hermanos. Así que, por más que le busquemos, hermanos, el gobierno no te va a salvar, la organización no te va a salvar, y todo lo que se está moviendo en el mundo no te va a salvar de todo lo que viene en el mundo. de todo lo que va a llegar en esta tierra. El que te va a salvar es Cristo, y es ahora cuando debes de buscarlo. Gloria a Dios. Somos hermanos que tiempos, hermanos, difíciles, proféticos, que del cual hemos llegado.

0: Amén, gloria al Señor, amén, amén, qué hermoso alabanza, gloria al Señor, gracias, gracias, mis amados hermanos, hermoso alabanza, que cómo se expresa, mis amados hermanos, espero que se sigan gozando, gloria al Señor, así como dice hermano Julio, se ve como que no se quieren conectar, gloria al Señor, como que le piensan, santo de Dios, yo creo que han de estar diciendo nombres y nos conectamos, nombres, nos espera una buena regañada, pero no es así, la palabra no nos regaña, gloria al Señor, así que pues, mis amados hermanos, vamos a ir con la palabra en esta noche, amén, gloria al Señor. Amén, pues en esta noche, reciban saludos del hermano Ramón García, gloria al Señor.
1: Saludos del hermano.
0: Amén, gloria al Señor, saludamos también al hermano Ramón García, gracias, gracias por estar en sintonía, que Dios le bendiga hasta El Salvador, que Dios bendiga a mi hermano y toda la linda audiencia como director de radio, aleluya, gloria al Señor, que Dios bendiga a hermana Leli, hermana Carmencita, hermana Adelaida, hermana Sonia, hermano Héctor Ruiz, que Dios les bendiga, amén, hasta allá en El Salvador. También saludamos al hermano Eliseo, gloria al Señor, también se encuentra presente, aleluya, en esta noche, la alegría del programa, de los programas de rescatistas, amén, de algo así, de su programa que tiene los domingos, gloria al Señor. Así que Dios bendiga a mi hermano allá en Cuatzontitla, juntamente con la hermana Jessie, también para los niños. Amén. Que Dios bendiga a los hermanitos, gloria al Señor.
1: El programa más popular.
0: Amén, el programa más popular, así dice. Dice hermano Eliseo, dice hermano Julio, hermana Mayra, Dios les bendiga. Los estamos escuchando por la misionera. Saludos al pastor Francisco de la Casa de Oración Peña de Orep de Tamazunchale. Gracias también, claro que sí, saludos al siervo de allá en Tamazunchale, que lo bendiga también. Está llegando mi hermana Nelly González, también nos dice, Dios les bendiga, mi hermanito Julio y hermanita Mayra, ya presente, les mandamos un fuerte abrazo a la distancia, saludos a toda la audiencia, gracias, hasta allá en El Sabino, Coscatlán, gloria al Señor, gracias a Dios que están llegando poco a poquito, como que le están pensando para conectarse, pero bueno, ya ha llegado el momento de la palabra del Señor en esta noche, porque el tiempo se va muy rápido, ya estamos en la página de radio, gloria al Señor, así que vamos a estar ya leyendo la palabra del Señor. Nos ponemos en las manos de nuestro Dios y vamos a ir con la palabra. Yo les invito a que abran sus Biblias en el Salmos 86. Aleluya. Ahí vamos a estar leyendo la palabra del Señor en su versículo 47 y 48. Ahí vamos a estar leyendo la palabra. Salmos 86, 47 y 48. Y después, aleluya, después de la oración, vamos a estar leyendo el mensaje de la palabra. Amén. Amado Padre Celestial, una vez más nos dirigimos hacia tu divina presencia, Señor. Ha llegado el momento, Señor, de meditar tu palabra. Te pedimos, Padre Santo, sea usted, Señor, hablando de una manera especial en esta noche, Padre, al amigo, la amiga, Padre Santo, también aquel que se ha apartado de tu presencia, que este mensaje, Señor amado, llegue en el corazón de aquel que lo necesita, Padre amado. Te pido, Padre, que unja, Señor, nuestros labios, unja nuestras gargantas, Padre, todo opositor, hueste de maldad, de tinieblas, sean derrotados con el poder de tu palabra. Ata al hombre fuerte de pies y manos, Señor, y sea colocado en el lugar donde le corresponde estar, Padre Santo. Que este mensaje se escuche, Padre Santo, se escuche a donde tiene que llegar, poderoso Dios, Padre amado, Señor. En esta noche, cúbrenos con tu sangre preciosa, llénanos, Señor, de tu presencia, Señor. Sea usted, Señor, hablando a nuestros labios, poderoso Dios. Gracias, Padre, Hijo y Espíritu Santo. Amén, gloria a Dios. Vamos a leer la lectura y lo leemos. Honramos al Padre, al Hijo y al Espíritu Santo, y nos dice: recuerda cuán breve es mi tiempo, porque ¿por qué habrás creado en vano a todo tu hijo de hombre? ¿Qué hombre vivirá? No verá muerte. ¿Librará su vida del poder del Seol? Santo es Dios. A través de este mensaje aprendemos del salmista David, donde decía estas palabras. Hacía una pregunta. Y esta pregunta va para usted, va para mí. ¿Qué hombre vivirá y no verá muerte? ¿Librará su vida del poder del Seol? Este mensaje nos habla y nos hace una pregunta. ¿Quién tiene garantizado de no ver la muerte? ¿Quién tiene garantizado de que va a vivir todo el tiempo en esta tierra? No, mis amados hermanos. Sabemos que llegará ese día donde todos vamos a morir. Estamos de paso. Estamos recorriendo esta tierra. Aquí nos hace una pregunta. Recuerda cuán breve es mi tiempo. Recuerda que estamos, mis amados hermanos, es corto nuestros días. Es corto que Dios nos ha prestado la vida. Mis amados hermanos, pero ¿cómo lo está aprovechando? ¿Cómo está aprovechando el tiempo que Dios te ha prestado? ¿Qué provecho le has sacado de que estás en esta tierra? Porque recuerda que el tiempo pasa y los años que Dios te ha prestado no han sido en vanos. Aquí nos habla como pueblos, le habla también como iglesia, nos habla también y también le habla el amigo, la amiga. Para todo aquel que nos están escuchando, que aún todavía no tienen a Cristo en su corazón, este mensaje es para usted, para mí. Como humanos, Dios nos ha traído en esta tierra, desde que usted nació hasta el día de hoy, ¿cuánto tiempo ha transcurrido? Sabe que algún día se va a ir de esta tierra, pero usted se ha preparado, ha recibido a Cristo en su corazón. Si todavía no lo ha hecho, tiene que aprovechar, porque el tiempo está corriendo, está pasando. Entonces vemos que el salmista David dice: recuerda cuán breve es mi tiempo. Recuerda que el tiempo que estamos es muy, se puede decir, es apremiante. Se puede decir, nuestra vida puede terminar de un momento a otro. El problema no es morir. El problema no es no es que te vayas a morir. El problema es que cómo viviste en esta tierra. ¿Qué aprovechaste? Los años que Dios te ha prestado, ¿qué provecho le has sacado? ¿Has buscado a Dios? ¿Te has preparado? ¿Ya recibiste a Cristo en tu corazón? ¿Tú que te has apartado del camino de Dios? Desde el momento que te apartaste del camino de Dios, ¿cómo te has sentido? En esta noche, como pueblo nos está hablando, estamos de paso, pero debemos de aprovechar el tiempo, porque dice: ¿por qué habrás creado en vano a todo hijo de hombre? Santo es Dios. ¿A poco Dios ha creado al hombre en vano? Recordemos que Dios no nos trajo a esta tierra para estar, nomás para venir a ocupar un espacio. Recuerda que Dios nos ha traído en este lugar de preparación. Aquí estamos, es para que usted se prepare, para que usted se ponga a cuenta, para cuando llegue ese día, usted ya se preparó. Porque la muerte llegará sorpresivamente, de sorpresa. Él no va a avisar, Él no te va a mandar un mensaje diciéndote que te prepares. Él llegará ese día cuando menos lo esperas.
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0: Se tiene que turnar para volver de la tierra, del polvo, de donde fue tomado. Pero recuerda que dentro de usted y yo hay otro. Hay otro hermano Julio, hay otra hermana Mayra, hay otra hermana Normita, hermana Josefita y todos los que estábamos conectados. Hay otro. Pero ¿cómo estás aprovechando el tiempo? Yo quiero escuchar la versión del hermano Julio que tiene de otra versión de la Biblia. ¿Qué dice en tu Biblia, hermano?
1: Gloria a Dios. Hermanos, estamos viendo un tema, hermanos, en donde Dios nos muestra su poder, en donde Dios, mi amado hermano, nos muestra su grandeza, en donde Dios nos muestra, hermanos, el control que tiene en nosotros. En esta enseñanza, mi amado hermanos, estamos viendo cómo, hermanos, el hombre que busca de Dios, el hombre, la mujer que reconoce a Dios y recibe a Dios, se goza, canta, aprovecha el tiempo, hermanos, así como dijimos, aprovecha el tiempo, hermanos, entiende que Dios lo ha amado, que Dios lo ha salvado, que Dios lo ha bendecido, que Dios lo ha restaurado, que Dios lo ha libertado, mi amado hermano. Y ha confiado que Dios es su fortaleza, y ha confiado que Dios es su ayuda, es su amparo, mi amado hermano. Y sabe, mi amado hermano, que Dios nunca lo dejará de mirar, porque Él sabe que lo ama. Así también, mi amado hermano, cuando alguien, hermano, se rebela contra Dios, deja a Dios, se encamina así solo, o abandona, o habla a su manera, o ya no quiere saber de Dios, entonces, hermano, las cosas vienen a complicarse. Entonces, hermanos, empieza el enemigo, mis amados hermanos, a atacarlo de una manera muy, ¿cómo te explico? De una manera muy feo. ¿Por qué? Porque dice la palabra

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1: Gloria, gloria.
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4: Son las 9 y 0 minutos.
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las 9:15.

0: Señor la tierra. Con inteligencia está.
1: Terminar en minutos, en segundos. Por eso nosotros tenemos que estar bien preparados. Aprovecha bien el tiempo. Aprovecha.
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1: Viva cantando, viva orando, viva leyendo la palabra, viva obedeciendo la palabra de Dios, apartado del mal. Encontramos un varón en la Biblia. Un varón, dice la palabra de Dios, que era un varón muy justo. Él no fue evangelista, no fue pastor, no tuvo ninguna profesión de lo que Dios le dio a los demás. Pero dice que era apartado de todo mal. Era apartado, un hombre justo. Porque él vivía temeroso, apartado de todo mal. Dice la palabra de Dios que él ofrecía holocausto, sacrificio a Dios. Oraba todos los días. Porque él decía, a lo mejor mis hijos han blasfemado contra Dios. A lo mejor mis hijos han, han pecado. Pero ahora, ¿quién quiere hacer eso? Ahora, ¿quién quiere vivir apartado de todo mal? Aquel que lo practica, aquel que vive en el Espíritu y en verdad, ese se aparta. ¿Cuántos están que sienten de verdad, viven en Espíritu y en verdad? Porque aquel que vive en Espíritu y en verdad se guarda en todas las cosas. Se guarda, practica, vive orando. Pero esto a muchos les molesta. Pero mis amados hermanos, nosotros tenemos que aprovechar lo máximo, tenemos que estar preparados. Por eso le dijeron al profeta Isaías, da voces, anuncia, dígales que la carne es como la hierba de la flor del campo. ¿Y qué estamos haciendo en esta noche? Estamos dando una palabra que tenemos que estar preparados, porque nuestra vida puede terminar en cualquier momento. Volvemos a decir, el problema no es morir, el problema es que cómo estás delante de Dios. Usted que se ha apartado de los caminos de Dios, vuélvete a tu primer amor. Y aquel que no tiene a Cristo en su corazón, le estamos hablando para que usted... El problema es que cómo estás delante de Dios. Usted que se ha apartado de los caminos de Dios, vuélvete a tu primer amor.

para mañana. Yo no sé si hermana Mayra vuelve a amanecer o ya no. O hermano Julio. Por eso es importante, tenemos que estar a cuentas con el Señor. Porque Cristo viene. ¿Cuántos sabemos que Cristo viene? Vienen tiempos difíciles. Pero estamos en las manos de Dios y vamos a alcanzar a ver ese día o no. Si dice el Señor, vénganse para acá, ya van a descansar. Gloria a Dios. Pero ¿qué tenemos que hacer nosotros? Tenemos que estar preparados. Para toda la linda audiencia de la radio, aprovechen lo máximo. A buscar de Dios. Si usted se ha apartado de los caminos de Dios, regresa con tu primer amor. Ponte a cuenta con tu familia. Reconcíliate. Porque cuántos el día de hoy no se hablan por problemas familiares. Porque se pelearon con el vecino. Se pelearon con los hijos. Hay hermanos que no se hablan. Pero si usted ha tenido alguna indiferencia con alguien, reconcíliate. No puedes dormir enojado, no puedes vivir mucho tiempo sin que le hables a tu vecino, tu vecina, tu familiar. Mis amados hermanos, es necesario que nos pongamos a cuenta con el Señor, porque dice la palabra, dice, la hierba se seca y la flor se marchita, porque el viento de Jehová sopló en ella, ciertamente como hierba es el pueblo. ¿Qué acaba de pasar en Colombia? Acaba de hablar muy fuerte. Nunca se imaginaron en esa nación que iban a contemplar de lo que Dios iba a hacer. Nunca pensaron que iban a experimentar un terremoto, que la cual podemos pensar todos amanecieron como un día normal. Todos se dirigieron a sus trabajos. Otros en sus casas, en las escuelas, en un abrir y cerrar de ojo. Todo terminó. Pero no sin antes, la palabra de Dios llegó ahí en ese lugar, como en todos los lugares donde están sucediendo las cosas, Dios ha enviado sus atalayas. Este mensaje está llegando a tu vida. Antes de que Dios haga sobre usted, Él está llevando este mensaje a tus oídos. Nosotros cumplimos con hablar, con decir, con anunciar. Pero usted tiene la decisión a dónde quiere pasar la eternidad. Si usted quiere pasar la eternidad con Cristo, apártese del pecado. Viva para Cristo. Obedece a Dios, vive en obediencia, sea fiel a Dios. No lo haga por su pastor, por su pastora. Hágalo por usted mismo, porque recuerda que la salvación es personal. Joven, señorita, no lo haga por quedar bien con sus papás. Porque cuántos jóvenes van a la iglesia, no van porque de verdad van de corazón, van nomás porque quieren quedar bien con sus pastores, quieren quedar bien con los papás. Pero si usted está así, está en serios problemas. ¿Qué dice en tu Biblia, hermano Julio? Estamos en Isaías 40. En su versículo 6, 7 y 8. Mis amados hermanos, vemos que el Señor, antes de que haga las cosas,

0: siempre llega con las advertencias y usa a sus siervos y a sus siervas. Adelante, hermano Julio.
1: Gloria a Dios, hermanos. La palabra de Dios te dice y me dice, hermanos, así como la hermana ya lo ha dicho. Dice que una voz dice,
2: y 25 minutos.
1: Y yo pregunto, ¿qué debo de gritar? Que todo hombre es como hierba, tan firme como una flor del campo. La hierba se seca y la flor se marchita cuando el soplo del Señor pasa sobre ellas. Ciertamente la gente es como la hierba. La hierba se seca y la flor se marchita, pero la palabra del Señor permanece firme para siempre. Mi amado hermano, es verdad. Así como lo dijo la hermana, nuestra vida es instantánea. La vida, hermano, nuestra vida es es un sueño. En otra escritura dice que es un sueño. Como un pensamiento, perdón. Es como un pensamiento. Tan pronto pasa y dice, y volamos. Tal vez usted ya se ha sentido, pues, ya vivió mucho tiempo. Pero para Dios, delante de Dios, usted ha vivido poquito tiempo. Bueno, pues tan poquito tiempo que Dios te ha dado en esta tierra, aprovéchalo. Aprovecha para buscar la salvación de tu alma, porque nuestra vida termina muy rápido. Hermanos, nuestra vida es frágil. Es frágil. Ayer estábamos hablando acerca de todo esto. Estábamos analizando cómo es tan frágil la vida del hombre.
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1: Y a veces piensa uno que estoy fuerte, estoy lleno de vida, no padezco ni una enfermedad y no me voy a morir. Por eso dice que compara como la flor la vida del hombre, como la hierba, así compara Dios la vida del hombre.
0: Amén.
1: Que está bien bonito, bien hermoso la flor en la mañana, pero más tarde es marchitado, es cortado y es marchito la hierba también. Y así es la vida del hombre. Mi amado hermano, me ha tocado experimentar la vida del hombre como acaba. En más de 4 ocasiones he visto esto. Sí. Por eso aprovechemos el tiempo. He visto jóvenes hermanos de 17 años irse de esta tierra bien rápido. He visto también varones tan jóvenes también de 30 años. Y Dios hace su voluntad en ellos. Hermanos, por eso dice Dios que tenemos que estar preparados. Porque la muerte nos va a llegar en el momento menos esperado.
0: Santo, aleluya.
1: Te va a caer de sorpresa. Te voy a llevar a una escritura donde te va a hacer reflexionar también la palabra de Dios.
0: Gloria a Dios.
1: Dice allá en 2 de Pedro, en su capítulo 3, versículo 8, te dice: además, queridos hermanos, no olviden que para el Señor un día es como 1000 años y 1000 años como un día. No es que el Señor se tarde en cumplir su promesa, como algunos suponen, sino que tiene paciencia con ustedes, pues no quiere que nadie muera, sino que todos se vuelvan a Dios. Mi amado hermano, entonces, por eso Hermanos, Dios le da tiempo al hombre, a la mujer, para que se arrepienta, para que se arrepienta, para que se prepare. Algunas veces el hombre dice: ya me quiero morir. O está enfermo y dice: Señor, ya no quiero vivir.
2: Las 9:30 Llévame. Minutos.
1: Pero Dios no es un Dios, hermanos, que se deja manipular. Dios no cumple caprichos, como dice la hermana Mayra. No, Dios a nadie le ordena. Dios no recibe órdenes de nosotros. Porque el pensamiento de Dios no es su pensamiento de Dios. Si aún estás así como Dios te ha permitido estar, Dios sabe lo que está haciendo. Por lo tanto, cuando usted le dice: Señor, llévame porque ya no quiero vivir, usted le está faltando el respeto a Dios.
0: Aleluya.
1: Usted se está oponiendo a la disciplina de Dios. Usted está ordenando a Dios, usted nos está humillando. Porque ¿quién es usted para ordenar a Dios: quítame la vida? Porque en la desesperación podemos cometer errores de esos. Nos impacientamos. Pero lo que tenemos que entender, que mientras Dios nos ha dado licencia, nos ha dado la vida, aún respiramos, aún podemos entender, aún nuestro cerebro está bien, aún sabemos que hay Dios. Entonces lo que tenemos que hacer es humillarnos y tenemos que clamar a Dios misericordia por nuestra alma. Tenemos que ponernos a cuenta y decirle: Señor, hágase, Señor, tu voluntad en mi vida. Lo que más te plazca, hágalo. Lo que más quieras de mí, hazlo, Señor. Lo que más te parezca bien de mí, eso cúmplalo en mí. No lo que yo te pido, no lo que yo quiero, no lo que yo necesito, no. Porque es todavía mucho mejor es lo que Dios quiere hacer con tu vida de lo que tú le estás pidiendo. Porque Él sabe, mi amado hermano, y no es que Dios retarda para cumplir su promesa, no, como algunos suponen, sino que tiene paciencia para con ustedes, dice aquí, que no quiere que nadie muera, sino que todos se vuelvan a Él, se arrepientan, se humillen, se conviertan a Él. Por eso Dios, hermanos, ha retardado su regreso. Por eso Dios no se ha querido llevar al hermano, la hermana que está postrado en cama, porque Dios está ahí dando tiempo para que se arrepienta, para que se prepare, para que se humille, para que reconozca, para que se entregue, para que se decida. Porque en esta vida es cuando podemos nosotros, es cuando nosotros podemos, hermanos, ser salvos. Mientras hay vida, hay esperanza. Mientras podemos respirar, podemos alcanzar la salvación. Porque una vez nosotros, que el corazón se pare, una vez, mi amado hermano, que nuestros ojos se cierren y que la sangre, hermanos, deje de correr en nuestro cuerpo y el corazón deje de latir, se acabó la esperanza.
0: Señor.
1: Se acabó la esperanza. El hombre se aprovechó la vida buscando la salvación en Cristo.
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1: Pero si este hombre o mujer desaprovechó el tiempo en esta vida, entonces su alma no conocerá a Dios, sino que será rechazado por Dios. Bendita la misericordia. Pero mi amado hermano, el día del Señor vendrá como un ladrón de la noche. Entonces los cielos se desharán. Dice aquí, dice, pero un día el Señor vendrá como un ladrón de la noche, y entonces los cielos, dice, se desharán como un ruido espantoso. Y entonces serán destruidos por el fuego y la tierra con todo lo que hay en ella, y quedará cuánta santidad y devoción debemos nosotros de vivir. Gloria al Señor. ¿Te das cuenta, mi amado hermano? Por eso tenemos que estar, hermanos, clamando misericordia. Por eso tenemos que estar clamando, mi amado hermano, misericordia para nuestras vidas.
0: Aleluya.
1: Preocúpate por tu salvación. Preocúpate por tu vida espiritual, por tu alma. Prepárate por tu alma. Hoy la gente, muchos están preparando. Hasta Isiyatinemi. Se están preparando, pero no están preparando para ser salvos, para que sus almas sean salvos. Están preparando su pensión. Están preparándose, hermanos, para estar bien en esta tierra. Pero no están buscando su salvación. Otros hermanos se están esforzando, se están preparando a hacer una buena casa, a comprar más terrenos. Otros se están preparando, mi amado hermano, se están preparando ahí asegurando su carro, pero no asegura su vida para con Cristo. No importa cuánto cueste el seguro para el carro, pero mi carro tiene que estar bien asegurado. Y usted, asegure mejor su vida. Mejor, mi amado hermano, aprovechemos las cosas de Dios.
0: Aleluya.
1: Y no las cosas de acá abajo.
0: Santo.
1: Hoy en este tiempo, mi amado hermano, la gente se está preparando para muchas cosas en esta tierra, pero no quiere prepararse para irse con Cristo.
0: Santo, es cierto.
1: Piensa que va a vivir mucho tiempo. Piensa que va a tener oportunidad para arrepentirse. Muchos dicen, yo ahorita no me voy a arrepentir. Yo hasta cuando ya esté en agonía, yo cuando ya sienta que ya no puedo más, entonces le voy a decir que me perdone Dios. Hasta entonces me voy a poner a cuenta. Pero ¿quién te dijo que vas a tener tiempo de arrepentirte? ¿Quién te dijo que tú vas a estar en agonía mucho tiempo y vas a poder confesar? Son contaditos los que Dios les da oportunidad hasta el último minuto de su
0: Santo,
1: vida.
0: Santo, aleluya.
1: Son contaditos, mis amados hermanos. Pero y triste, muy lamentable, muchos hermanos de repente van caminando, de repente van en un transporte, de repente van en una moto, van en una bicicleta, viene un carro, los arrolla, los avienta, los mata instantáneamente. Este varón o esta mujer, este joven, esta señorita, este anciano, este adulto, no tuvo tiempo ni de arrepentirse.
0: Santo, aleluya.
1: No hubo tiempo para ponerse a cuenta con Dios. Por eso, ahora que estás sano, que estás bien, que estás aún escuchando la palabra, arrepiéntate.
0: Aleluya.
1: Prepara tu vida.
0: Santo.
1: Prepara tu alma. Ven a Cristo Jesús.
0: Amén.
1: Busca ahora la salvación.
0: Aleluya.
1: Porque una vez que nosotros morimos, se acabó la esperanza.
0: Amén.
1: Amén.
0: Amén.
1: Aprovechando bien los tiempos.
0: Porque los días son malos.
1: ¿Cómo está aprovechando el tiempo del Señor usted? ¿Cómo está? ¿Está buscando la santidad de Dios? ¿Está haciendo justicia? Usted, en este tiempo que estamos diciendo aprovechamos el tiempo, ¿usted qué está aprovechando? ¿Está estudiando la Biblia para predicar, para salvar más almas, para que Dios alcance las almas? ¿O usted está metiendo solicitud para que le den un mejor puesto de trabajo?
0: Santo, aleluya.
1: ¿Usted va a ganar dinero? donde se va a encerrar 12 horas en el trabajo, donde te van a dar mucho tiempo extra. Estamos en los tiempos proféticos, estamos en los tiempos apocalípticos, estamos en los tiempos finales, en donde el amor de muchos se ha enfriado, en donde dice que hay hombres escarnecedores, en donde dice que la maldad se ha multiplicado. Así que está estamos en un tiempo peligroso. Prepárate, pueblo, prepárate, iglesia, siervo. Ya es tiempo de aprovechar el tiempo de Dios, porque nuestra vida dice que es como un sueño, dice que es como la hierba del campo, y dice que nuestra vida es como la nube. Así que te sientas bien formido, así que te acabas de vitaminar. Acuérdate que el que tiene control de tu vida se llama Dios.
0: Aleluya.
1: Por eso te dije, cuando mi hermana Mayra te dio lugar, me dio lugar, yo dije, estamos viendo una enseñanza donde estamos viendo que Dios es un Dios soberano, un Dios que tiene el control, un Dios que da vida, un Dios que te guarda, que te cuida, un Dios que te gobierna y me gobierna, un Dios que Él permite cuánto tiempo me tiene que dar aquí en la tierra. Él es el que me ha dado el tiempo. No es el brujo, no es el hechicero, no es el adivino, no es el médico, no es la vitamina, es Dios.
0: Aleluya.
1: Es Dios el que ha decidido cuánto tiempo vas a vivir. Dale la gloria a Dios si tienes 60 años. Dale la gloria a Dios si tienes 70 años. Dale la gloria a Dios si tienes 80 años y aún todavía estás escuchando este mensaje. Arrepiéntate que Cristo te ama. Ponte a cuentas con Dios. Dale la gloria a Dios si tienes 15, si tienes 20, 25 años. Dale la gloria a Dios. Porque no sabes.
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1: ¿Cuándo será la última hora? No sabes cuándo será el último minuto de tu vida. No sabes cuándo será el último segundo de tu vida. Así que prepárate. ¿Cómo? Recibiendo a Cristo en tu corazón. Conviértate a Cristo. Ven a los brazos de Jesús. La salvación es ahora. Ahora en este tiempo. Dice, si oyeres hoy su voz, no endurezcas tu corazón.
0: Aleluya.
1: Porque la salvación es ahora.
0: Así es, mis amados hermanos. Aprovecha bien el tiempo. Gloria al Señor. Porque estamos en los últimos días. Acuérdense que dice en Eclesiastés 12:1, dice, acuérdate de tu Creador en los días de tu juventud, antes de que vengan los días malos y lleguen los días en los cuales digas, no tengo en ello contentamiento. Ese no tan solo para la juventud, eso va para todo el pueblo, siempre de su Creador. Gloria al Señor, aprovecha lo máximo, porque llegará ese día cuando va a decir, no tengo contentamiento, no me siento contento, no me siento feliz, porque muchos dicen, lo voy a buscar a Dios cuando ya están en cama. Gloria al Señor, es cuando dicen, ahora sí necesito, ahora sí quiero, pero ¿por qué vas a esperar hasta ese día? ¿Por qué no mejor aprovecha ahora? ¿Por qué no mejor ahora aprovecha este tiempo que Dios te ha dado? Porque recordemos que somos peregrinos. Estamos de paso. Un día nos vamos a ir. Pero lo importante es cómo estamos delante de Dios. Porque dice en Hebreos 9:27, y está establecido para el hombre que muera una sola vez. Después de esto viene el juicio. Todo se hace en vida, todo se hace aquí. Aquí Dios nos ha traído es para una preparación, para que usted se ponga a cuenta con el Señor, porque seremos sorprendidos, sea para la venida de Cristo, o sea para que vayamos a esperar la venida del Señor ya descansando desde la tumba. Pero lo importante es que aprovechemos bien este tiempo que Dios nos ha dado. Así que mis amados hermanos, hasta aquí dejamos este mensaje que hoy Dios nos permitió compartir esta noche para la linda audiencia de la radio Misionera Jiré. Gloria al Señor. Hoy en esta noche pudimos entender que Dios nos ha traído a este lugar para una preparación. Minutos. Así que aprovecha bien los tiempos, ponte a cuenta con el Señor, porque dice en el libro de Isaías 1:18, dice: venid, dice Jehová, y estemos a cuenta, que si vuestros pecados es rojo, Él lo vendrá a ser blanco como la lana. No importa lo que hayas hecho, no importa lo que hiciste hace rato, lo importante es que te pongas a cuenta con el Señor. Amén. Si usted se apartó de los caminos de Dios, alguien te ha dicho, es que ya no tienes perdón de Dios todo lo que has hecho. Mentira de Satanás, que Dios lo reprenda. En nosotros encontramos, hay vida, hay esperanza. Así que en esta noche vamos a darle gracias a Dios con una oración. ¿No es así, hermano Julio?
1: Así es, mis amados hermanos, vamos a darle gracias a Dios por la palabra. Gloria al Señor. Así que, hermanos, entonces la palabra del Señor nos hizo, hermanos, reflexionar. Hermanos, nadie se escapará de la muerte. Nadie se escapará de la muerte, mi amado hermano. El único de los que no vieron muerte fue Elías.
0: Amén.
1: Y fue Enoc.
0: Amén.
1: Esos dos se los llevó Dios así. Hermanos, los transformó y se fueron. Ellos no vieron muerte. Pero de ahí en adelante, mi amado hermano,
0: Todos.
1: Por ahí dice la religión que María también ascendió así. No,
0: es cierto.
1: No, él está en la tumba.
0: Amén.
1: María duerme. Juan duerme.
0: ¿Están esperando?
1: Pablo duerme.
0: Amén.
1: Mis amados hermanos, los discípulos duermen. Hermanos, y mucha iglesia duerme.
0: Duerme.
1: Los siervos duermen. ¿Cuándo serán levantados?
0: Cuando Cristo venga.
1: Cuando Cristo venga.
0: Amén. Los que han muerto en pecado también
1: dice,
0: están
1: la
0: durmiendo.
1: Palabra de Dios dice que, hermanos, Cristo viene a levantar su pueblo. Pablo está descansando, amén, en la tumba. Sonará la trompeta, los que murieron en Cristo resucitarán primero.
0: Amén.
1: Sí, mis amados hermanos. Y dice que se levantarán y se irán al encuentro de Jesucristo, de su Creador.
0: Amén.
1: Y nosotros que hayamos quedado, si es que ese tiempo nosotros estemos todavía en esta tierra, seremos también arrebatados juntamente con ellos, mi amado hermano. Pero esto no significa que nosotros no vamos a morir. Tenemos que dejar, hermano, el cuerpo aquí. Seremos, hermanos, transformados con un cuerpo inmortal. Gloria a Dios. Entonces, mis amados hermanos, todos vamos a morir. Todos vamos a morir. Todos los profetas murieron. Todos los apóstoles murieron. Hermanos, los siervos mueren. Pero para poder vivir por la eternidad con Cristo Jesús. Por eso, mi amado hermano, temamos a Dios. No temamos la muerte, a Dios. A Dios. Cuando salimos a compartir palabra de Dios, le digo a hermana Mayra, nos ponemos en la mano de Dios. Si Dios quiere, vamos a regresar a casa. Y si no, todo se haga la voluntad de Dios. Sí. Todo se haga la voluntad de Dios. No la voluntad del hombre, no la voluntad de otra persona, no la voluntad de nadie más, que se haga la voluntad de Dios.
0: Aleluya.
1: No temamos. Gloria a Dios. Vamos a darle gracias a Dios. Padre,
0: amado Padre,
1: en esta noche,
0: te damos gracias.
1: Te damos gracias.
0: Gracias por,
1: gracias por tu palabra. Gracias, Padre amado, porque tú eres Dios.
0: Palabra, Señor, se ha dado, Padre, para el amigo, para
1: gracias,
0: la amiga,
1: porque nos
0: Padre,
1: has hablado.
0: Para todos aquellos
1: que no tengamos, Señor, miedo a la muerte.
0: De tu presencia, Señor. Gracias por hablarnos, Padre, y nos
1: atiende,
0: Padre Santo. Que no tengamos miedo, Señor.
1: Ninguno, Padre Santo, de los que tú, Señor, has llamado,
0: Señor, es que estemos a cuenta siempre.
1: No muera, Señor.
0: Padre Santo. Sabemos que este
1: tenemos
0: cuerpo,
1: que morir,
0: Padre,
1: para vivir.
0: Tiene esperanza eterna, pero lo importante es de cómo estamos delante de
1: tu palabra, Señor, nos da ejemplos.
0: Tu palabra es fiel y verdadera, poderoso Dios.
1: Que si una
0: Santo eres tú, mi Dios,
1: semilla
0: noche,
1: no se pudre en el suelo, no puede salir una planta.
2: 50 minutos.
1: Tiene que pudrirse el hueso.
0: Aleluya, Padre Santo.
1: Tiene que pudrirse la fruta en el suelo para poder salir una planta nueva, Padre Santo. Y ahí también nos estás hablando, mi Dios amado, que tenemos, Padre Santo, un día partir de esta tierra para poder vivir por la eternidad delante de tu presencia.

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tortilla de maíz, el amaranto, el pan, la papa, el camote y muchas más. Estos alimentos nos proporcionan mucha energía para jugar, brincar y correr. Ahora vamos con el último grupo, que son las leguminosas y alimentos de origen animal. Aquí tenemos alimentos como los frijoles, las lentejas, las habas, los garbanzos, la carne, leche, huevo, queso y muchas más. Estos alimentos nos proporcionan proteínas que nos ayudan al crecimiento para el desarrollo de todos nosotros. Ahora ya lo sabes, ningún alimento es mejor que otro. Todos son muy importantes porque cada uno de ellos tienen diferentes funciones para el buen funcionamiento de nuestro cuerpo. Por eso es muy importante combinar todos estos grupos de alimentos. Así que no lo olvides. Para tener una alimentación correcta, en tu plato debe de haber un alimento de cada grupo. Espero que hayas aprendido algo nuevo el día de hoy. Te espero en el próximo video. ¡Adiós!

bueno, qué bueno, ya que la hermana Olga Marina de San Marcos está con nosotros. Dios bendiga también la hermana Gloria Méndez de Huehuetenán. Dios bendiga. Dale un palma al Señor en esta mañana, pueblo de Dios. Ya que es una bendición de Dios, estamos en este lugar, es el gran concierto. Vamos a ir con cuatro cantos más. El canto, los que dice, hermanos, ahora sí mismo el Señor. Queremos el poder de Dios, el mismo en esta hora. Gloria al Señor.

con sabiduría afirmó el Señor la tierra. Con inteligencia estableció los cielos. Por su conocimiento se apartaron las aguas, y las nubes dejaron caer su rocío. Hijo mío, conserva el buen juicio. No pierdas de vista la discreción. Te serán fuente de vida, te adornarán como un collar. Podrás correr tranquilo tu camino, y tus pies no tropezarán. 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

solo existen dos días en el año en que no se puede hacer nada. Uno se llama ayer y otro mañana. Por lo tanto, hoy es el día ideal para amar, crecer, hacer y principalmente vivir.

se oiga, que se oiga ese aplauso. Ahí se aplaude. Vamos a continuar rápidamente, vamos a avanzar para todos ustedes. Y antes de seguir adelante con más de la programación del grupo de los Cadetes de Cristo, vamos a enviar un saludo muy especial para los buenos amigos que nos están acompañando, los queridos hermanos también que están aquí presentes, a los hermanos del grupo Fortaleza, que en un momento más estarán entregándoles también sus melodías. Vamos a avanzar rápidamente, vamos a entregarles algo más para todos ustedes, para que sigan deleitando con más de los Cadetes de Cristo. Para todos ustedes les enviamos, y esto que es el corrido de Fortaleza.

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apoya a tus padres, llévales algo siquiera. ¿De qué te sirve comprarle una caja de 10,000, 15,000 a tu madre, pero le faltó un par de zapatos en vida? ¿De qué te sirve llevarle música de banda cuando la lleven de la casa al cementerio? Y aunque digas, pago 5,000, pero a tu madre le faltó leña, a tu madre le faltó gas en la casa, a tu madre le faltó algo y tú nunca se lo supliste. ¿De qué te sirve todo eso? Ahora que tienes a tu familia contigo, disfrútalos en el nombre del Señor. Te invito a que te pongas de pie, por favor, en el nombre de Jesús.

Cuando estés solo, cuida tus pensamientos. Cuando estés con tus amigos, cuida tu lengua. Cuando estés enojado, cuida tu temperamento. Cuando estés en problemas, cuida tus emociones. Y cuando empieces a tener éxito, cuida tu ego.

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0: 11:00.
1: Ay, no me vas a dar nada, Maricio.

0: papá. Gracias, Jesús, gracias.
1: Consejo a mí. Mi amor, en esta vida tienes que entender quién es la persona más importante para ti en el mundo. No es tu mami, tampoco yo, o tus hermanas, ni abuelas o familiares. Menos la novia que tendrás algún día, o los amigos que acompañarán tus aventuras. Tú eres y siempre serás el más importante, y no por un sentido ególatra o narcisista, sino porque contigo vives las 24 horas, los 7 días de la semana. Por eso, debes cuidar de ti mismo, de tus pensamientos, tu alimentación, tu vida emocional. Esto genera plenitud y a largo plazo una felicidad antidestructiva. Ámate con locura y pasión. No olvides que eres único, especial e irrepetible. Te amo.
2: Mi Dios es omnipotente. Tiene el poder sin límites e inagotable. En otras palabras, poder infinito. Es omnisciente. El estado de tener un conocimiento total. La cualidad de saberlo todo. Es omnipresente. Capacidad de estar presente en todas partes simultáneamente. Significa que Dios está siempre presente en todas partes. Ese es mi Dios.
3: Es la hora de la verdad, la prueba reina del sabor y la salud. 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

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Y aunque digas, pago 5,000, pero a tu madre le faltó leña, a tu madre le faltó gas en la casa, a tu madre le faltó algo y tú nunca se lo supliste. ¿De qué te sirve todo eso? 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Te invito a que te pongas de pie, por favor, en el nombre de Jesús.

Mi Dios es omnipotente. Tiene el poder sin límites e inagotable. En otras palabras, poder infinito. Es omnisciente. El estado de tener un conocimiento total, la cualidad de saberlo todo. Es omnipresente. Capacidad de estar presente en todas partes simultáneamente. Significa que Dios está siempre presente en todas partes. Ese es mi Dios.

póngale mucho cuidado a este corrido. Esto le pasó a un amigo del Estado de México. Y mientras sale la pista, quisiera que alguien me pasara un vasito de agua por ahí, si fueran tan amables. Muchas gracias.

sabiduría afirmó el Señor la tierra. Con inteligencia estableció los cielos. Por su conocimiento se apartaron las aguas, y las nubes dejaron caer su rocío. Hijo mío, conserva el buen juicio. No pierdas de vista la discreción. Te serán fuente de vida, te adornarán como un collar. Podrás correr tranquilo tu camino, y tus pies no tropezarán. 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

0: un rico miró por su ventana y vio a un hombre pobre sacando algo de la basura y pensó: gracias a Dios, no soy pobre. 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

Te voy a enseñar 4 errores que se cometen al educar a hijos adolescentes. El error número 1 es regañar a un adolescente enfrente de sus hermanos o enfrente de sus amistades. Aprende a dialogar con ellos en privado, no en público, y nunca lo hagas levantando la voz. Cuando tú reprendes a un hijo públicamente, estás afectando profundamente la comunicación que un hijo debe de tener con sus padres. Error número 2, no escucharlos. Si un hijo adolescente está exponiendo sus ideas o sus conflictos, tienes que darle toda la atención y tener interés en lo que tu hijo te está diciendo. Error número 3, terminar nuestras conversaciones en peleas y discusiones. Haz a un lado el enojo y trata de cerrar el diálogo con tu hijo diciendo siempre algo positivo. Termina con una sonrisa, con un te quiero. Eso te va a ayudar muchísimo a fortalecer la comunicación. El último, error número 4, poner a tu hijo en ridículo. Cuando pones en evidencia los errores de tu hijo y lo exhibes como mal ejemplo en frente de sus amigos, eso genera inseguridad y afecta directamente su autoestima. Recuerda que debemos educar siempre a nuestros hijos con sabiduría y no con coraje.

tortilla de maíz, el amaranto, el pan, la papa, el camote y muchas más. Estos alimentos nos proporcionan mucha energía para jugar, brincar y correr. Ahora vamos con el último grupo, que son las leguminosas y alimentos de origen animal. Aquí tenemos alimentos como los frijoles, las lentejas, las habas, los garbanzos, la carne, leche, huevo, queso y muchas más. Estos alimentos nos proporcionan proteínas que nos ayudan al crecimiento para el desarrollo de todos nosotros. Ahora ya lo sabes, ningún alimento es mejor que otro. Todos son muy importantes porque cada uno de ellos tienen diferentes funciones para el buen funcionamiento de nuestro cuerpo. Por eso es muy importante combinar todos estos grupos de alimentos. Así que no lo olvides. Para tener una alimentación correcta, en tu plato debe de haber un alimento de cada grupo. Espero que hayas aprendido algo nuevo el día de hoy. Te espero en el próximo video.

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Cuando despiertes, di: Jesús, te amo. Cuando salgas de tu casa, di: Jesús, ven conmigo. Cuando sientas ganas de llorar, di: Jesús, abrázame. Cuando te sientas feliz, di: Jesús, yo te adoro. Cuando hagas cualquier cosa, di: Jesús, ayúdame. Cuando cometas un error, di: Jesús, perdóname. Cuando te vayas a dormir, di: Gracias, Jesús.

0: ¿Quién vive, hermanos?
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0: A su nombre.
1: Gloria.
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1: Victoria.
0: Y somos la voz

tu hijo terminará mal si como padre toleras estas cosas. Número uno, padre que le da a su hijo todo lo que pide, el hijo crecerá pensando que la vida es fácil. Dos, padre que se ríe cuando su hijo habla groserías, el hijo crecerá pensando que la falta de respeto es normal y es divertida. Tres, padre que no disciplina a su hijo por mala conducta, el hijo crecerá sin respetar reglas. 4. Padre limpiando el desorden de su hijo, el hijo crecerá pensando que otros pueden asumir sus responsabilidades. 5. Padres que dejan ver la tele o el celular sin establecer reglas u horarios, el hijo crecerá pensando que no existen límites ni diferencias entre adultos y niños. 6. Padres que dejan escuchar a sus hijos música vulgar que incite al sexo y la violencia, el hijo será un perverso prematuro. 7. Padres que dan dinero a sus hijos cuando quieren, sin haberlo ganado, pensarán que el dinero es fácil y cuando lo puedan o no lo puedan conseguir, no dudarán en hacer lo que sea para obtenerlo. 8. Padres que siempre están a favor de su hijo, independientemente de que tengan la razón o no, el hijo crecerá sin saber hacerle frente a las frustraciones. 9. Le das premios sin que haya hecho ningún esfuerzo, el hijo vivirá creyendo que el esfuerzo es innecesario. Número 10, le dices que lo vas a disciplinar y nunca lo haces, el hijo crecerá pensando que

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apoya a tus padres, llévales algo siquiera. ¿De qué te sirve comprarle una caja de 10 mil, 15 mil a tu madre, pero le faltó un par de zapatos en vida? ¿De qué te sirve llevarle música de banda cuando la lleven de la casa al cementerio? Y aunque digas, pago 5 mil, pero a tu madre le faltó leña, a tu madre le faltó gas en la casa, a tu madre le

0: pretextos ha sido tu pretexto, mi hermano y amigo. Este bonito canto de pretextos, donde todo el mundo se goza escuchando y alabando y glorificando el nombre del Señor. Bueno, pues ya a continuación, ya está Sarita preparada, porque a continuación ya tenemos un canto. Bueno, para ustedes que nos lo han pedido, aquí está Sarita, adelante.
1: Bueno, este canto quiero dedicárselo para todos aquellos que todavía tienen el privilegio de llorar ante la presencia de Dios. Y tú, si te lo sabes, en esta noche te invito a que me acompañes a cantarlo. Bueno, este canto quiero dedicárselo para todos aquellos que todavía tienen el privilegio de llorar ante la presencia de Dios. Y tú, si te lo sabes, en esta noche te invito a...
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tortilla de maíz, el amaranto, el pan, la papa, el camote y muchas más. Estos alimentos nos proporcionan mucha energía para jugar, brincar y correr. Ahora vamos con el último grupo, que son las leguminosas y alimentos de origen animal. Aquí tenemos alimentos como los frijoles, las lentejas, las habas, los garbanzos, la carne, leche, huevo, queso y muchas más. Estos alimentos nos proporcionan proteínas que nos ayudan al crecimiento para el desarrollo de todos nosotros. Ahora ya lo sabes, ningún alimento es mejor que otro. Todos son muy importantes porque cada uno de ellos tienen diferentes funciones para el buen funcionamiento de nuestro cuerpo. Por eso es muy importante combinar todos estos grupos de alimentos. Así que no lo olvides. Para tener una alimentación correcta, en tu plato debe de haber un alimento de cada grupo. Espero que hayas aprendido algo nuevo el día de hoy. Te espero en el próximo video. ¡Adiós!

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1: Dios tiene esta palabra especialmente para ti, pero quiero que cierres tus ojos. Ok, ahora escucha. No te rindas. Sé fuerte. Clama a mí y yo te responderé y te enseñaré cosas grandes y ocultas que tú no conoces. Activa tu fe. No dejaré que caigas. No dejaré que el enemigo tenga la victoria. Yo pelearé las batallas que tú estás peleando y te daré la victoria. Te levanto con mi mano derecha y te digo, yo te ayudo, hijo mío, hija mía. Yo estoy contigo y no te voy a soltar. Aunque te sientas solo, yo siempre he estado a tu lado. Te lo prometí y te dije que estaría contigo todos los días hasta el fin del mundo. Y recuerda cuánto te amo. No te he dejado y no te he abandonado.
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0: Papá, no quiero que nunca más me obligues a ir a la iglesia.
1: ¿Cómo así, Victoria? ¿De qué estás hablando?
0: Sí, papá, no me quiero que me obligues a ir.
1: ¿No quieres que te obligue a ir a la iglesia? Uh-huh. ¿Y de dónde tú sacas esa idea? Yo no te obligo a ti ir a la iglesia.
0: Es que yo estaba viendo los comentarios de las redes sociales y dicen que tú me obligas a ir a la iglesia. Entonces me puse a pensar, ¿y si es verdad? Y yo también quiero tomar mi propia decisión.
1: Ah, wow, quieres tomar tu propia decisión. Uh-huh. Estás muy pensadora, hija. Venga acá, acércate, vamos a hablar, mi amor. A ver, ¿hay alguna de esas personas que me estén criticando por yo obligarte a ir a la escuela?
0: No.
1: Ah, porque si fuera por ti, hija, nunca irías a la escuela. Mm. ¿Sí o no?
0: Mm.
1: Así que a seguir yendo a la iglesia, a seguir yendo a la escuela y a no pararse a las 11 de la mañana, ¿me entendió?
0: ¿Qué?
1: Te amo, hija.

Haz una oración ahí en tu lugar, dile: Señor, yo quiero permanecer solo en ti. Que tu presencia nunca se aparte, Señor, de mí. Derrama tu Espíritu, Señor, sobre nosotros.

0: Tú eres nuestro mejor amigo, Dios.
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0: que son nuevas cada mañana. Gracias, Señor.
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5: La vaya carta, la vaya santa, la vaya. O sea, canta, vaya la basa.

canta la mamá y a la mamá más. Y la mamá canta la mamá más. Te seguiré, aunque con lucha, aunque con pruebas, pero yo te seguiré, aunque con muchas cosas, pero yo te seguiré. Diga al Señor, aquí estoy yo para seguirte, Padre, dígalo al Señor. Y la valla canta la maisa. Sí, sí, sí, sí, sí, dígalo al Señor. Te seguiré, Señor, te seguiré, te seguiré.

fuerte, fuerte, fuerte, fuerte. Él está con nosotros, Él está con nosotros. Tremendo, tremendo, tremendo la unción del Señor. ¿Cuántos de ustedes quieren cantar más cantos? Tenemos unción del poder del Espíritu Santo de Dios. Ya que Josué Abraham, ¿cuántos de ustedes quieren que va a cantar Josué Abraham? Vale, viene Josué Abraham con nosotros. Gloria al Señor, que Él va a cantar con nosotros. En este momento, hermanos, gloria al Señor, ya que grabó ya el primer volumen.

0: Él va a cantar con nosotros. Gloria al Señor. Aleluya.
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2: Cuando Dios creó los peces, le habló al mar. 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
3: Las 3:00.
2: Por eso, cuando sacas a un pez del mar, se muere. Cuando quitas a un árbol de la tierra, también se muere. Si el hombre se desconecta de Dios, también se muere. 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La tierra con el árbol sigue siendo tierra, pero el árbol sin la tierra ya no es nada. Dios con el hombre sigue siendo Dios, pero el hombre sin Dios ya no es nada. Busca a Dios cada mañana.
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7: Cuando despiertes, di: Jesús, te amo.
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mí Dios es omnipotente. Tiene el poder sin límites e inagotable. En otras palabras, poder infinito. Es omnisciente. El estado de tener un conocimiento total. La cualidad de saberlo todo. Es omnipresente. Capacidad de estar presente en todas partes simultáneamente. Significa que Dios está siempre presente en todas partes. Ese es mi Dios.

Cuando Dios creó los peces, le habló al mar. Cuando Dios creó a los árboles, le habló a la tierra. Y cuando Dios creó al hombre, surgió algo maravilloso. Habló a sí mismo diciendo: hagamos al hombre a nuestra imagen y semejanza. Por eso, cuando sacas a un pez del mar, se muere. Cuando quitas a un árbol de la tierra, también se muere. Si el hombre se desconecta de Dios, también se muere. Recuerda esto: el mar con el pez sigue siendo mar, pero el pez sin el mar ya no es nada. La tierra con el árbol sigue siendo tierra, pero el árbol sin la tierra ya no es nada. Dios con el hombre sigue siendo Dios, pero el hombre sin Dios ya no es nada. Busca a Dios.

Pueblo de Dios, dale palma al Señor en esta mañana. Vamos a seguir con otro cantas más. Envía tu poder, gloria al Señor. Dale un palma a Jesús en esta mañana.

Cuando estés solo, cuida tus pensamientos. Cuando estés con tus amigos, cuida tu lengua. Cuando estés enojado, cuida tu temperamento. Cuando estés en problemas, cuida tus emociones. Y cuando empieces a tener éxito, cuida tu ego.

tortilla de maíz, el amaranto, el pan, la papa, el camote y muchas más. Estos alimentos nos proporcionan mucha energía para jugar, brincar y correr. Ahora vamos con el último grupo, que son las leguminosas y alimentos de origen animal. Aquí tenemos alimentos como los frijoles, las lentejas, las habas, los garbanzos, la carne, leche, huevo, queso y muchas más. Estos alimentos nos proporcionan proteínas que nos ayudan al crecimiento para el desarrollo de todos nosotros. Ahora ya lo sabes, ningún alimento es mejor que otro. Todos son muy importantes porque cada uno de ellos tienen diferentes funciones para el buen funcionamiento de nuestro cuerpo. Por eso es muy importante combinar todos estos grupos de alimentos. Así que no lo olvides. Para tener una alimentación correcta, en tu plato debe de haber un alimento de cada grupo. Espero que hayas aprendido algo nuevo el día de hoy. Te espero en el próximo video. Adiós.

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1: Dios nos ha librado de la potestad de las tinieblas y trasladado al reino de su amado Hijo, en quien tenemos redención por su sangre, el perdón de pecados. Les saluda Paulino Bernal y voy a contarles lo que era antes mi vida y del cambio que el Señor Jesucristo hizo en mí. Empezaré por contarles que me crié en Kingsville, Texas. Mi madre, dos hermanos, tres hermanas y yo vivimos una vida muy pobre. Mi padre y mi madre se divorciaron cuando nosotros éramos niños y sé lo triste que es crecer sin tu padre a tu lado. Mi madre ganaba unos cuantos dólares para sostener toda la familia y mi ambición era algún día salir de esa pobreza. Un día este vendedor ambulante nos vendió una guitarra que mi madre con mucho sacrificio nos compró y aprendimos a tocar. Y me salía de aquella casita para que la gente me oyera. Algunos se detenían a escucharme, otros ni cuidado me ponían. Hasta que un día vino un hombre, ya de edad avanzada, a invitarme a tocar con él en las cantinas. Él tocaba el acordeón y yo le acompañaba con la guitarra. Él cobraba $2 la hora y se quedaba con ese dinero y a mí me dejaba las propinas. Y como me miraban todo flaco y pequeño con una guitarrota, pues me echaban dinero en la guitarra. Y muchas veces desperté a mis hermanos a medianoche sacudiendo la guitarra para sacar el dinero. Un día mi vecino y amigo Cecilio Hinojosa compró un acordeón y con ella aprendí a tocar. Luego surgió la idea de formar el conjunto Bernal. Me recuerdo que nos salimos a las escondidas de la escuela para ir a tocar en un programa de radio. Conseguimos quien nos llevara, le dimos la gasolina y a las 2 de la tarde nos encontramos a unas 40 millas de Kingsville en un pueblo llamado Falfurrias, Texas. Y nunca me imaginé que en aquel momento que estaba tocando en la radio, mi madre estaba planchando y con el radio puesto, así es que ya te imaginas la tunda que me esperaba. Nos íbamos en rides a Alice, Texas, al estudio de grabación donde grababan artistas como Beto Villa, Narciso Martínez, Carmen y Laura y otros más. Y nosotros siempre deseando una oportunidad de grabar. Un día falló un músico y no faltó quien le dijo al señor Marroquín que yo tocaba el acordeón. Y me dio la oportunidad de acompañar a estos artistas. Y desde ese día en adelante, seguí acompañando a diferentes cantantes hasta que grabamos nuestro primer disco, que fue un éxito. Y pronto recibí llamados de diferentes partes de Estados Unidos para ir a tocar. Uno de los llamados fue de la ciudad de Dallas, Texas. Y yo siempre tenía una voz así ronca, y por teléfono hicimos el trato. Cuando llegué a aquel salón de baile en Dallas, Texas, con mucha gente, estaba en la puerta un hombre así alto, y entonces me le acerqué y le dije, yo soy Paulino Bernal. Y él bajó su vista a mí y me dice, sí, ¿dónde está tu papá? ¿Mi papá? Sí, yo contraté a tu padre. Pero cuando nos oyó tocar, se dio cuenta de que nosotros, aunque unos niños todavía, éramos el conjunto Bernal. Y pronto nos presentamos en salones por todo Estados Unidos, pero también muy pronto aprendí a tomar. Los mismos adultos nos compraban la cerveza, siendo que yo era un menor de edad, y muy pronto aquella cerveza que me sabía amarga empezó a ser parte de mi vida, y nunca me imaginaba que esas cuantas cervezas algún día me iban a llevar a un punto en el cual todos los días tomaba no tan solo cerveza, sino también licor. Llegó un día cuando me introdujeron al primer cigarro de marihuana. Yo lo fumé con mucho temor porque a mí me habían dicho que matabas y que te volvías loco, pero a mí me gustó porque así es el diablo, te da algo que te gusta para inducirte en lo falso. Y muy pronto empecé a probar otras drogas como LSD, cocaína y hasta llegar a inyectarme heroína. Todo por buscar la respuesta. Yo me preguntaba, ¿dónde está la felicidad? No está en la pobreza, no está en las drogas, no está en la fama, no está en el dinero. ¿Dónde está la respuesta a este mundo? Y siempre venían preguntas que no podía contestar. Preguntas como, ¿qué va a suceder cuando muera? Pero así es lo que mucha gente hace Evitaba la pregunta y no quería enfrentarme con la realidad de que todos tenemos que morir. Y mucha gente cree que al morir, ahí se acaba todo, sin saber que la persona cuando muere su cuerpo se va al polvo, pero la persona tal como siente, como piensa, como ve, o va al cielo o va al infierno. Y si no tiene la seguridad, esa seguridad que Jesucristo da de ir al cielo, entonces pues nomás otro lugar le queda para donde ir al infierno. Pero yo seguía en mi búsqueda de ser feliz. Cuando conocí a Mary, fue cuando dije, esta es mi felicidad. Fuimos novios por 2 años y luego decidimos casarnos. Y nuestro matrimonio empezó con tantas ilusiones de que vamos a tener esto y comprar esto otro. Muy felices por los primeros días, pero luego vino el primer disgusto. Y después de una borrachera fui y la conformé y me la traje de nuevo a la casa. Y de ahí en adelante las cosas no marcharon bien. Ahora, no todo el tiempo estábamos de pleito, vivimos unos días muy bonitos, pero cuando más bien estábamos, venía otro pleito. Nuestros hijos crecieron en ese ambiente donde oían griterío y pleito de parte de su madre y de parte de mí. Me miraban llegar borracho, cobrándole celos a mi esposa, a veces hasta golpeándola. Se fue formando un celo terrible dentro de mí. Yo no era así. Pero es que en los lugares donde tocaba, miraba cómo llegaban aquellas parejas al baile, amigos y compadres y sus esposas, y se sentaban juntos en las mesas a tomar y luego salían a bailar, y después de unas cuantas copas no faltaba alguien que le decía que si podía bailar con la comadre, y salían a bailar, y eso sí, bailaban muy retirados mientras que estaban ahí cerca de la mesa, pero ya nomás le daban vuelta a la pista del baile y la rejuntaban, y yo miraba todo eso, y quizá por eso decía, quizá me lo están haciendo a mí también, y se fue formando aquel celo terrible dentro de mí. Un día decidí dejar el conjunto Bernal, cuando disfrutaba de más dinero y fama, ganando hasta $1,000 la noche, tocando hasta 4 o 5 noches por semana. Fui a un programa de televisión con Domingo Peña y ahí me despedí para ya no tocar profesionalmente con el conjunto Bernal. Mis hermanos Eloy y Luis siguieron con el conjunto Bernal. Yo me fui para McAllen llevándome a mi esposa a la fuerza porque ella no quería irse de Kingsville. Allá en McAllen empecé una compañía de discos que me trajo mucho dinero. Grababan artistas como Los Relámpagos del Norte, Carlos Guzmán, Conjunto Bernal, Rubén Vela, Tony La Rosa y muchos más. Y muy pronto tenía dinero en el banco, carros, Cadillac, viajando por todas partes, pero todavía la misma infelicidad que tenía cuando vivía en aquel cuartito de piso de tierra en Kingsville. Me hundí más en el licor y en las drogas. Pero ya para este entonces ya había aprendido a usar máscaras. En la televisión, con una sonrisa falsa y una amargura en mi corazón. En los eventos sociales usaba otra máscara. El domingo por la mañana iba a la misa y me ponía una máscara religiosa y salía de ahí peleando con mi esposa, a seguir tomando, a tanta otra falsedad. Me llamaban por teléfono a la casa y le decía a mis hijos, diles que no estoy aquí. Ellos han de haber pensado, hipócrita, mentiroso. A veces queriendo corregir a mis hijos con una botella en la mano y esclavo de un pedazo de tabaco. Allá con mis amigos me ponía otra máscara. Y quizá por eso no podía estar en mi casa porque me iba allá con mis amigos. Allá sí podía fingir. En mi casa no lo podía hacer porque ahí me conocían. Un día vino un pleito terrible con mi esposa y yo. Ella gritaba pidiendo auxilio a nuestro hijo mayor, que con lágrimas en sus ojos nos pedía que ya no peleáramos. Cerraba su puño para pegarme, pero luego, confundido, se arrepentía. Cuando su madre cayó en el piso, yo salí. Ya me lo atropellaba a mi otra hija, que gritaba y que me pedía que dejara a su mamá. Y me fui a otro de mis bailes grandes y de ahí me fui a Reynosa, Tamaulipas, México, para irme a tomar otra vez. Hasta que llegó el 18 de octubre de 1972, cuando llegué a mi oficina esa mañana. Mi esposa había estado temprano y me había dejado una carta en la cual me pedía de que sacara el divorcio. Lo del divorcio no me asustaba, ya que por 14 años siempre estuvimos amenazándonos con eso. Pero lo que me dejó atónito fue la parte donde me decía, nos estás estorbando en el camino del Señor Jesucristo. Lo que Mary me decía era de que ella había recibido al Señor Jesucristo en su corazón y yo no podía entender eso. Volví a leer la carta porque había palabras que jamás había escuchado de parte de mi esposa. Se llegó mediodía, hora que presentaba mi programa de radio en Mission, Texas. Y ahí recibí un llamado de Cecilio y Berta Hinojosa. El mismo Cecilio que nos criamos juntos en Kingsville, ahora vive en McAllen y es el dueño del restaurante El Old Mexico que está en el shopping mall entre Far y McAllen. Me invitaron a su casa y yo dije, voy a estar con ellos un rato y luego me voy a tomar de nuevo. Pero cuando llegué esa noche, ellos me mostraron mucho amor y con ellos estaba Fidel Ibarra, aquel joven que no me anduvo tratando de vender una religión o una denominación, sino que mientras que Cecilio oraba, él me habló de Cristo el Señor. Y me hizo ver cosas que jamás había entendido. Y las voy a compartir contigo. Me leyó en Romanos 3:23 de la Biblia, donde el Señor dice, por cuanto todos pecaron y están destituidos de la gloria de Dios. Todos somos pecadores, separados de la gloria de Dios. Luego me leyó en Romanos 6:23, donde la palabra de Dios dice, porque la paga del pecado es muerte. A mí me habían hablado de Adán y Eva, pero para mí era una historia religiosa nada más. Ahora puedo entender de que Dios creó al primer hombre con cuerpo, alma, espíritu de hombre y espíritu de Dios, y los creó con libre albedrío, o sea, no los hizo monitos de cuerda. Podían obedecer a Dios o desobedecerlo. Y les dijo, coman de todos los árboles, mas de ese no, porque morirán. Pero luego viene Satanás, el diablo, disfrazado naturalmente. Aquel ángel que se rebeló en contra de Dios, viene y le dice a Eva, con que Dios dice que si comen del árbol van a morir. No van a morir, van a ser como Dios. Y ahí se les presentó esa decisión. ¿A quién le voy a creer, a Dios o a Satanás? Ellos escogieron no obedecer a Dios, creerle mejor a aquella serpiente, al mismo Satanás. En otras palabras, dijeron, yo no voy a hacer lo que Dios dice, yo voy a hacer lo que yo quiero. Y esa independencia, ¿a quién le voy a creer, a Dios o a Satanás? Ellos escogieron no obedecer a Dios, creerle mejor a aquella serpiente, al mismo Satanás.

dependencia de Dios ha traído muerte espiritual, física y eterna para todos nosotros porque hemos engendrado el pecado. Todos los hijos de Adán y Eva nacieron sin el Espíritu de Dios. Sus hijos pasaron el pecado a sus hijos hasta llegar a ti y a mí. Por eso Dios dice, por cuanto todos pecaron y están destituidos de la gloria de Dios y la paga del pecado es muerte. Adán y Eva fueron a esconderse de Dios, pero Dios los buscó. El sentir de Dios para Adán y Eva fue el de que si ellos podían vivir sin Dios, Dios no podía estar sin ellos porque los amaba. Y por el amor que les tiene, les hizo una promesa. Ellos se andaban cubriendo con hojas de higuera. Dios mató a aquel animalito. Se derramó la sangre por primera vez. De ahí en adelante, todo lo que tenían que hacer era matar a aquel animalito, se derramaba la sangre, y ese era un símbolo de que creían de que un día vendría el Cordero de Dios a derramar su sangre por sus pecados. La mayor parte de la gente no creía. Unos decían, yo no necesito hacer eso. Yo he vivido una buena vida, yo hago buenas obras. Otros decían, hay que pertenecer a este grupo. Otros decían, yo ya estoy muy perdido. Y otros decían, yo tengo mi religión. Así como hay tanta gente hoy en día diciendo lo mismo, pero Dios dice, todos han pecado, todos están muertos ya, condenados. Tus buenas obras no te salvan, porque la salvación no es por obras para que nadie se gloríe. Tu religión no te salva, porque en ningún otro hay salvación, porque no hay otro nombre dado a los hombres en el cual podemos ser salvos. La salvación está en Cristo Jesús el Señor. 4000 años después de la caída de Adán, Dios mismo en la persona de su Hijo vino, nació de la Virgen María. No nació de papá y mamá como tú y yo, nació por obra del Espíritu Santo virginalmente y de esa manera no fue parte del pecado. Creció, cumplió la ley de Dios por ti y por mí, y un día después que lo golpearon tanto, lo desfiguraron a tanto latigazo y tanto golpe que lo dieron, lo crucificaron. ¿Y sabes por qué? Porque dijo que era Dios. ¿Y cómo no iba a decir que era Dios? Pues Él es Dios. Y ahí en la cruz, cuando todos se burlaban de Él, ahí se podía ver el Cordero de Dios que quita los pecados del mundo, derramando su sangre por ti y por mí. Por el amor que te tiene a ti y a mí. Porque Él sabía que íbamos a nacer nosotros en este mundo de pecado, en este mundo separados de Dios. Por eso Él tomó nuestra condenación. Él pagó nuestros pecados en la cruz. Él se echó la culpa por ti y por mí. Murió el Señor Jesús para que ya no tengas que tratar de ganarte tú tu salvación. Ya pagó todo el Señor Jesús para que no tengas que ir al infierno. ¿Sabes por qué lo hizo? Porque te ama. Sí, murió el Señor Jesucristo. Pero gloria a Dios, porque al tercer día vino un ángel del Señor y movió la piedra de aquella tumba donde estaba el cuerpo del Señor Jesús, y se levantó de entre los muertos aquel que había dicho, yo soy la resurrección y la vida, el que cree en mí aunque esté muerto vivirá. El Señor Jesús vive, no está muerto. Ascendió al cielo y está sentado a la diestra del poder de Dios Padre, pero aquí está en la persona del Espíritu Santo, queriendo que la gente se dé cuenta de que está perdida, pero que Él los ama y que quiere entrar a sus corazones y perdonarlos y cambiarlos y darles un nuevo poder para que puedan vencer las maquinaciones de Satanás. Cuando yo me di cuenta de que el Señor Jesucristo me amaba a pesar de lo que yo había hecho y que podía entrar a mi corazón y cambiarme, yo caí de rodillas en ese hogar y me entregué al Señor Jesucristo con todo mi corazón. Cuando me levanté de ahí, no había duda de que el Señor había cumplido su palabra, donde Él dice en Apocalipsis 3:20, he aquí, yo estoy a la puerta y llamo. Si alguno oye mi voz y abre la puerta, entraré a él. Cuando me despedí, me fui rumbo a mi casa y empecé a llorar porque yo sentí un gozo tremendo dentro de mi corazón. Y cuando llegué a mi casa, mi hijo abrió la puerta y me abrazó. Yo me fui a la recámara y le dije a Mary que me perdonara. Le dije, voy a ser un mejor esposo, un mejor padre, un mejor hombre, pero no porque yo pueda solo, sino porque me entregué a Jesucristo. Esa noche lloramos como niños. El siguiente día fui a la radio y después a la televisión.

Y no he parado desde ese día de decirle a la gente que Cristo cambia vidas porque me cambió a mí, de que Jesucristo vive porque vive en mi corazón. Es una vida muy linda, te la recomiendo. Jesucristo también te ama a ti. Y no importa qué tan bajo hayas llegado, en Jesucristo hay perdón, hay salvación, hay nueva vida para ti. Si tú te entregas a Jesucristo dispuesto a darle la espalda al pecado y dejar que el Señor te cambie, pero que estés dispuesto de aquí en adelante a nunca avergonzarte de decir que te has entregado a Él. Te invito a que recibas al Señor Jesucristo por fe, ahí en donde me estás escuchando. Repite esta oración y úsala para invitar al Señor a tu corazón. Dile así, cae de rodillas ahí donde estás, o ahí en donde quiera que tú estés, y dile así: Señor Jesús, entiendo que te necesito. Entra a mi corazón, sálvame y cámbiame. Desde este día en adelante, le doy la espalda al pecado. Entra a mi vida, porque yo solo no puedo cambiar. Gracias por morir en la cruz. Gracias por resucitar. Gracias por este momento, por entrar a mi corazón. Nunca me avergonzaré de decir que me entregué a ti. Cristo Jesús, eres el Señor, mi Dios y Salvador. Gracias, Padre Santo, en el nombre del Señor Jesús. Amén. Si tú te has entregado a Jesucristo, házmelo saber escribiéndome al P.O. Box 252, McAllen, Texas, 78501. Y que el Señor te bendiga.

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0: ¿Cuántos creen que Dios es un Dios restaurador? Más fuerte, ¿cuántos creen que Dios es un Dios restaurador? ¿Sabes? La Biblia declara y dice que Él murió pero resucitó. Y cuando Él resucitó nos dio la victoria. Digan conmigo, victoria. Por eso es que hoy tú y yo nos podemos reunir en este lugar para declarar que nuestro Cristo vive. ¿Cuántos dicen amén a eso? Y yo no sé de ti, pero yo he venido con ganas de celebrar el poderío y la majestad de Dios. Si estás conmigo, dale mejor.
1: Mi Dios es omnipotente. Tiene el poder sin límites e inagotable. En otras palabras, poder infinito. Es omnisciente. El estado de tener un conocimiento total. La cualidad de saberlo todo. Es omnipresente. Capacidad de estar presente en todas partes simultáneamente. Significa que Dios está siempre presente en todas partes. Ese es mi Dios.

Gloria a Dios, gloria a Dios, gloria a Dios. Les saludo con mucho gusto a todas mis orejitas madrugadoras. Mis orejoncitos y mis orejoncitas. Buenos días, ¿verdad? Buenos días y muy buenos días para cada uno de ustedes. Les saludo con mucho gusto y bienvenidos a Cantares el día de hoy, viernes. Principio de fin de semana, y siempre pido a Dios que los viernes llegue a su casa un cheque bien grande con muchos números y todos a su favor, en pago del sudor, de la fatiga, del trabajo de nuestros proveedores o proveedoras. Y donde no hay una fuente de trabajo, que Dios envíe obreros con visión laboral para que lleven una fuente de trabajo hasta donde usted vive, con tiempos y salarios dignos de nuestros obreros, que así sea. Y ahora, como ustedes saben, yo he agregado algo más. Dios bendice a todos nuestros obreros que salen a trabajar con la esperanza de regresar con pan y abrigo para la familia. Te pido que los cuides y los bendigas, y que con tus alas de protección y amor los protejas y los cuides. Que así sea. Padre, tu bendición sea sobre todos. Y es en mi oración de todos los viernes al comenzar Cantares. Muy bien, yo les saludo con mucho gusto a todos. Y ya tenemos muchas orejitas oyendo Cantares. Y antes de saludarles, vamos a escuchar un himno devocional. Y el himno devocional de hoy, a cargo de mi hijo Min, que a él y a María, nosotros les debemos el programa el día de hoy. Gracias por el patrocinio de siempre. Ellos nos apoyan mucho. Y yo le mando un saludo a mi hijo Min, que el domingo va a estar en Reynosa, en el Templo del Paraíso, con el pastor, mi amigo Horacio Calderón. Y vamos a escuchar el himno muy popular de él y que es muy hermoso. El día de hoy estamos de luto otra vez, ¿eh? Y este himno se llama El Altar. Es tiempo de correr al altar y pedir a Dios sus bendiciones, consuelo para los que lloran, y que Dios con su bendita mano les haga caricias para que mitigue su dolor. Y ahí está mi hijo Min con el altar. Y un saludo para Euralia Cortés, allá en Broadville, que es su himno consentido, y no solo de ella, de muchos de ustedes, y mío también, es este himno una bendición. Pues vamos a escribir este himno devocional, y luego nos vamos ya a cantar es el día de hoy. Hoy me llamó a temprana hora Rubén Mauricio, hermano de Juan Mauricio, y me va a llamar más al rato, para ya cuando estemos oficialmente en el programa, para platicar un poquito de su inolvidable hermano. Muy bien, aquí está el himno devocional de hoy, mi hijo Min, de su propia cosecha.

que meditemos en algo muy importante. Así que en esta hora a todos ustedes les digo bienvenidos, bienvenidos. Vamos a estar platicando acerca de las cosas, acerca de la vida, acerca de que muchas veces podemos caminar solos o podemos caminar acompañados, rodeados de mucha gente y estar solos. No sé si te ha pasado, a veces vas en un grupo grande, pero en realidad estás solo. Te pueden rodear muchas personas, pero en realidad estás solo. O en el supuesto contrario, a veces puedes estar solo en tu habitación y sentirte bien contento, sentirte bien alegre, sentirte feliz porque Dios está contigo. Quiero comenzar y empezar a platicar que la vida está lleno de cambios. Nacemos, crecemos, nos reproducimos, tenemos diferentes cambios significativos en nuestra vida. Enfrentamos el envejecimiento inclusive de nosotros, de ser niños a jóvenes, a adultos. Nuestros padres envejecen a medida que nos vamos sintiendo tristes, nos vamos sintiendo preocupados por su bienestar. Hoy quiero decirte que no estás solo, que Dios está contigo en ese problema, en esa necesidad. Yo te invito a que me acompañes en una oración, porque vamos a orar que todo lo que platiquemos, que todo lo que hablemos sea de grande bendición a nuestra vida. Señor, en esta hora gracias por la oportunidad. Te pido que bendigas a tu iglesia, Señor, bendice a tu pueblo, desde el más pequeño, Señor, hasta el más grande. Guárdanos, Señor, en tu poderosa mano, como dice tu palabra, debajo de tus alas estaremos seguros. Quiero decir, así como dijo Pablo, porque yo todo lo puedo en Cristo, porque Él es mi fortaleza. Quiero declarar, como dijo Pablo allá a los romanos, dijo: si Dios está conmigo, ¿quién contra mí? En esta hora, Señor, yo te pongo mis cargas, te pongo mi necesidad, te pongo todo. Si hay algo malo en mi vida, te lo pongo en tus manos, Señor. Si hay alguien que tiene algo malo, Señor, te lo pongo en tus manos también. En el nombre de Cristo Jesús, amén. La Biblia nos enseña que debemos honrar a nuestros padres, que debemos honrar a nuestra familia. Esto significa que debemos mostrar respeto, debemos mostrar obediencia, debemos mostrar gratitud. Podemos honrar a nuestros padres de muchas maneras. Pasa tiempo con ellos. Esa es una manera de honrar. Escucha sus historias. Escucha las aventuras que tenían cuando ellos eran jóvenes.
Querido amigo, ayúdalos con sus necesidades. Cuídalos y muéstrales amor. Muéstrales que los amas. La familia es el fundamento de Dios. Cuando Dios creó a Adán y Eva, Dios creó a un hombre y creó a una mujer. Dios les dijo: reproduzcanse. Desde ese momento, la humanidad empezó a crecer y empezó a ver hombres, empezó a ver familias. Es muy importante recordar que nuestros padres han hecho mucho por nosotros. Nuestros padres han trabajado para proveernos y cuidarnos. Han trabajado y han hecho mucho sacrificio para darnos oportunidades que, como hoy, como hombres y mujeres, hemos llegado hasta aquí. Probablemente ya eres un adulto. Probablemente ya no necesites a papá y a mamá. Pero te digo algo, muchas veces ellos te necesitan a ti. En otro momento que platicaba, yo decía, a veces ponemos un spot que dice que cuando papá o mamá parte, quieres comprarle el mejor féretro, quieres hacerle una casita de block bien bonita allá en el panteón. Dice el spot: y si cocina, no le traes leña, no tiene minsa, no tiene qué comer. A veces las cosas vanas allá en el que quieras hacer después de que papá o mamá falleció, de nada sirve. ¿De qué sirve tener un féretro, una casa allá en el panteón? Porque de nada le va a servir. Va a servir para los animalitos que anden por ahí de noche y llueva, y pues ahí se van a atajar. Pero mamá o papá, ellos no van a disfrutar. Por eso, ahorita que tú los tienes, honra a tu padre y a tu madre, dice la palabra de Dios. Pasa tiempo con ellos. Demuéstrale que los quieres. Ayúdalos en sus necesidades. Quizá ellos antes acarreaban agua para ti, para que tú te bañaras. El día de hoy te toca a ti. Dice la palabra de Dios en el libro de Éxodo 20:12: honra a tu padre y a tu madre, para que se prolonguen tus días aquí en la tierra que el Señor tu Dios te da. En el libro de Mateo, capítulo 2, versículo 20 y 21, dice así: levántate, niño.

Era la participación de amigo Min, que el día de hoy amablemente nos patrocina Cantares. Muy bien, un saludo para todos, un saludo para Alicia Peña, que se reporta. Pastor Piña, muy buenos días, que tenga un buen día en el Señor. Bendiciones. Muy bien, les dije que estamos de luto. Ayer me llamó Blanquita, estuve platicando, otro siervo de Dios muy, muy amado, muy querido en la región. Él estuvo en Cantares como 10 años con su participando conmigo en Cantares. Recuerdo a su mamá, la hermana Toñita, allá en Plan del Alazán, que hoy le llaman Raúl Muñiz. Ahí vivieron ellos, la iglesia bautista de ahí. Ellos, la hermana Toñita fue fundadora, miembro fundadora, y toda su familia ahí se convirtió. Ella falleció, pero me dejó de herencia a sus hijos. Y todos ellos, uno u otro, aparecía en mis actividades cuando andaba yo por esos rumbos. Pero especialmente con el que hice más amistad fue con su hijo Moisés Aguirre. El pastor Moisés Aguirre, el fundador de varias iglesias, el Olivar, Iglesia Bautista de ahí de Reynosa, él fue el pastor fundador. Yo estuve muchas veces con él en su iglesia, y hace un tiempo, no sé exactamente cuánto, también volví, me invitaron a estar ahí, y fui a predicar y a recordar aquellos viejos tiempos. Fundó otra iglesia en McAllen, donde también me invitó. Él siempre compartía conmigo, y ahí estuve también con él. Últimamente lo perdí un poco de vista, y especialmente su enfermedad, que lo privó de estar activo, al visitar iglesias, asistir a algunos eventos, y al fin, ya ayer, Dios lo llamó ante su presencia. Le mando un saludo, también amigo mío, yerno de él, Gerardo Lorenzo. Gerardo Lorenzo es el gerente de la hermana difusora Radio Esperanza, y él era el suegro de él. Su hija, que es la esposa de Gerardo Lorenzo, yo oficié en sus 15 años. Yo oficié. Y cuando cumplieron 25 años, Gerardo y su esposa, también yo fui el predicador. Yo estuve ahí predicando, ellos siempre me han distinguido de una forma muy especial. Yo les mando un saludo, y él falleció. Me dijeron que todavía no había algo así, que ya iba a ser así, pero que estaban planeando que el lunes iba a ser la velación, comienza a las 10 de la mañana, a las 12 habrá un culto de cuerpo presente, y a las 3 de la tarde se le dará cristiana sepultura. Esos son, me parece que es ahí en Edinburgh, en la memorial de Edinburgh, está por ahí por la calle principal de Edinburgh, a un lado de donde se sacan las placas de los carros. Ahí está esa funeraria, pero va a ser hasta el lunes. Bueno, ya les estaré platicando, y yo haciendo planes para estar ahí. Pues estos días hemos llorado, hemos estado tristes porque nuestros hermanos ya no los vamos a ver, pero claro, dichosos de ellos, que como digo el apóstol, han peleado la buena batalla, han guardado la fe, y ya se encuentran disfrutando de la gloriosa presencia de Cristo Jesús allá en el cielo. Le mando un saludo
a la esposa de Armando Moy, a su hija, que es la esposa del gerente de Radio Esperanza, y a las iglesias de las que él fundó y él fue el fundador, y también muchas iglesias bautistas donde él predicó muchas veces, ¿eh? Fue maestro de escuela bíblica y ya le dije, y era un buen director de programas de radio, porque conmigo estuvo aproximadamente como 10 años trabajando. Bueno, pues el día de hoy le voy a dar el sabor luctuoso a mi programa, porque aparte de que me voy a saludar en la parte final del programa, también me va a llamar Rubén Mauricio, que él fue hermano mayor de Juan Mauricio, y ella viene de allá de Coahuila, donde Juan fue sepultado, y anda por aquí. Ayer varias veces, tanto él como yo, tratamos de comunicarnos y no lo logramos, pero yo ya le había dicho que si me llamaba, que me llamara a esta hora, que estoy en el radio, y ya me llamó, pero le dije que me llamara después del devocional. Hijo mío, María, gracias, muchas gracias por su apoyo y por el programa de hoy, ¿eh? Allá en Harlingen, Texas, en casa de Gracia, donde vive mi hijo Min y María, son las 7.

Gloria a Dios, Dios les bendiga, les saluda el hermano Higinio Hernández. 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

días, muy buenos días, muy buenos días. ¿Cómo han estado, gentes? ¿Han estado bien? ¡Qué bueno! Me da mucho gusto. Esta mañana, aquí estamos contentos y felices para hacer llegar hasta ustedes la alegría de cantarles esta mañana bien bonita. Una mañana de viernes, principio de fin de semana. Muy bien. Pues yo les saludo con mucho gusto a todos y a cada quien, agradeciendo a mi hijo Min, el programa, a él y a María, el programa del día de hoy. Gracias, muchas gracias. Y ayer, gracias a Imelda y Juan Carlos. Mañana, los protestantes de Linares. Muy bien, pues con un saludo para todos aquí en Cantares esta mañana, que siempre digo una bonita mañana. Pues sí es bonita, pero también amanecemos muchas veces con dolor en nuestro corazón, pero siempre esperando y confiando en las bondades del Señor, que Él nos va a ayudar. Muy bien, entonces ya vamos a dar paso esta mañana al primer devocional de la frontera.

Señor, estos momentos al estar ante tu presencia, te doy gracias por la bendita oportunidad que me concedes estar delante de ti, mi gran Señor. Estos días hemos estado celebrando tu santo libro, el libro de los libros, el libro por excelencia, ese sagrado libro que es tu santa palabra. En él hay promesas muy hermosas que tú nos has hecho, Señor, promesas que hasta nos sentimos indignos, porque es mucha tu bondad, Señor, para pensar en nosotros, pero nos has dado promesas no solo aquí, mientras vivamos. Tú has dicho, yo estoy con vosotros todos los días, y nunca nos has fallado, especialmente los días que hemos llorado, como estos días, Señor, que hemos sentido mucho que nuestros seres queridos estarán ausentes de nosotros, pero allá en el cielo disfrutando. Y Señor, ahí nos gozamos. Por eso estos días las emociones de nosotros son agridulces, dulces, porque nuestros seres queridos están en tu presencia, y amargas porque vamos a extrañarlos mucho, pero no tanto. Llegará el día, Señor, en que nos llames ante tu presencia y nos reuniremos. Pero también está la gran promesa de que el día de tu venida, Señor, enviarás tu ángel y será enviado para tocar la tumba de cada uno, Señor, de los que ya están en tu presencia, y nosotros, los que vivimos, nos uniremos con ellos en los aires para celebrar. Oh, mi gran Señor, en verdad, qué hermosas son tus santas promesas, porque aquí las disfrutamos con nuestros hermanos, que son nuestros amigos, que son

cantaban, que predicaban, como Juan Mauricio, que está en tu presencia, como hermano Moy también, que estos días estamos llorando que su ausencia, mi gran Señor, un día estaremos delante de ti, Señor, dándote gracias, porque tú nos concediste la gran bendición de haber comido con nuestros seres queridos, que ya están en tu presencia.

0: Fabuloso y legendario trío Sinaí, de las voces del recuerdo y de los himnos del ayer, de los himnos de la vieja guardia, allá a lo lejos, nos dice Fermín Alemán, ¿cómo se llama ese himno? Se llama Allá a lo lejos, que la verdad es allá a lo cerca, porque muy pronto usted o yo estaremos también como nuestros hermanos en la presencia de nuestro Señor. Muy bien, y le dije yo se lo dediqué a Juan Reyes, porque me dijo Xavi ayer que él le gustaba mucho ese himno y que él fue amigo de Juan Mauricio y de Trío Sinaí. Muy bien. Su papá era un muy amigo y los invitaba muy frecuentemente al Betel. Sí, es cierto. Bueno, Héctor Valdés, saludos, Piñita, y ha compartido. Ricky Rodríguez, Dios te bendiga. Bendiciones aquí escuchando cantares en esta bonita mañana. Higinio Hernández, sonando por Radio Misionera IDET, la 103.3 FM. Un saludo, Higinio. Gracias por estar.
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0: Sí, ahí. Muy bien. Bueno, pues gracias a Dios. Vamos al tema del año. Y ya que estamos aquí escuchando al fabuloso y legendario trío Sinaí, le voy a pedir que otra vez que se queden y que nos canten el tema del año. Ahí también está la voz de Juan Mauricio. Muy bien. Ya saben que en este mes hemos estado presentando el tema del año con el último texto de la Biblia. Estamos en agosto, mes de la Biblia, y siempre estamos haciendo alusión a algunos textos especiales.
2: Son las 6:13.
0: Ya, pero estos temas tan apropiados para cada momento, para cada tiempo, para cada mes. Un saludo para María Álvarez. Buenos días de aquí, trabajando y escuchando. Es todo. Saludos. Ahora sí, aquí está el fabuloso y legendario Trío Sinaí, pero antes vamos a presentarlo con un texto de la Biblia. Y es el último texto de la Biblia. El último texto de la Biblia es una oración de solo tres palabras. Ven, Señor Jesús.

0: Fabuloso y legendario trío Sinaí, en primera voz y primera guitarra, Juan Mauricio. Y hablando de los Mauricio, me dijo Rubén que me llamaba y aquí está conmigo. Y estoy muy contento de que estés, Rubén, aquí conmigo. Buenos días, Rubén.
1: Buenos días, Ben Piña. Es una bendición estar aquí con ustedes y con el auditorio que nos está escuchando, a los hermanos que me conocen, Dios les bendiga a todos, Dios les guarde, y los que conocieron a Juan Mauricio, pues bendiciones a todos ustedes. Estamos aquí adoloridos, pero aquí estoy.
0: Oye, ¿y cómo te sentiste de que estabas escuchando, formando parte del fabuloso y legendario trío Sinaí?
1: No, pues yo me llevó atrás, a muchísimos años atrás. Yo estuve con ellos, no viajé con ellos, pero estuve en muchas actividades que ellos tuvieron en la Ciudad de México y otros lugares. Ellos llevaban una tremenda bendición. Juan estaba muy joven.
0: Sí.
1: Hay fotografías por ahí donde Juan tenía pelo.
0: Sí.
1: ¿Qué te parece? y ellos fueron de gran bendición. La música que ellos tenían, o sea, cuando Juan tomó parte de la primera voz y la primera guitarra del trío Sinaí, ellos cambiaron su estilo.
0: ¿Sí?
1: Todavía cantaban boleros y todo, pero el estilo de Juan se impone.
0: Sí.
1: Sí, pero qué bendición es escuchar de tantos años, escuchar el trío Sinaí otra vez.
0: Exactamente. Bueno, pues mira, me da gusto escucharte a ti. Bueno, como dije anteriormente, nuestras emociones son encontradas, agridulces. No, me da gusto oírte como hermano de Juan y como Rubén, que tú eres amigos míos desde que eran niños. Pero el día de hoy vamos a platicar de tu inolvidable hermano, ¿verdad? ¿Cuántos hermanos son en la familia Mauricio?
1: Pues ya quedamos nada más Rosendo y yo.
0: Sí. ¿También tus hermanas ya fallecieron?
1: Fallecieron, fueron tres hermanas, fallecieron mi hermano mayor Miguel también. Entonces mi hermano José, que era el menor de la familia, falleció hace 4 años.
0: Oye.
1: A ver, sí, 4 años. No, fueron 2 años, perdón.
0: Sí.
1: 2 años. Y y Juan, el lunes pasado lo sepultamos.
0: Muy bien.
1: Juan es una pérdida irreparable. Muchas cosas no se van a llevar a cabo por causa de que Juan no está. Y de esos hombres que no se pueden reemplazar.
0: Ajá.
1: Ni que se puede decir, hombre, pero ahora yo voy a hacer lo que él hacía, y no se puede.
0: No. Y como cantante, como predicador, aquel era un estuche de monerías.
1: Oh, sí, así es. Juan fue llamado a predicar. Él estaba en la escuela bíblica, en el primer año de escuela bíblica, en el Instituto Bíblico Victoria, si alguien se acuerda.
0: Ajá.
1: De esa escuela bíblica en la colonia Almaguer, ahí en medio de Reynosa y Río Bravo.
0: Sí, ¿eh?
1: Él tuvo un sueño, y que él iba con su maleta, iba a abordar el autobús en la orilla de la carretera de Reynosa, Río Bravo.
0: Uh-huh.
1: Cerca del aeropuerto. Dice que cuando se iba a subir el autobús, escuchó una voz detrás de él y volteó, no se subió al autobús, sino que volteó. Dice que vio toda la tierra, todo el mundo lo vio, y una voz que le dijo: quiero que vayas a predicar y a ministrar donde quiera que vayas. Y entonces él se quedó impresionado, y según esto no quería subirse al autobús, o sí. Entonces volvió otra vez, fueron 3 veces que vio a la tierra completa y una voz que le decía que fuera a predicar. Cuando despertó, él ya quería irse a predicar, y el director de la escuela bíblica le dijo: no, espérate, necesitas preparación, necesitas aprender, necesitas conocimiento de muchas cosas, y cómo estudiar la Biblia y todo eso, y cómo predicar para que puedas hacerlo. Así que termina aquí tu escuela bíblica y vas a ver que vas a tener mucho éxito.
0: Ok, pues mira nomás, yo no me sabía esa parte, pero pues tú sabes que yo los conozco a ustedes desde niño, tu inolvidable papá, hermano John, tu mamá, amigos míos, miembros, tu familia del Templo Betel cuando yo era pastor, ahí era también muy joven como Juan.
1: Sí, mira, yo no sé si tú sabías, pero mi papá fue cantante en los años 30, como del 1930 al 33, en San Antonio. Él vivía en San Antonio, Texas, y ahí en la Plaza del Zacate tocaba precisamente con un trío.
0: Hoy no.
1: Sí, y mi papá, yo no recuerdo si lo escuchaste cantar, pero él cantaba muy bonito.
0: Ya me imagino, y pues ustedes, como una rayita del Tiguerito.
1: Sí, el ministerio de la predicación fue lo fuerte, por supuesto, para Juan, la música, ¿no?
0: Sí.
1: Y Juan y yo viajamos muchas veces a muchos lugares, y tuvimos campañas en iglesias, al aire libre, en auditorios, en cruzadas grandes ya posteriormente. Y Juan tuvo pues muchas actividades. Por ejemplo, estuvo en 7 horas de poder en la iglesia de John Austin en Houston.
0: ¿Oye?
1: Y todo en español. Ajá. Y Juan tuvo intervención ahí muy bien, televisión, radio y todo eso. Estuvo con Manuel Bonilla en El Salvador como un mes, yo creo. Ajá. Ahí.
0: Ay, no.
1: Intervino. Uh-huh. Y en Costa Rica, pues tú fuiste a Costa Rica,
0: ¿sí?
1: Con ellos.
0: Sí.
1: Y Rugiero, y yo no sé si Lionel, creo también.
0: Sí, también allá estaba, sí.
1: ¿Sabes tú que yo tengo 2 o 3 fotografías de ese viaje?
0: ¿A poco?
1: ¿Sabes quién me dio esas fotografías? La hermana Sharon.
0: Ajá.
1: La esposa, ella tomó fotografías ahí,
0: sí.
1: La esposa de ¿cómo se llamaba? Chester.
0: Chester, sí.
1: Sí, el Chester, el misionero allá.
0: Sí.
1: Entonces, tomó fotografías y hay ahí algunas fotografías.
0: Ajá.
1: Y yo tengo un par de fotografías de esas.
0: Hoy nomás. ¿Qué? No, pues son recuerdos inolvidables, ¿verdad? Yo sé que tienes mucho que ver. Juan, últimamente estuve viviendo en tiempos de vida de Rodrigo Villarreal, que eran grandes amigos, ¿verdad?
1: Grandes amigos. Juan, cuando estaba en Houston, él se hospedaba en su casa.
0: Sí.
1: En la casa de Rodrigo. Grandes amigos, él falleció también.
0: Sí,
1: como
0: sí.
1: dos días antes de que Rodrigo falleciera, me llamó a mi casa. Yo vivo en Gainesville, Georgia.
0: Sí.
1: La semana que entra regreso a mi casa. Y estando yo allá, él llamó, dijo: Rubén, ¿cómo está? Le dije: pues, ¿cómo estás tú? ¿Que estás en el hospital? Dijo: sí, dijo, pero ya voy a salir en 2-3 días. Dijo: y allá nos vemos. Le dije: tú sabes que llegas acá tienes hospedaje, tienes comida y te conecto con algunas iglesias.
0: Ah, sí.
1: Y en eso quedamos, y a los 2 días, pues, me dan la noticia. Juan me llama y me dice que Rodrigo ya se nos fue.
0: Ay,
1: yo
0: prediqué en su funeral.
1: Miren nomás, sí, qué barbaridad.
0: Yo dije que me acompañó el rapto y fuimos a saludar a esas gentes por allá.
1: Miren nomás.
0: Y Juan estuvo viviendo en Houston. ¿Y desde cuándo vivía allá en Coahuila?
1: Pues mira, tenía como 2 años que se vino de Houston para Coahuila. Porque nomás.
0: ¿Y Juan estuvo viviendo en Houston? ¿Y desde cuándo vivía allá en Coahuila?
1: Pues mira, tenía como 2 años que se vino.

0: construcción también en el templo, en tu templo ahí en el Reynosa, el templo Betel.
1: Sí.
0: Y Juan hacía un trabajo similar a eso. Entonces ayudó a un pastor, a otro pastor, en Houston, Dallas, Yucatán, la Ciudad de México, donde quiera, Florida, California, muchos lugares. Ayudó a evangelistas, a Juan Romero, a otros evangelistas los ayudó, a otros cantantes les ayudó también, de muchas maneras, y dijo, ¿sabes qué? Dijo, yo me estoy cansando, dijo, ayudé a mucha gente, a muchos pastores, y pues miles de personas fueron convertidas por el testimonio de Juan. Ajá. Una vez estuvo en la Isla del Carmen. Ajá. Y tuvo un concierto, y del concierto, que duró varios días el concierto, porque hacía concierto no nada más de una noche. Ajá. No, hacía concierto de varios días.
1: ¿Oye?
0: De ahí se plantó, empezó una iglesia en Isla del Carmen.
1: Qué bien, gloria a Dios.
0: Entonces, no nada más en ese lugar, sino va en muchos lugares, hizo el mismo trabajo.
1: Sí, yo sé. Bueno, y tú como cantante, pues no le envidias mucho a tu hermano, tienes una gran voz,
0: no,
1: pero tú no has grabado.
0: dijo una vez José Rubio, me dijo, oye, ¿por qué Juan y tú no graban un disco? Le dije, pues no, nunca lo hemos pensado. Dijo, sí, hijo. Dijo, Juan lo graba y tú se lo detienes. No, pues mira, como cantante yo soy muy buen chofer, ¿sabes? Uh-huh. Y sí me gusta cantar, pero nunca ha sido mi línea. Yo cuando voy a predicar, a ministrar, orar por los enfermos, a traer almas al reino de Dios, y son miles y miles que hemos traído. Te voy a mandar una fotografía de la última cruzada que tuvimos en Venezuela, en un estadio de béisbol. Fue una cosa tremenda, el estadio lleno de gente.
1: Gloria a Dios.
0: Miles de personas asistieron, centenares se convirtieron al Señor, fueron sanados. Esa es mi línea de trabajo.
1: Gloria a Dios.
0: Lo hicimos en la Arena de Lucha Libre, en Nuevo Laredo, en otros lugares, hemos en Ciudad Mier. También en Díaz Ordaz, ahí en el estadio de béisbol de Díaz Ordaz, ahí tuvimos mucha gente, fue sanada y fueron salvos. Esa es mi línea de trabajo. Y eso es lo que hago. Así es que cuando se trataba de cantar, pues Juan estaba conmigo para que intervengo yo.
1: Okay. ¿Y cuánto tiempo vas a andar por estos rumbos?
0: Pues mira, necesito regresar a mi casa esta semana, pero regreso pronto.
1: Okay. Ojalá que, mira, yo te voy a pedir que cuando regreses, nos avises que vas a venir, y yo quiero que estés en mi iglesia un domingo. Este domingo yo no voy a estar en la iglesia para atenderte, pero sí queremos que en la próxima venida nos tengas en cuenta.
0: Por supuesto. Sí, de todas maneras yo tengo ya compromiso para este domingo, porque le llamé a Rigo Moya, no sé si lo conoce,
1: sí, lo conocí,
0: y entonces para darle la noticia del fallecimiento de Juan,
1: sí.
0: y él insistió que estuviera en su iglesia domingo, porque yo venía para acá para ver a algunos hermanos.
1: Sí,
0: y
1: ven a visitarnos para seguir
0: por
1: platicando.
0: Supuesto, yo te aviso con tiempo antes de venir.
1: Sí.
0: Tengo que trabajar en la fecha porque tengo algunos compromisos allá en Georgia.
1: Uh-huh.
0: Quiero venir para acá.
1: Okay.
0: Tengo que ir a la Ciudad de México y luego a Tuxtla Gutiérrez y luego a la Isla del Carmen.
1: Yo sé que...
0: Tengo compromiso en Nicaragua, en un estadio de fútbol, y tengo compromiso también en Valencia, Venezuela.
1: Oye.
0: Y hay que orar por Venezuela, porque la cosa está muy difícil
1: muy
0: allá.
1: Terrible, sí.
0: Y tú sabes, tú tienes tanta experiencia como yo, más que yo, por supuesto, que hay lugares donde no vas a recoger ofrendas,
1: vas a
0: sembrar.
1: Sí, así es, bro. Así es.
0: Así es.
1: Bueno, Juan, pues me da mucho gusto, mira, Rubén, que hayas ya tomado este tiempo, ahorita, después.

0: de platicar contigo, voy a poner Canta Hoy, un himno de Juan Romero.
1: Sí, por supuesto, decía Juan Romero, decía la gente, Juan Romero los compone, Juan Mauricio los descompone.
0: Sí, no, pero no, ese himno, uno de los más populares, yo creo que el más popular de Juan Romero, el que se lo hizo popular fue tu hermano Juan.
1: Sí, sí, lo hizo muy popular. Okay. Y y el estilo, pues Juan lo cambió de estilo, porque sí, originalmente así no, no es.
0: Sí, sí, lo hizo al estilo de él.
1: Sí, al estilo de él. Gusto en haber estado en este programa. Saludos otra vez a todos los hermanos que nos escuchan y grandes bendiciones. Estaremos otra vez contigo en el radio cuando regrese y por supuesto en la iglesia.
0: Amén. Okay. Que así sea.
1: Y este domingo estoy ahí con el hermano Rigo Moya. Okay. Ahí estamos.
0: Me lo saludas mucho. Eres muy amigo mío.
1: Seguro que sí. Bendiciones.
0: Okay. Dios te bendiga. Bye. Juan. Juan, ¿no nos quieres dar tu teléfono por si acaso un pastor quiere hablar contigo?
1: Sí, por supuesto, 678-978-1005.
0: Por favor, dínoslo otra vez.
1: Ok, es 678-978-1005. 05.
0: Ok. Juan, Dios te bendiga, Rubén. Me da mucho gusto haberte escuchado aquí en Cantares.
1: Gracias, es un placer estar aquí. Amén. Dios le bendiga.
0: Dios le bendiga. Bye. Muy bien. Bueno, nada más déjenme cambiar, porque estaba en el teléfono, y en el teléfono es donde tengo el himno de Juan, pero ya, aquí lo tienen ya. Vamos a escuchar este himno bien bonito, que sin duda fue uno de los más grandes éxitos de Juan Romero. Juan Romero lo escribió, pero lo cantaba Juan Mauricio. Ya

la participación de Juan Mauricio de las Voces del Recuerdo, ya en la presencia de Dios, tanto él como cantante y Juan Romero como autor. Muy bien, pues Dios los bendiga a todos ustedes, gracias por su atención, gracias a Rubén Mauricio, hermano mayor de Juan. Dice que solo quedan dos, pues bueno, pues Dios los bendiga, y pues tú, Rubén, échale ganas y a trabajar por el Señor, porque ya ves, de un momento a otro Dios nos llama ante su presencia. Bueno, pues un saludo para todos. Muy bien, pues el día de hoy le agradezco mucho a mi hijo Min, y pues como es mi hijo, yo pude, a utilizarla sin pedirle permiso, también muy amigos de él, los dos, tanto Rubén como Juan, y pues el tiempo de él lo usamos en esto, pero todavía voy a seguir hablando de tema luctuoso, pero primero les recuerdo que mi hijo Min va a estar el domingo en el Templo Paraíso de Dios de la colonia Lázaro Cárdenas con mis amigos Horacio Calderón y Maguito, así decimos Mago. Le mandamos un saludo a la pastora y a él y a su hijo, que ahorita es el pastor oficial, ¿verdad? Aarón, que también lo conozco desde niño. Bueno, pues le mando un saludo a todos allá en Reynosa y ya les encargo a mi hijo, a Maguito, mi amiga, la gordita que siempre me tiene para mí, ahora desde el amigo Min, Muy bien. Y sigamos orando, ya no he tenido comunicación conmigo para preguntarle por la salud de María, pero ojalá que ya esté bien. Mona está ahorita, ya tiene dos días, hoy tres, que amaneció bien, hoy tienen el tercer día de garage sale algunas damas de la iglesia, allá en Unidos en la Visión. Ya les dije, eso no es para la iglesia, es para las damas que llevan a vender algunas cosas de ellas, ellas las venden y se quedan con lo que venden. También hay varones que van, Y ellos llevan herramienta o llantas o algo, vayan a visitar. Los artículos que ahí se venden son de calidad. Yo estoy bien seguro que se van a sentir muy contentos a ir a comprar algo así. Ahí están las damas, les mando un saludo, y están desde temprana hora y se prolonga hasta las 3 de la tarde. Un saludo muy especial y que tengan mucho éxito el día de hoy. Muy bien. Y Mona ya está ahí acompañándoles. Ella no está vendiendo ni nada, pero los está acompañando y cambiando de ambiente de esos días que estuvo una semana en cama. Pues gracias a Dios que va camino a la mejoría. Gracias a Dios. Muy bien. Bueno, pues Dios los bendiga a todos ustedes. Y yo sigo con cantares. Y mañana es sábado, es cantares norteños a nombre de los protestantes. Y es Vitoriano y y luego ya el domingo no tenemos patrocinador hasta el 19, que es el programa de Lope, y el 20 de Martín y Blanca, el 25 de Felipe y de Gela, y el 27 de José Luis González González, y los demás días no tenemos patrocinadores, pero Dios proveerá. Muy bien, saludos para todos, gracias. Un saludo para mi amigo Gilberto Rosa, allá en Carbonera. Sigue orando por todas las peticiones, hermano, Muy bien. Un saludo también para Enrique Rodríguez, allá en Vallehermoso, y Rosa de Sarón, saludos, un saludo bien especial, Muy bien. Y también un saludo para María Álvarez, que anda trabajando y escuchando, es todo. Dice María Mendieta, qué hermosos himnos. Muy bien. Zafiro Radio, la 100.5 FM de Galeana. Elvirita Telles, nunca se apartará de tu boca este libro de la ley, sino que de día y de noche meditarás en él para que guardes y hagas aquí conforme a lo que está escrito. Es todo. Muy bien. Deuteronomios
1-8. Muy bien, saludos para todos ustedes. Y Adila Cantú, saluditos desde San Benito, y tuve la oportunidad de conocerlos a Juan Mauricio, que estuvimos en varios eventos. Muy bien, bueno, pues un saludo para todos en Cantares. Y ya les platiqué que ayer me llamó el director de Radio Esperanza para platicarme y darme la noticia, nada agradable, pero muy importante, porque se trata de nuestra familia, que su suegro, su señor suegro, Moisés Aguirre, el señor ya lo había llamado ante su presencia. Ya tenía un tiempo enfermito mi hermano, ¿verdad? Pero ya está en la presencia de Dios. Y me dijo que estaban pensando que el lunes a las 10 de la mañana iba a ser comenzar la velación, y después de las 12 del mediodía habrá un servicio de cuerpo presente, y a las 3 de la tarde será el sepelio. Esto es del funeral, el itinerario de los servicios fúnebres en memoria de Moisés Aguirre. Muy bien, bueno, voy a poner otro himno con sabor luctuoso, y es Rugiero, que nos va a cantar esto que se llama Más Allá del Sol. Y mando un saludo muy especial a Elizabeth Reyes, por allá en Carolina del Norte, que es su himno favorito. Saludos, y este himno nos ha consolado muchas veces. También este himno era un himno consentido de nuestro inolvidable hermano Moisés de Aguirre, que hace en la presencia de Dios.

Estamos escuchando a Ruggiero con este himno de la vieja guardia, Más allá del sol. Muy bien, un saludo para mi amigo Gilberto Rosas. Dice, el que estuvo aquí en Cantares no es Juan. Juan ya está en la presencia de Dios, ¿eh? Pero mira, tú mandas saludos al hermano Mauricio, al hermano Mauricio, y Rubén Mauricio. Él estuvo en Carboneras hace muchos años. Y el hermano Juan. Ah, tuvieron los dos contigo. ¿Cómo no? No, pues si ellos por aquí siempre que andaban, visitaban la región. Y como tiene planes de regresar, ojalá que venga, porque sí son personas con mucho talento, tanto en la predicación como cantando. Rubén dice que él no canta, pero es un gran guitarrista y también una voz muy privilegiada para cantar. Bueno, pues qué bueno que estas gentes desempolvan recuerdos. Muy bien, Dios los bendiga. Ya me voy, pero no se les olviden mis actividades. El sábado mañana yo voy a estar con mi hija Leida y su esposo, que está celebrando su cumpleaños mañana, la familia. Muy bien. Y el domingo yo tengo doble actividad. A las 10 de la mañana en Unidos en la Visión, y terminando mi predicación, le corro para estar en el templo Fe, Esperanza y Amor. Árbol Fe, Esperanza y Amor, donde el pastor Rolando Limón. Ahí voy a estar en mi segunda actividad mañana. Oren por estas actividades. Y el lunes a las 10 de la mañana comienza la velación del pastor Moisés Aguirre. Y después de las 12 habrá un servicio de cuerpo presente. Y a las 3 de la tarde se le dará cristiana sepultura. Si acaso hay cambios, no voy a estar yo ni el sábado ni el domingo, porque mañana es Vitoriano y el domingo es Chayito. Pero si cualquier cosa, yo les llamo a ellos para que informen. Y hoy lunes aquí voy a estar con ustedes, y claro, yo voy a estar allá con mis hermanos en la funeraria de ahí de Edinburgh, que está por la calle principal de Edinburgh y la canto, ¿eh? Ahí está donde a un lado del lugar donde se sacan las placas de los automóviles. Muy bien, bueno, ya me voy. Dios los bendiga, ¿eh? Y vamos a pedirle a Juan Mauricio que hoy, pues su hermano estuvo aquí platicándonos, y qué bueno, Rubén, que nos hiciste el favor de venir a saludar al auditorio. Muy bien. Y Juan Mauricio, otro de los himnos que hizo él muy populares, se llama El Jordán Solo No Cruzaré. Y aquí cerramos el telón final del programa, agradeciendo mucho, amigo mi India María y Casa de Gracia de Harlingen, por el programa de hoy. Y recordándoles que amigo Min, el domingo a las 12:30 las 12:30 estará en Templo Paraíso de Dios, en la colonia Lázaro Cárdenas, con los pastores Horacio Calderón y Maguito, su esposa. Saludos, felicidades también para su hijo, el pastor oficial, que es Aarón. Y ahora sí, ahí está Juan Mauricio cerrando el telón final del programa. El Jordán solo no cruzaré.

Amigos, gracias, muchas gracias por la amabilidad de su atención. Nuestra invitación permanece de pie para que nos escuche todos los días a las 6:30 de la mañana. Ayer, gracias a Imelda y Juan Carlos. Hoy, Mijo Min y María, Casa de Gracia de Garlinchen. Mañana, los protestantes de Linares en Cantar de Norte con Vitoriano. Si antes de despedirnos, logramos dejar con usted el eco de una melodía con mensaje. Una de nuestras palabras le sirvió de utilidad. Hemos cumplido con nuestro ministerio. Aquí se despide su servidor Ben Piña, quien por esta ocasión les dice: nadie muere mientras no es olvidado. Nunca olvidaremos a siervos de Dios como Juan Mauricio y Moisés Aguirre.

0: Tu hijo terminará mal si como padre toleras estas cosas. Número uno, padre que le da a su hijo todo lo que pide, el hijo crecerá pensando que la vida es fácil. Dos, padre que se ríe cuando su hijo habla groserías, el hijo crecerá pensando que la falta de respeto es normal y es divertida. Tres, padre que no disciplina a su hijo por mala conducta, el hijo crecerá sin respetar reglas. 4. Padre limpiando el desorden de su hijo, el hijo crecerá pensando que otros pueden asumir sus responsabilidades. 5. Padres que dejan ver la tele o el celular sin establecer reglas u horarios, el hijo crecerá pensando que no existen límites ni diferencias entre adultos y niños. 6. Padres que dejan escuchar a sus hijos música vulgar que incite al sexo y la violencia, el hijo será un perverso prematuro. 7. Padres que dan dinero a sus hijos cuando quieren sin haberlo ganado, pensarán que el dinero es fácil y cuando lo puedan o no lo puedan conseguir, no dudarán en hacer lo que sea.
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2: Son las 7 y 0 minutos.
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0: Muy buenos días, hermanos, muy buenos días. Les saludamos en el nombre de nuestro Señor Jesucristo, su servidor y hermano en Cristo, Tino Ontiveros, desde aquí, desde la cabina de alabanzas con mensaje. En esta mañana de viernes, inicio de fin de semana, que pronto se pasan los días y llegamos a otro prácticamente fin de semana. Mas Dios es fiel en su amor y en su misericordia, y Él está en control de todo. Así que bienvenidos en esta mañana cada uno de ustedes, en su hogar, en su oficina, en su trabajo, en su área de trabajo, en su automóvil, en cualquier parte donde usted nos pueda escuchar o ver a través del video de alabanzas con mensaje. Bienvenidos a este segmento del devocional de oración. Hoy voy a compartir con ustedes, como todos los días lo hacemos de lunes a viernes, una reflexión de la palabra del Señor. Hoy va a ser un poquito diferente, porque sobre lo que quiero hablarles, les voy a compartir un pequeño video para que ustedes también lo disfruten y le pongan atención. Es muy importante que entendamos que los días en que vivimos, el enemigo está intensificando su ataque, su esfuerzo por querer derribar el criterio de Dios sobre la humanidad. Pero Dios es fiel a su palabra. Dios es Dios y Él es único. Así que yo le invito para que me acompañe y para que disfrute de esto, de este devocional de oración, un poquito diferente el día de hoy, por lo que voy a hacer, pero con la mejor intención de que usted sea bendecido ahí donde usted se encuentre. Pero no olvide que tenemos un número de teléfono, 956-577-5380, para que usted...
1: Las 7 y 13 minutos.
0: Y aquí estaremos escuchando, o más bien leyendo sus comentarios, porque al final vamos a orar por todos y cada uno de ustedes, y sobre todo por las necesidades y las peticiones que puedan llegar a este lugar. Así que una vez más, bienvenidos. El devocional de oración es traído a ustedes por Alabanzas con Mensaje de Poder y La Voz del Cielo, 99.3 FM. Gracias por acompañarnos. Nos enlazamos, bueno, en Radio Misionera Yiré, 103.3 FM, por allá en Axtla de Terrazas, en San Luis Potosí. Nos enlazamos en Zafiro Radio, en el 100.5 FM, desde Galeana, Nuevo León. Y más adelantito nos enlazamos en Radio Fortaleza 87.9, aquí en el área de Río Bravo. Pero no olvide que está a través de alabanzasconmensaje.net, nuestra programación 24 horas al día, y también está a través de La Voz del Cielo 99.3 FM desde Reynosa, sus alrededores, y también abarcando una gran parte de lo que es el mágico valle del Río Grande. Muy buenos días a todos. Continúo enviando por ahí sus mensajes. Yo voy ya a la reflexión de la palabra del Señor, pero recuerde, hoy va a ser un poquito diferente, así que quédese ahí hasta el final. Y si usted puede, en esta ocasión le pido, compártalo, mándelo por ahí con alguien, para que también puedan recibir esta bendición de parte de nuestro Dios. Así que adelante, mis hermanos, gracias por acompañarnos en esto que es el devocional de oración. Gracias.

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0: Bien, una vez más, bienvenidos a este segmento del devocional de oración. Quiero así brevemente compartir esto con ustedes porque les dije que voy a hacer algo diferente. Voy a compartir un video porque esta mañana yo quiero hablarles sobre la existencia de Dios. Este canto que escuchábamos se titula Dios existe. Pero hay muchos que no creen en Dios. Hay muchos que dudan de Dios. Hay muchos que cuando se les habla de Dios, pues usan palabras como ojalá y Dios me ayudara. Ojalá que el Señor me escuchara. A lo mejor Dios me puede ayudar, ¿verdad? Esa es una duda al poder de Dios, pero hay otros que dudan la existencia de Dios. Entre ellos, pues existen aquellas personas que se nombran ateos. Pero mire, en Génesis
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0: En el principio creó Dios los cielos y la tierra. ¿Sí? En el principio creó Dios. Ahí está la existencia de Él. Los cielos y la tierra. Esto simplemente es que la Biblia afirma de que Dios existe y que sostiene que su presencia se ve a través de la creación. A través de la creación del universo. Y no intenta probarlo con la ciencia moderna ni con ninguna otra cosa, sino que pide aceptarlo mediante la fe. ¿Escuchó eso? Luego tenemos que Dios es creador. Y este versículo que leímos dice que en el principio creó Dios los cielos y la tierra. El primer versículo en el libro de Génesis.
2: Son las 7 y 20 minutos.
0: Luego tenemos la creación. Tenemos un versículo en Romanos capítulo 1, versículo 20, que dice, porque las cosas invisibles de Él, su eterno poder y deidad, se hacen claramente visibles desde la creación del mundo, siendo entendidas por medio de las cosas hechas, de modo que no tienen excusa. Y quien simplemente niega la existencia de Dios, como lo dice por ahí, no le ha amanecido, ¿verdad? No ha entendido, está totalmente perdido, porque aquí señala que las cosas hechas muestran el poder invisible de Dios para que nadie tenga duda de su existencia. Otra cosa, ya para ir al video que le quiero compartir, tenemos la fe. Aquí hay un versículo que se encuentra en Hebreos capítulo 11 y versículo 6. Dice, pero sin fe es imposible agradar a Dios, porque es necesario que aquel que se acerca a Dios crea que le hay, perdón, y que es galardonador de los que le buscan, no de los que niegan, no de los que dudan su existencia. Entonces, la fe, aquí en el libro de Hebreos, explica que es necesario creer en Dios, creer que Él existe y que solamente hay algo que tenemos que entender, que Él premia a los que le buscan. Él es galardonador, dice así la Escritura. Entonces, estamos hablando este día sobre la existencia de Dios. Quiero que se mantenga ahí para que disfrute esto que a continuación le voy a compartir. Y luego regresamos para finalizar nuestra programación o nuestro segmento del devocional de oración.

0: George Wheaton.
1: Señor Wheaton, ¿le pasa algo?
0: No puedo hacer esto. No puedo hacer lo que pide, soy cristiano.
1: No, no se preocupe, aún puede regresar a su dormitorio, arrodillarse y orar al lado de su cama si quiere. Lo que haga con su vida es su problema, pero lo que haga aquí en la clase es el mío.
0: Yo no puedo.
1: Muy bien, señor Wheaton. Déjeme explicarle la alternativa. Si no puede admitir que Dios está muerto para el propósito de esta clase, entonces tendrá que defender la antítesis de que Dios no está muerto y será enfrente de la clase, en el atril. Y si falla, que de hecho lo hará, perderá esta sección que equivale al 30% de la nota final de este curso. ¿Lo acepta?
0: ¿Quién decide si gano o pierdo la discusión?
1: Pues yo lo haré, es mi clase, yo dirijo, la evaluación es mi privilegio.
0: Con todo respeto, pero no creo que sea objetivo.
1: ¿Y qué es lo que propone?
0: Bien, ¿y qué tal ellos?
1: Bien, es interesante, pero ¿por qué darles el poder a ellos?
0: Ya los convenció, lo que debo hacer es desconvencerlos. Para que admitan su error.
1: Bien. Señor Wheaton, tendrá 3 sesiones los últimos 20 minutos de las próximas 3 clases para que exponga su punto. Le prometo que haré las menores interrupciones posibles. Puede pedir lo que quiera en la clase, pero no le daré más tiempo.
0: Los ateos dicen que nadie puede probar la existencia de Dios. Y tienen razón. Pero yo digo que nadie puede refutar que Dios existe. Pero la única forma de debatir este asunto es observando
2: las 7:25.
0: Vemos a Dios en un juicio. Con el profesor Radisson como fiscal y yo como el abogado defensor. Y ustedes como el jurado. La mayoría de cosmólogos están de acuerdo con que el universo empezó hace 13.7 billones de años en un evento conocido como la Gran Explosión. Ahora, analicemos la descripción del físico ganador del premio Nobel, Steven Weinberg, de cómo habría sido la Gran Explosión y, ya que él es ateo, podemos estar seguros de que no hay ninguna inclinación religiosa en su descripción. Al principio, hubo una explosión y en 3 minutos, 98% de la materia que hay o habrá se produjo. El universo apareció. Por 2.500 años, la mayoría de científicos estuvieron de acuerdo con Aristóteles, con la idea de que el universo siempre ha existido sin inicio o final. Pero la Biblia no está de acuerdo. En 1920, el astrónomo belga Georges Lemaître, teísta, que de hecho...
3: ¿Qué es un teísta?
0: Un teísta es alguien que cree en la existencia de Dios. Dijo que todo el universo saltó a la existencia en 1/1 billonésimo de segundo. De la nada, en un inimaginable destello de luz. Así es como esperaría que el universo respondiera si Dios hubiera dado la instrucción en Génesis 1:3 que exista la luz. En otras palabras, el origen del universo apareció como se esperaría después de leer Génesis y por 2.500 años. La Biblia tiene razón y la ciencia está equivocada. Todo apunta a un Dios que lo creó, verán. En el mundo real, no se ven cosas que se salgan de la nada, pero los ateos...
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5: El libro El Espejismo de Dios, Richard Dawkins, dice que si me dices que Dios creó el universo, entonces tengo el derecho a preguntar quién creó a Dios.
0: La pregunta de Dawkins solo tiene sentido en términos de un Dios que ha sido creado. No tiene sentido en términos de un Dios no creado, que es la clase de Dios en el que creen. Incluso dejando a Dios fuera de la ecuación, tengo el derecho de devolverle la pregunta al señor Dawkins y decir, si el universo te creó, ¿Quién creó el universo? Ven, tanto teístas como ateos están agobiados por contestar la misma pregunta de cómo iniciaron las cosas. Lo que espero que entiendan de esto es que no hay que cometer suicidio intelectual para creer en un creador tras la creación, y en la medida que descarten a Dios, se verán obligados a encontrar la misma pregunta de cómo iniciaron las cosas. Lo que espero que entiendan de esto es que no hay que cometer suicidio intelectual para creer en un creador.

0: por Sir Isaac Newton, tiene que decir sobre el origen del universo. Y cito: ya que hay una ley como la gravedad, el universo puede y se creará de la nada. Creación espontánea es la razón. Hay algo en lugar de nada. Por eso es que el universo existe. Nosotros existimos. No es necesario invocar a Dios para tener al universo en movimiento. Final de la cita. Nunca ibas a mencionar su comentario, pero su opinión se mantiene. ¿Qué respondes?
1: No sé.
0: ¿No sabes? Pinché el globo de todo tu argumento con un solo alfiler y... ¿tú no lo sabes? Oh.
1: Señor, me gustaría decirle que tengo la respuesta perfecta, pero no quebranta mi fe.
0: Oh, ok. Así que el más grande cerebro científico de toda la historia dice que Dios no es necesario, pero un estudiante de primer semestre dice, oh, sí lo es. ¡Wow! ¿Sabes? Va a ser una decisión muy difícil.
2: Son las 7 y 30 minutos.
0: Acabó la clase.
1: Gracias a una ley como la gravedad, el universo puede y se creará de la nada. Y para ser honesto, no sabía cómo refutarlo. Después de todo, es cierto que Hawking es un genio. Pero el profesor John Lennox, quien enseña matemáticas y filosofía, ha demostrado que no hay ni uno ni dos, sino tres errores de lógica en esa simple frase y se reduce a un razonamiento circular. Hawking básicamente está diciendo que el universo existe porque necesitaba existir, y como el universo necesitaba existir, se creó a sí mismo. Es como si les dijera que la carne enlatada es la mejor que haya existido, porque en toda la historia no hay comida que sea mejor. Quizá me vean extraño y les digo que nunca he probado nada más. Y tienen razón, lo estoy ratificando. Pero cuando Hawking afirma que el universo se creó a sí mismo porque así debía ser, y luego dice que tiene una explicación de cómo y por qué fue creado, no reconocemos que está haciendo lo mismo. Pero así es. Continuando con Lennox, sandeces se quedan en sandeces, aunque sean dichas por un famoso científico. Y el público asuma que son declaraciones de la
0: ciencia. Este es el tope de la arrogancia. ¿Me estás diciendo que tú, un estudiante, afirma que Stephen Hawking está mal?
1: No. Lo que digo es que John Lennox, profesor de matemáticas y filosofía, encontró que las razones del profesor Hawking son incorrectas. Y si no soporta mi desacuerdo con Hawking, le sugiero que vaya a la página 5 de su libro, en donde insiste en que la filosofía está muerta. Y si está tan seguro de la infalibilidad de Hawking y la filosofía realmente está muerta, entonces no hay necesidad de esta clase. El mal. Se dice que el mal es el arma más potente del ateísmo contra la fe cristiana. Después de todo, la existencia del mal nos lleva a una pregunta. ¿Y si Dios es tan bueno y tan poderoso, por qué permite que el mal exista? La respuesta a esto es muy simple. Libre albedrío. Dios permite que el mal exista por el libre albedrío. Desde el punto de vista cristiano, Dios tolera el mal en este mundo por un tiempo, para que un día todos los que eligieron amarlo estén con él en el cielo, apartados del mal, pero con el libre albedrío intacto. En otras palabras, la intención de Dios con el mal es destruirlo un día.
0: Oh, qué conveniente. Un día me desharé de todo el mal del mundo, pero hasta ese momento tendrán que lidiar con las guerras, holocaustos, tsunamis, pobreza, hambruna y sida. ¡Que se diviertan! Luego nos enseñará sobre el absolutismo moral.
1: ¿Pero por qué no? El profesor Radisson, quien claramente es ateo, no cree en absolutismo moral, pero en su programa dice que planea hacernos un examen en la última semana. Apuesto a que si consigo una A en el examen haciendo trampa, inmediatamente empezará a sonar como un cristiano.

0: ganó insistiendo que está mal hacerlo. ¿Y qué base tendría él? Si el propósito de mis acciones es lograr el éxito, entonces, ¿por qué no podría hacerlo? Para los cristianos, el punto de la moralidad, lo que constituye lo bueno y lo malo, es una línea directa que nos conduce hacia Dios.
1: Oh, estás diciendo que necesitamos a Dios para ser morales, que una moral...
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0: El comportamiento moral. Para los cristianos, mentir, robar, hacer trampa en un examen para lograr una calificación que no merezco está prohibido. Pero si Dios no existiera, según Dostoyevsky, este es el punto. Ahora, si Dios no existe, entonces todo es permitido. Y no solo es permitido, sino sin sentido. Si el profesor Radisson tiene razón, entonces nuestra lucha, nuestro debate, lo que decidamos aquí no tiene sentido. Nuestras vidas, nuestras muertes no serán diferentes a las de un pez dorado.
1: ¡Oh, qué ridículos! Después de toda tu charla, quieres decir que solo hay una opción: creer o no creer.
0: Así es. Eso es todo. De eso se trata todo. La diferencia entre su posición y la mía es que usted les quitó su elección. Les exigió que eligieran la casilla marcada con no creer.
1: Sí, porque quiero liberarlos. Porque la religión es como un virus mental que los padres han heredado a sus hijos. Y el cristianismo es el peor de todos. Lentamente se mete en tu vida cuando estás débil, enfermo o indefenso.
0: ¿La religión es una enfermedad?
1: Sí. Sí, infecta todo. Es la enemiga de la razón.
0: ¿Razón? Profesor, usted dejó la razón hace mucho tiempo. Lo que nos está enseñando aquí no es filosofía, ni siquiera es ateísmo. Lo que nos está enseñando aquí es antiteísmo. No es suficiente. Necesita que todos no creamos como usted.
1: ¿Por qué no admites la verdad? ¿Quieres enredarlos en tu primitiva superstición?
0: Lo que quiero es que tomen su propia decisión. Eso es lo que Dios quiere.
1: No sabes cuánto voy a disfrutar reprobándote.
0: ¿Pero a quién realmente quiere reprobar, profesor? ¿A mí? ¿O a Dios? ¿Odia a Dios?
1: Ni siquiera es una pregunta.
0: Ok. ¿Por qué odia a Dios?
1: Esto es ridículo.
0: ¿Por qué odia a Dios? Responda la pregunta. ¿Ha visto la ciencia y los argumentos? La ciencia avala su existencia, conoce la verdad. ¿Por qué lo odia? ¿Por qué? Esta es una pregunta simple, profesor. ¿Por qué odia a Dios?
1: Porque él me quitó todo lo que era importante para mí. Sí, yo odio a Dios. Todo lo que siento por él es odio.
0: ¿Cómo puede odiar a Dios si no existe?
1: No probaste nada.
0: Quizá no. Ellos deben elegir. ¿Está Dios muerto?

0: Dios no está muerto.
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3: Dios no está muerto.
4: Dios no está muerto.
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0: Pues ahí quedó esa corta reflexión a través de un video, y la verdad que es interesante cómo es que mucha gente, no sé si a usted le llamó la atención el ver que esta persona puede decir con mucho coraje, odio a Dios.
1: Son las 7 y 40 minutos.
0: No solamente vivimos rodeados de, pues, ¿qué le diría? De tantos problemas como enfermedades, problemas difíciles que nos envuelven y que nos hacen sentirnos devastados a veces, muchas veces. Pero, ¿sabe? Tenemos que seguir adelante. Hemos creído en el Dios vivo. Y esa es la realidad. Hay mucha gente que sigue no creyendo en Dios, que no cree en la existencia de Dios. Hay muchos que no creen en el poder de Dios. No creen que pueden ser sanados, no pueden creer que pueden ser liberados. Pero nosotros hemos experimentado ese poder maravilloso de Dios. Y tenemos que seguir gritando a voz en cuello que Dios existe, que Él es el único y suficiente Salvador. Si usted entró por ahí al final y no alcanzó a ver este video o esta reflexión a través del video, ahí va a quedar para que después, al finalizar, lo pueda volver a escuchar. Pero es interesante todo esto, que muchas veces ni siquiera nos damos cuenta que están sucediendo a nuestro alrededor. Y lo más interesante, que nuestros hijos están en lugares donde mucha gente, de una manera pues oculta, porque lo hacen a escondidas, tratan de influenciar a nuestros hijos, a nuestros jóvenes, de que no hay Dios. Tengamos mucho cuidado y sigamos demostrándole a nuestros hijos que amamos a un Dios

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0: Y bueno, mis hermanos, pues ahí quedó. Hoy les dije iba a ser un poquito diferente, pero espero que haya entendido la reflexión. Dios existe. Y aunque este canto, pues como que se enfoca un poco en sí sobre el país de México, la frase que quería sacar, al menos para que ustedes la notaran: Dios existe. Como dice ahí al final, esa es la verdad suprema. Dios existe, Dios existe, Dios existe. Así que bueno, ahí estaba la reflexión de esta hora. Y gracias a cada uno de ustedes por estarse reportando, por estar ahí conectados, por estar al pendiente de este devocional de oración. Ya estamos finalizando, pues hoy llegamos al final también de esta semana a través de este devocional de oración. Quiero saludar por aquí a nuestra hermana Rosa allá en San Diego, Texas, mi hermana Marilolis, que dice: buenos días, gracias a Dios por un día más y bendecido inicio de semana, de inicio de fin de semana, Pastor Tino y familia, amén, amén, amén. También la hermana Linda Mendoza dice: Pastor, tenga un bendecido día, un fin de semana, también bendecido por Dios, que el ángel del Señor le acompañe donde quiera que vaya, donde quiera que esté. Un abrazo muy grande a sus dianitas, las amo en el amor del Señor y las amo como mi familia. Bendiciones, gracias mi hermana, Dios continúe bendiciendo su vida. La hermana Berta Alicia Gámez: bendecida mañana, Pastor, Dios le bendiga grandemente a su familia. Gracias por todas las bendiciones aquí en mi trabajo, escuchando la radio y lista para la oración. Nuestro Dios es grande y poderoso y sabemos que nos oye y le pedimos con fe. Sigo orando por usted y por su gran ministerio, que es de grande bendición, que nuestro Dios puso en sus manos para bendecir a todo el mundo. Dios le bendiga, Pastor. Hermana Berta Alicia Gámez de Zaragoza.
1: Bueno, las 7:45.
0: Digo a mi hermana Minga Monsiváis: buenos días, Pastor Tino, Dios le bendiga. Sara Ramírez Palacios, Maribel Zamora de Zaragoza: muy buenos días. Gracias, Señor, por otra oportunidad que me das de abrir mis ojos y a un nuevo día. Saludos, pueblo de Dios. Dios existe, mis hermanos. Por eso hoy pudimos abrir nuestros ojos para un nuevo amanecer. Bendiciones, dice la hermana Francis. Antonia de León, gracias por acompañarnos. Dalia González, muy buenos días. Sonando por Radio Misionera Yeré, 103.3 FM. Mi hermano Higinio Hernández Ponce, saludamos a toda la audiencia por allá. Enriqueta Frías Díaz, Dios le bendiga en esta mañana. Good morning, Pastor, blessings to you and in the family of God, dice mi hermana Dalia González. Gracias, mi hermana. José y Juanita Espinosa, Dios le bendiga en esta mañana, saludos para ustedes. La hermana Santiago Coronado, muy buenos días, dice la hermana Elizabeth. Pastor Tino, Pastora Diana, Dianita, que Dios les bendiga y les guarde. Mi hermana Santiago dice: buenos días, Dios les bendiga. Muy buenos días, hermana Francis. Gracias, Señor, por otra oportunidad que me das de abrir mis ojos a un nuevo día. Saludos, pueblo de Dios. Gloria a Dios. Déjame ver si ese mensaje no se repitió, porque no, ok. Ok. Mi hermano Armando Rojas: buenos días, Pastor Tino, Pastora Diana, Dianita y toda la audiencia que les acompañan en esta mañana. Bendiciones para todos. Gracias. Bueno, hermana Elizabeth Sosa, Armando Rojas, mi hermana Rosa Millanao también acompañándonos por allá desde el país de Chile. Muy buenos días para ustedes. Excelente, excelente inicio de fin de semana, Gaby Ramírez acompañándonos de Altamira. Muy buenos días a todos también. Y mi hermana Francis por ahí compartiendo a través del Messenger. Muchas gracias, hermanos, porque no es para nosotros o para mí, es para que la gente escuche, para que la gente siga accionando en su creer a Dios y que Dios existe y que Él es bueno y está con nosotros, Dice mi hermana Rosa Millanao: buen día, bendiciones, Pastor, saludos cordiales desde mi país de Chile. Aquí de camino al trabajo le voy viendo. Gracias al Señor por un nuevo día de misericordia y amor de Dios. Bendecido viernes, siervo junto a su familia. Gracias, mi hermana. Que el Señor sea con usted durante este día en su trabajo, Sea bendecida de parte de nuestro Señor. Mi hermano Juan Ramírez Palacios. Joelito Acevedo, mi amigo: thank you, Sister Francis, for sharing. Dice: gracias, hermana Francis. Pastores Joel y Saraí Treviño. Nuestra hermana Linda Mendoza, hermana Rodi Casas, muy buenos días. La hermana Saraí: buenos y bendecidos días, mis hermanos, pastores y para todos, gracias. La pastora Edna Driscoll: buenos días, buenos y bendecidos días para todos. Gracias, hermana, por acompañarnos. También está Diana, mi esposa, ahí desde su trabajo. Ya, oiga, su tercer semana de trabajo ya, qué pronto. Miren nomás, qué rápido se pasa el tiempo, ¿verdad? Pero bueno, Dios continúe bendiciendo su vida y también su equipo de trabajo ahí que le acompaña, que a veces tienen tiempecito y nos oyen también, ¿eh? Así que les saludamos en esta mañana. Mi hermana Minga dice, saludos, pastores Ontiveros. Pastor, voy a tener que salir a las 10, no voy a poder acompañarle en el resto de la mañana. Después de las 10, nos vemos hasta la noche, con el favor del Señor. Amén. Dios sea con usted, mi hermana. Ahorita vamos a orar para que Dios le acompañe en todo lo que haga. Mi hermano Harold, mi hermana Merari, ahí reportándose. Gracias, muchachos. Dios les bendiga en esta mañana. Y también nuestra hermana Laura Guzmán. Bueno, son todos los que hoy en esta mañana me acompañaron, pero gloria a Dios por ello. ¿Qué le parece si oramos en esta hora y le pedimos a Dios por las necesidades que haya dentro del pueblo de Dios? Dios existe, mis hermanos. Dios existe. ¿Alguien puede decir amén a esto? Dios existe.

0: Padre, te damos gracias en esta mañana, Señor. Muchas gracias por esta oportunidad. Gracias por poder cerrar una semana de trabajo así, haciendo tu voluntad, llevando tu palabra, compartiendo, Señor, de las cosas buenas que tú eres y que tienes para nosotros. Pero en esta hora, Señor, estamos orando a favor de nuestros hermanos, de nuestros amigos, a favor de aquellos, Señor, que este día tienen una necesidad. Todos los nombres.
1: Las 7:50.
0: Sea con ellos, guárdeles, bendígales, Señor, llénelos de fortaleza, llénelos de gracia, de sabiduría, de entendimiento. Y que su poder, Señor, y su presencia siempre, siempre, siempre nos acompañe. Gracias por existir, Señor. Gracias por estar ahí. Gracias por ser ese Dios invisible, pero que en el momento que clamamos, ahí está tu presencia haciéndose sentir sobre nosotros. Bendiga a cada persona, Señor, en esta hora, en el nombre de Jesús. Las peticiones que durante la semana han llegado y que todavía están ahí, Señor, te pedimos que sigas trayendo respuesta a mis hermanos. Los que están enfermos sean sanados. Los que están tristes sean consolados. Los que se sienten débiles, Señor, que esta mañana puedan cobrar fuerza y ánimo en el nombre de nuestro Señor Jesucristo. Porque tú eres ese Dios único, verdadero,

0: Esta mañana, Señor, bendecimos a mi hermano Noé Acevedo, mi hermana María Lolita. Sigue bendiciendo su vida, su ministerio. Mi hermana Laura Guzmán dice, bendecidos días, mi pastor del aire. Saludos a sus dianitas y pido de sus oraciones por mi hermano Jorge. Hoy va a consultar. Padre, seguimos pidiendo por los que están enfermos, los que están pasando por ese tiempo, Señor, difícil de enfermedad. Los ponemos en tus manos para que tú seas, Señor, su ayudador. En el nombre de Cristo Jesús, fortalécelos, pon tu mano sanadora sobre de ellos, rodéalos con tus brazos de amor, con tus lazos de misericordia. Padre, tú eres bueno, tú eres bueno, tú eres bueno, para siempre es tu misericordia. No nos sueltes de la mano, no permitas, Señor, que nuestra vida, Señor, se desvíe. Manténnos en el camino, solamente con la fuerza tuya, Señor. Ilumina nuestra mente, ilumina nuestro corazón, ilumina nuestro caminar también, Señor, porque sin ti nada somos. Ayúdanos a entender, Señor, que te necesitamos todos los días. Si te hemos hecho a un lado por alguna otra cosa, perdónanos y danos la fuerza para ponerte en ese primer lugar en nuestra vida que te corresponde. De ahí, Señor, surgirán las bendiciones, saldrán, Señor, las bendiciones que vendrán de acuerdo a tu palabra y nos alcanzarán, nos alcanzarán, nos alcanzarán, Dios. Bendiga a toda esta audiencia en esta mañana. Mi hermana Elpidia Cabrera, que siempre pide por su hija, sigue bendiciéndola. Mi hermana Marilolis, que siempre pide. O mi hermana Linda Mendoza, que pide siempre por su hermana en Cristo, hermana Irene. Señor, todos los que están enfermos, mi hermano Denis Salinas, nuestra hermana pastora Clarita, cada uno, Señor, cada uno de los que necesita un abrazo, Señor, un abrazo de tu presencia invisible. Guárdelos en el camino, guárdelos, Señor, en el hueco de su mano. Jesús dijo, Padre, los que tú has puesto en mis manos, ¿quién los arrebatará? ¿Quién se atreverá? Guarda a nuestros hijos, Señor, donde quiera que se encuentren. Guárdalos.
1: Espíritu de Dios.
0: Guárdalos en el hueco de tu mano. En el nombre de Cristo Jesús. Toda obra del maligno, Señor, sea contrarrestada con tu palabra en el nombre de Jesús de Nazaret. A ti sea la honra y la gloria, Señor, desde ahora y para siempre. En el nombre de Cristo Jesús. En el nombre de Cristo Jesús. No tenemos con qué pagarte, no tenemos con qué, solamente, Señor, contraer nuestro agradecimiento, nuestro reconocimiento. Llénanos con tu presencia. Que este inicio de fin de semana sea así, Señor. Ayúdanos, ayúdanos a exaltarte. Ayúdanos a sacar adelante el trabajo de tu obra. Cuida de tu obra, Dios. Yo pongo en tus manos esta mañana lo que tú has puesto en mis manos. Cuídelo. El diablo lo quiere destruir, pero usted ha sido fiel a su palabra. Usted ha sido fiel a su palabra. Y yo sigo creyendo que esto es suyo porque usted un día me lo dijo. Y a través de esa palabra audible, Señor, yo sigo levantando la bandera de Jesús en alto, en contra de todos, con la fuerza tuya, claro, nunca con mis fuerzas. Por eso esta mañana, Señor, abrácenos, abrácenos, abrácenos a todos. Llévese toda enfermedad, toda tristeza, toda amargura, todo lo que estorbe, Señor, en nosotros. Limpia nuestro corazón. Limpia nuestro corazón, limpia nuestra mente. Limpia, Señor, nuestras emociones y nuestros sentimientos. Bendiga a mi hermana Enriqueta Frías Díaz. Buenos días, hermanito. Hermano Tino dice, Dios le bendiga y pido oración por mi hijo. esta petición que ella ha puesto, Señor, por muchos días. Tómela en sus manos, tómela en sus manos. Mi hermana Domitila Pacheco, sea bendecida. Mi hermana Pau Camacho, mi hermana Rosa Millanao dice, gracias, Señor, por existir, por ese amor incomparable. Y es muy cierto, Dios, gracias por existir. Gracias por ese amor que todavía muchos siguen rechazando. En el nombre de Jesús, a ti sea la honra y la gloria, Señor, desde ahora y para siempre. Mi alma te alaba. Mi alma te alaba, Señor. Tú nos has sido refugio de generación en generación. Gracias, Padre. Gracias. En el nombre

0: Jesucristo.
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0: Cristiana, sonando las 24 horas, los 365.
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2: Son las 8 y 0 minutos.
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1: Tenemos que tener la seguridad, porque cuando tenemos la seguridad, se puede notar. Por ejemplo, yo lo invito a una reflexión. No estoy en contra, y todos los que me escuchan deben entender, especialmente los presos. Si alguien aprecia a los presos y ama a los presos, perdóneme que me adjudique esto, pero es este servidor. Porque yo sé que ellos corresponden a uno de estos caminantes, de estos transeúntes a la eternidad. Para ellos viene un momento oportuno. Pero en las cárceles hay menos convertidos al evangelio, aunque muchos se convierten en la cárcel por medio de las crisis que superan aquella situación y claman a Dios. Yo tengo testimonio de personas que me han llamado: hermano Juan, qué bueno que estoy aquí, porque aquí me puse a reflexionar de mi vida loca que llevaba, y aquí encontré a Cristo en mi corazón, lo acepté y quiero salir para testificar. Eso es una verdad. Pero hay menos, llegan perdidos, llegan de todo tipo y estilo a la cárcel, pero salen convertidos muchos de ellos, un gran porcentaje. Ahora bien, yo quiero que note, los funerales que yo he oficiado, muchos funerales a través de tantos años, y son calmados. No hay desesperación, no hay griterío, no hay llorerío, y no estoy en contra de los que lloren y griten, es cuestión de cada quien. Pero lo que le estoy enseñando es una evidencia de que cuando conoce uno a Cristo, hay cambios radicalmente objetivos o visuales, y es interesante. Tercero, los que definitivamente no quieren nada con Dios, son completamente indiferentes al camino que lleva a la salvación. De nuevo le estoy preguntando, ¿en cuál de estos tres clases de viajes transita usted, amigo? ¿Qué locura sería si usted se quedara sin responder a mi pregunta? ¿Dónde pasará usted la eternidad? Es una pregunta que queda colgante allí. Por eso, hace poco viajaba en un autobús, parece que era McAllen, Texas, rumbo a San Antonio, y venía un hombre corriendo, ya el autobús ya casi iba de salida, y el chofer abrió y se subió, sudando. Usted sabe de esas veces que se agita uno, y le dice un señor que estaba ahí: ¿apenas la hizo, no? Dijo: es que sudé y corrí, pero me ahorré 4 horas porque el otro autobús sale en 4 horas más. Yo quiero preguntar, en esta hora, querido radio oyente, 4 horas ahorradas. Al oír estas palabras, no pude menos que pensar, si ahorrar 4 horas...
2: Son las 8:13.
1: ¿Cuánto más deberá ser, queridos oyentes, cuando se acerca la eternidad? Existen millones de personas ricas. No hace mucho oí a un documental de que hay 30 o 40 ricos en el mundo, los más ricos del mundo. Y mi pregunta es esta: ¿cómo es que se hicieron ricos estas personas? Hay tres maneras. Una, herencia. Otra, trabajo. Otra, robo. Yo no sé cómo se harían de tanto dinero. No lo entiendo. La eternidad declarará sin duda, porque dice que daremos cuenta de todo. Pero yo quiero hacerle una pregunta a usted. Debemos estar confiados en que todas las cosas que están a nuestro derredor tienen importancia. El trabajo tiene importancia. La familia tiene importancia. Pero permítame decirle, su alma tiene mucho más importancia que todo. Porque su alma vale mucho. Vale muchísimo. Por eso yo creo que la persona debemos pensar en el camino de la salvación, para transitarlo, para considerar lo que pasó en la cruz del Calvario, para que la evidencia personal que tenemos con Dios a través de Cristo, nuestra salvación sea bien arraigada, bien inspiradora en nuestra vida diaria, en nuestro camino. Ok. Segundo, hay los que transitan dicen que son salvos, pero parece que de repente como que dudan. Y las cargas del mal, como que de historias que pasaron, les acechan. No los dejan dormir, el nerviosismo se asoma, la incertidumbre al futuro como que sí, como que no. ¿Me entiende? Y tenemos que tener
2: las 8:15.
1: Alguna vez les he platicado que viajando yo en un autobús, sin conocer la persona a mi lado, me dijo así, así toscamente, ¿a poco usted es salvo? Y volteé y dije, ¿a poco no? ¿Me entiende? Fue algo y se tocó, se impresionó por la respuesta. Pero es lo que yo quiero que usted comprenda. El enemigo de nuestras almas siempre busca la manera y la forma cómo traer incertidumbre al futuro, cómo traer inseguridad a nuestras vidas, pero debemos rechazar. La incertidumbre viene de la incredulidad. Probablemente alguien diga, yo no soy indiferente al bienestar de mi alma, pero mi problema es la incertidumbre. Siguiendo el ejemplo, podrá decir que estoy entre los viajeros de segunda clase. Pero bien, tanto la indiferencia...
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1: Y yo quiero que usted, querido radio oyente, sea una persona definitivamente fuerte, llena de entusiasmo, pero que reflexione en cuanto al camino. Hemos sido mordidos por la serpiente antigua, que es el diablo, que el pecado nos ha circulado por todo nuestro sistema. Tenemos que saber que sacudir todo aquello. ¿Y sabe cómo podemos hacerlo? Creer en el Señor con todo nuestro corazón. Y es allí donde yo quiero que usted conozca. La decisión es nuestra, es suya, es mía. ¿Cómo están las cosas entre usted, mi radio oyente, y Dios? La muerte nos trae cara a cara con Dios si las cosas no son como deben de ser. Decida ahora, porque si no estamos confiando en Cristo, estamos perdidos. Estas pérdidas son irreparables. No se puede. El que cree en el Hijo tiene vida eterna, dice su palabra. Y la decisión debe ser nuestra, porque ahora mismo, en este momento que yo le estoy hablando, es el único tiempo de que puede estar usted seguro. Debe asegurarse de su salvación. No bambolearse, no inquietarse, no ponerse en duda. Y no, dice el proverbista, no te jactes del día de mañana, dice Proverbios 27. La pregunta más importante, si hubiera muerto al instante en que sintonizó este radio y este mensaje, ¿estaría usted en el cielo? ¿Llegaría? ¿Quieres ir, radio oyente, al cielo cuando mueras? La Biblia dice, todos los hombres son pecadores, no hay justo ni un hombre, ni uno, dice Romanos 3:10. Por cuanto todos hemos pecado, estamos destituidos de la gloria de Dios. Si dijéramos que no tenemos pecado, nos engañamos a nosotros mismos. La paga del pecado es muerte. Y al igual manera la Biblia también enseña, porque de tal manera amó Dios al mundo que ha dado a su Hijo unigénito para que todo aquel que en él cree no se pierda, mas tenga vida eterna. ¡Qué maravilloso! Mas a todos los que le recibieron, aquí está, dioles potestad de ser hechos hijos de Dios a los que creen en su nombre. Dice Juan 1:12, que si confesares con tu boca al Señor Jesús y creyeres en tu corazón que Dios le levantó de los muertos, serás salvo. Ahí está la salvación. Porque con el corazón se cree para justicia, pero con la boca se confiesa para salvación, dice Romanos. Porque todo aquel que invocar el nombre del Señor será salvo. La Biblia también dice, he aquí yo estoy a la puerta y llamo. Si alguno oye mi voz y abriere...
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1: Vivirte a ti, mi radio oyente, tal y como tú eres. Hay versículos importantes de la palabra que traen convicción al corazón de todos. A todos los que le recibieron el dicho, les llamó hijos de él, en su nombre. Dice, el que no naciere de nuevo, no puede entrar en el reino de Dios. Yo no te estoy hablando de una iglesia. Yo no te estoy hablando de un sistema. Yo no te estoy hablando de una religión. Te estoy hablando de un personaje excéntrico que ha venido a humanizarse para entenderte a ti y entenderme a mí. El que no naciere de nuevo no puede entrar al reino de Dios. Es un nuevo nacimiento. En inglés es born again, nacer de nuevo. Y el Señor quiere que nazcamos de nuevo. El nacimiento espiritual se opera por el poder del Espíritu Santo que nos trae a luz la historia de nuestra vida y que podemos...
2: Son las 8:20
1: de hacerlo. Porque de tal manera amó Dios al mundo que ha dado su Hijo unigénito para que todo aquel que en él cree, todo aquel que en él cree, no se pierda, mas tenga vida eterna. El que cree en el Hijo tiene vida eterna, pero el que rehúsa creer en el Hijo no verá la vida, sino que la ira de Dios está sobre él. Yo no quiero que nadie de mis oyentes, la ira de Dios esté sobre usted. Yo quiero que la bendición de Dios lo ampare, lo guíe y lo guarde. Todo lo que el Padre dice su palabra, nos da, vendrá a mí, y el que a mí viene, no le echo fuera. Yo soy la vida eterna, y no permanecerá jamás, ni nadie la arrebatará de mi mano. Oh, mis oyentes, Jesús dijo, yo soy el camino, la verdad y la vida, y nadie va al Padre si no es por mí. Qué interesante es esto. Yo me gozo, y cuando escudriño la palabra y saco estos textos a luz de usted para que escuche la palabra, porque si usted nota, habemos pocos predicadores que estamos hablando de la salvación. No, como que se ha ido ese tema. Habemos pocos predicadores que hablamos del cielo. Se ha ido ese tema. Habemos pocos predicadores que hablamos del cielo o del infierno. ¿Por qué? Porque se nos ha modernizado mucho materialismo, muchas conceptuaciones filosóficas y muchas teologías que han venido surgiendo por los postreros tiempos en que vivimos, como Pablo hablaba a Timoteo, que se cuidara que en los postreros tiempos vendrían burladores de la verdad. Y es este el tiempo. Yo estoy creyendo con todo mi corazón que mis esfuerzos que hago, que mi inversión que hago traiga efectos positivos al corazón de los hombres que no han conocido a Dios. No quisieras conocerlo. No quisieras transitar en este mundo y en esta vida en primer clase. Hay luchas, hay pruebas, hay adversidades, hay burlas, hay vituperios, hay escaseces, hay privaciones. Todo esto hay. Pero ¿sabes qué? Nada. Pero nada puede interferir cuando estás conviccionado, cuando estás arrepentido, cuando estás en el conocimiento de la palabra. Oh, yo estoy siento en el poder de Dios. Dice Romanos también, si confesares con tu boca que Jesús es el Señor y creyeres en tu corazón que Dios le levantó de los muertos, serás salvo. Porque con el corazón se cree para justicia, pero con la boca se hace confesión para salvación. Si alguno está en Cristo, nueva criatura es. Las cosas viejas han pasado y todo es hecho nuevo. Efesios, Pablo habla a la iglesia de Éfeso, por gracia sois salvos por la fe. Y esto no de vosotros, pues es don de Dios. ¡Qué lindo! Es don de Dios, no por obras para que nadie se gloríe. Nos salvó no por obras de justicia que nosotros hubiéramos hecho, sino por su misericordia. Querido oyente, ¿cómo quisiera tener más tiempo para llenar todo este tiempo a beneficio de tu alma, de tu decisión? Si estás diametralmente contrario a Dios, ten cuidado, ten cuidado. Cuando está la luz roja y manejas, tienes cuidado. Cuando está un anuncio que dice alto, tienes cuidado. Oh, tienes cuidado cuando hay anuncios de tránsito que hay peligro, tienes cuidado. Yo te pido que tu alma, que transita por el escenario de esta existencia humana, le des dirección. Y el único camino es el camino de la salvación. Querido oyente que me escuchas, ¿quisieras aceptar a Cristo en tu corazón? Abre tu corazón y dile, llena mi vacío, dame propósito. Yo quiero lo que ese hombre dice y te acepto a esta altura de tiempo. Padre, te doy gracias por la oportunidad que me das de hablar de tu Hijo Jesucristo y que el poder maravilloso del Espíritu Santo hinque la palabra en el corazón de cada radioyente. Si son de primera, dales fuerzas a seguir. Si son de segunda, la decisión terminante de romper con todo aquello que inquieta y estar seguro de que tú eres nuestro Señor y Salvador. Y los que están en tercero, que son los que me pueden más porque son almas errabundas, ovejas perdidas, pero que tú has venido al zarzal para rescatar y llevarnos contigo, y que vivamos un día a la vez. Bendice cada hombre y mujer, te lo imploro con todo, pero con todo mi corazón. En el nombre de Cristo, gracias te doy, Señor.
2: Son las 8:25.

Dile al Señor, quiero ser salvo, Señor. Perdóname, perdóname. Quiero vivir eternamente contigo. Ayúdame para amarte y servirte cada día.

0: Aprecio mucho su tiempo y que dé una decisión sabia. ¿Cómo me alegraría saber de usted que ha entregado su corazón al Señor? Ese es mi propósito. El lema de estos ministerios es alcanzar...
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0: Ha sido un lema ceñido por muchos años y Dios está tocando muchas vidas, muchos corazones. Ojalá que usted, como muchos, han entregado su corazón a Dios y eso es importantísimo. Por lo tanto, yo quiero que usted, si lo hace, pues para mí es una gran satisfacción porque es lo que yo quiero. Muchos pensarán que yo estoy aquí interesado solo en esto. No. Me interesa que la persona sea feliz. Que sea feliz. Si yo encontré la felicidad, usted también tiene derecho a encontrar la paz y la felicidad y el gozo y la salvación que Cristo siempre da.
2: Ya va a terminar mi programa en un momento más, pero mientras tanto voy a estar en comunicación constantemente respondiendo a su llamado o a su correspondencia. Escríbame o llámeme. La Voz del Evangelio, 1319 Culebra Road, San Antonio, Texas, 78201. La Voz del Evangelio, 1319 Culebra Road, San Antonio, Texas, 78201. Será un privilegio para mí saber de usted. O bien, una llamadita es una inspiración también. 210-885-5894. 210-885-5894. Una llamadita o una cartita. Ah, me alegro mucho. En mi respuesta le mando su sobrecito estampillado para que usted no tenga mucho problema en contestarme. Estoy recibiendo cartas. Una llamadita. Una cartita. Ah, me alegro mucho. En mi respuesta le mando su sobrecito estampillado para que usted no tenga mucho

0: no cansarlos, hermanos. Sinceramente les digo, espero no cansarles. Y si se siente cansado, pues descanse un poquito, pero siga en la oportunidad que tenga sintonizándonos en la misma emisora y con mucha regularidad. Tanto trabajo que tengo, el personal se ha escaseado y lucho mucho. Y fíjese que los cheques que hice para las estaciones de radio los puse con un mes adelantado. Siempre lo pongo adelantado un mes.
1: Las 8:30.
0: Y dije, no. Y me llamaron prontito. Me llamaron, hermano. Está mal la fecha. No, sí, hermano. Cámbiale y nomás pónganle una JB Juan Valenzuela. Sí. Y el número nomás, el primer número del mes. Así que, hermanos, las emisoras, este anuncio es para gerentes de emisoras. Perdónenme, pero es que a veces se me va un poco el pensar en la... No es como antes. Antes una mente preclara, una mente, oígale, hermano Juan, hombre, cae boca. Ahora batalla hasta para comer, porque si no me da tos, me da hipo. Y hermanos, quiero que Dios le bendiga mucho a usted y a usted también. No olvidemos los presos, hermanos. Ellos necesitan mucho el apoyo, la oración. Ellos tienen familias. Ellos necesitan la fortaleza del cielo en sus corazones. Y sus esposas, los que son casados, los hijos. Yo estoy orando por ellos. Que Dios los bendiga. Hay poseídos ahorita, personas que están poseídas, en otros términos más claros, endemoniados, que hacen muecas y que se levantan y que estiran los cabellos y que vomitan y que hacen dengues y bueno, es el Satanás. Satanás tiene espíritus malignos que se posesionan en seres humanos. Y hay mucho ahorita. Si no, vaya a un manicomio y ponga atención y verá que hay mucho. Así que, hermanos, estamos orando. Hay una petición de Houston. Queremos orar por una joven que está poseída. Me llamaron, y no sé hasta ahorita cómo, pero estamos creyendo en liberación, porque el Señor dijo, el diablo solo ha venido para matar, para robar y para destruir, mas yo he venido para que tengan vida y la tengan en abundancia. Elija una u otra, cielo o infierno, pecado o perdón, Satanás o Cristo. Uno de los dos tiene que elegir, y cuando elige lo positivo, lo creativo, lo de vida, lo de promesa, lo de Dios, usted será feliz hoy y siempre. Gracias por su atención, he dicho, porque el tiempo del fin se acerca, lo predicamos y también se canta. Aquí viene un hermano que canta ese canto. Aquí viene, aquí está llegando, y mientras que llega, quiero decirle...

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0: Agradeciendo la participación de la voz del Evangelio, nuestro hermano Juan Valenzuela desde San Antonio.
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0: Y sus invitados. Gracias por estarnos acompañando. Rey David, ya iniciamos. Soy.

Este segmento le corresponde a nuestro hermano Lupe de la Fuente y también a sus invitados. Así que gracias por estarnos acompañando. Pues un saludo para nuestro hermano Lupe. Le enviamos un saludo por ahí. Ojalá que nos esté escuchando. Y lo saludamos y le bendecimos siempre. Pues ya sabe, ¿verdad? Orando que donde quiera que ande, el Señor lo guarde y lo cuide siempre. Continuamos y vamos a escuchar como invitado, ¿qué le parece a Tony Sauceda? Con este bonito canto que se titula

0: Un bonito tema, ¿verdad? Que nos hace recordar también algunos buenos, buenos tiempos con estas melodías. El Puente con Tony Sauceda. 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Y vamos a continuar y viene nuestro hermano Lupe de la Fuente para cantar este tema que se titula...
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0: Lupe de la Fuente cantando, bueno, este himno de la inspiración de nuestro hermano Ben Piña, el himno feo. Y vamos a continuar, y viene en esta ocasión como invitado nuestro hermano Mario Garza para cantar un tema muy bonito. Póngale atención a esta letra, Una fuente en el desierto. Gracias por acompañarnos.
1: Son las 8:45.
0: 9:30 a las 10 de la mañana. Seguimos adelante y aquí está nuestro hermano Mario Garza como invitado, Una fuente en el desierto.

Ahí estábamos escuchando, bueno, la participación de nuestro hermano Mario Garza, Una fuente en el desierto, un tema con una letra muy, muy bonita. Vamos a continuar, mire, ya son las 9:49, pero tenemos más música y aquí está nuestro hermano Lupe de la Fuente para cantar un tema, creo que este es de la inspiración de nuestro hermano Felipe de Jesús, ¿Qué puedo darte?

Señor, ¿qué puedo darte? ¿Verdad? Un bonito tema en la voz de nuestro hermano Lupe de la Fuente. Bueno, recuerde que este es el segmento de música con nuestro hermano Lupe de la Fuente y sus invitados. Vamos a escuchar en esta ocasión, déjeme ver por aquí donde lo encuentro, a mi hermano Mingo Rodríguez. Mingo Rodríguez, él tiene unos temas bonitos y entre ellos canta un himno que se titula Hay amor, hay amor, sí, así. Y el amor, pues ya sabe que se encuentra precisamente en el Dios Todopoderoso. Así que vamos a escuchar esta melodía. Estamos en el segmento de nuestro hermano Lupe de la Fuente y sus invitados. Este segmento que usted escucha cada viernes de 9:30 a 10 de la mañana. Y continuamos porque son las 9 precisamente con 54 minutos. Y aquí está este bonito tema a continuación. Mingo Rodríguez como invitado. Hay amor.

Mingo Rodríguez estaba cantando Ay Amor, dentro del segmento de nuestro hermano Lupe de la Fuente y sus invitados. Estamos ya finalizando y vamos a escuchar esta última melodía en la voz de nuestro hermano Lupe de la Fuente. Y bueno, a ustedes muchísimas gracias por habernos acompañado en este segmento de música de nuestro hermano Lupe de la Fuente. Seguimos adelante después de esta melodía. Ya viene Música del Recuerdo. Le recuerdo que ya viene este programa de Música del Recuerdo, como cada viernes, aquí a través de Alabanzas con Mensaje y La Voz del Cielo. Y también quiero decirle que a las 11 de la mañana viene el programa Extendiendo el Evangelio con el Pastor Valdemar Quintero. Así que esté muy pendiente, seguimos con más programación y finalizamos este segmento de nuestro hermano Lupe con este tema bonito, Mi Curiosidad.

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1: Son las 9 y 0 minutos. 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
1: De alguna manera como un reconocimiento a su trayectoria como cantante y predicador de la palabra del Señor, ¿verdad? Pero escuchamos un tema muy bonito. Entonces vamos a continuar, ¿qué le parece? Y le saludamos en esta hora a cada uno de ustedes. Saludamos a Gaby Ramírez de Altamira, ya también ahí conectada a Música del Recuerdo. Pues, ¿qué le parece si continuamos entonces en esta hora? Y pues vamos a escuchar un tema que yo creo que sí bien vale la pena escucharlo, porque ya se convierte en Música del Recuerdo. Pues yo creo que ya los que tienen ya más de 20, 25, 30 años, pues cómo no van a ser música del recuerdo. Pero bueno, en esta ocasión le comparto este bonito tema que a continuación aquí le voy a presentar. Yo espero que usted lo reconozca y pues bueno, lo disfrute, así como muchos disfrutamos de estos bonitos cantos de hace ya muchos años, ¿verdad? Este es el rapto cantando Jesús, gracias te doy.

Mientras usted puede enviar su mensaje, su saludo. Sí, sí queremos que usted participe en esta mañana y se sienta así con toda confianza, porque para eso estamos también aquí, ¿eh?

0: Ahí estábamos escuchando al rapto con esta melodía. Jesús, gracias, gracias, gracias te doy, ¿verdad? Bueno, vamos a continuar. Estaba buscando por aquí un tema, pero no, déjeme ver. Luego lo voy a investigar para saber cuál es el tema que quiero programarle. Pero por lo pronto nos vamos con otro tema.
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0: ¿Estás al final? Bueno, al menos yo recuerdo en ese tiempo haberlos escuchado. Por ahí el 78, 79. Recuerdo haber escuchado al menos, bueno, esta producción la tengo, ¿verdad? Pero más o menos de por ahí de aquellos tiempos. Así que aquí se los presento en esta hora y un tema muy bonito que muchos hemos disfrutado. Cruzando el Valle Voy. Por aquí saludo a mi hermana Dolores Cruz. Dios le bendiga, hermana. Gracias por acompañarnos en esta mañana. Hermana Lolita, por allá de Río Bravo. También la hermana Elizabeth Sosa dice, gracias a Dios por otro programa más de Música del Recuerdo. Saludos y bendiciones para todos los que están escuchando. Muchas gracias. También la hermana Frances dice, bendiciones y Música del Recuerdo ahí en medio de dos corazones. También tengo por acá un mensaje de mi hermano Gabriel. Bueno, mi hermana Linda Mendoza dice, Pastor Tino, yo aquí estoy escuchando desde toda la noche y toda la mañana. Ya escuché la música de Lupe de la Fuente. Ahora estoy escuchando Música del Recuerdo y le pido por favor la que me encanta mucho. Es el canto que le pedí. Creo que es Cuán Grande es Él, si no me equivoco. Ahorita lo voy a checar. Dice, y pastor, con... Ah, Cuán Grande es Él, ¿verdad? Sí, Cuán Grande es Él. Por favor, le deseo que tenga un fin de semana bendecido, usted y sus dianitas. Abrazos, pastor, y gracias por su atención. Dios le bendiga, hermana. Tengo por aquí también a mi hermano Gabriel, que se está reportando. Y él me dice, buenos días, hermano Tino, ya estamos en sintonía de la programación de alabanzas con mensaje de poder en el segmento de Música del Recuerdo. Bendiciones y que tenga un hermoso y bendecido fin de semana. Si tiene tiempo, ponga una alabanza de esas que me gustan tanto y a manera de comentario, ese canto hermoso del grupo El Rapto. Es el favorito de mi hermana Juanita Barrientos, ¿verdad? Que es pastora en el templo Peña de Oreb, en la colonia Gómez, aquí en Reynosa, Tamaulipas. Ah, pues un saludo para ella, que Dios le bendiga mucho, y muchas gracias por estarnos, bueno, por estarnos acompañando en esta mañana, aquí a través de lo que es música del recuerdo. Le estaba comentando por ahí que, bueno, nos dimos cuenta del fallecimiento de nuestro hermano, de Juan Mauricio, ¿verdad? Muchos años, muchísimos años. Yo esos cantos me recuerdo.
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0: Y siempre traía esos caseros, todo lo que daba ahí, ¿verdad? Con esos cantos como El Jordán, como Canta Hoy. Día Feliz y todos esos, es una serie de cantos hermosos que nuestro hermano nos dejó y apenas tiene como una semanita, yo creo, que se fue a la presencia del Señor. Fíjese que platicaba yo con mi hermano Juan Valenzuela el día de ayer, me parece, y le estaba haciendo el comentario y me decía, ¿pero cómo? Le digo, sí, hermano, ya el hermano Juan Mauricio, y le comento. Le preguntaba, ¿lo conoció? ¿Cómo no? Pues, ¿cómo no? El hermano Juan Valenzuela casi por lo regular tiene las grabaciones de todos los, de la mayoría de los cantantes, incluso de los que iniciaron, ¿no?
2: Las 9:20.
0: La música cristiana. Así que bueno, ahí les voy a entreverar algunos dos cantos más, si se puede. Yo creo que sí, de Juan Mauricio. Pero por lo pronto nos vamos con este tema de los latinos, Cruzando el Valle Voy. Pero déjeme saludar por aquí la hermana Alma Leticia Berrones. Dice, hola pastor, pido de sus oraciones, hoy tiene cita mi hija y su esposo para las huellas, que todo salga bien. Bueno, estamos en Música del Recuerdo, pero Padre, en el nombre de Jesús, oramos por la petición de mi hermana, por sus hijos, bueno, por su hija y su yerno. Señor, sé con ellos en este trámite. Tú sabes, Señor, la necesidad y lo que ellos anhelan esto. Los ponemos en tus manos, sabiendo que tú eres quien tiene todo en sus manos precisamente. En el nombre de Cristo Jesús los bendecimos. Amén, amén, amén. También saludo por aquí a la pastora Edith Rivera Soto. Bendiciones, hermana. Salúdeme, por favor. Démele un abrazo al pastor Jorge Peralta de mi parte. Son personas que apreciamos mucho y qué bueno que hacen ahí un tiempecito para acompañarnos en estos de nuestros programas. Seguimos pidiendo sus oraciones para el proyecto. Bueno, ya saben, ¿verdad? Estamos en el proceso. Saludos para mi hermana Alma Leticia Berrones, ¿verdad? Que nos escucha por allá en Zaragoza. Y ella precisamente, pues ella se dio cuenta, pero estamos en el proyecto, estamos trabajando. Llegamos con esa intención cuando regresamos de allá, pero nos encontramos con una serie de problemitas que no estaban en la lista, ¿verdad? Es como cuando trabajas y de pronto te enfermas y dices, oye, pero es que esto no está en mis planes. Pues no está en tus planes. Así también llegamos y hubo una serie de problemitas ahí y pues hubo que darle seguimiento. Ya, gracias a Dios, parece que ya estamos saliendo de ellos y seguimos con el proyecto para la estación de radio allá en Zaragoza. Primeramente Dios. Por eso le digo, oren por nosotros, que el Señor nos ayude y que todo sea para que el nombre del Señor sea glorificado. Gracias a los que nos escuchan en el área de Reynosa y sus alrededores, aquí en el Valle de Texas, abarcando una gran parte a través de la voz del cielo, y yo les saludo a ustedes en el nombre del Señor. Así que bueno, gracias por estarnos acompañando, y una vez más, nuestra hermana Domitila Pacheco se está reportando, y también la hermana Alma Leticia dice gracias. Que Dios sea con su hija y con su esposo, mi hermana, que Dios les bendiga. También se reporta por aquí, bueno, como dije, la pastora Edith Rivera Soto, y le estaba yo diciendo a la hermana que pues me le dé un saludo y un abrazo a mi hermano pastor Jorge Peralta. Dios les bendiga mucho, gracias por estarnos acompañando. Se reporta también María Rojo Velázquez, la hermana Nena, también de allá de Zaragoza. Bueno, pues seguimos adelante, como les digo, con el proyecto, seguimos orando, pero en esta ocasión estamos aquí en Música del Recuerdo. Dice la hermana Alma Leticia, Dios sabe, pastor, la voluntad de nuestro Dios, tomando el control. Claro, claro, siempre, siempre entendemos, y eso es lo que estamos viendo, la voluntad de Dios sobre el trabajo de su santa obra. Así que continuamos y le digo que le voy a presentar esta melodía que, a ver, ¿dónde me quedó por aquí? Esta melodía que se titula Cruzando el Valle Voy. Son los latinos, un grupo de hace muchos años, por allá yo pienso que los 60s y los 70s. Lo que yo recuerde, como le digo, 1977, 78, 79, por ahí. Y precisamente estos cantos de los cuales uno les voy a programar. Gracias por acompañarnos. Son las 10 de la mañana con 23 minutos y seguimos aquí en Música del Recuerdo. Dice nuestra hermana Nena, la hermana María Rojo Velázquez, bendecido día. Pues bendiciones y bendecido día también para ustedes. Hoy es viernes, inicio de fin de semana, y pues adelante, mis hermanos, en el nombre del Señor. Otra semanita que se nos va muy rápido. Continuamos aquí en Música del Recuerdo. Gracias por estarnos acompañando.
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2: Sí, ojalá que usted esté conectado ahí, a nuestra página www.alabanzasconmensaje.net. Vamos a continuar. Le quiero programar entonces esta melodía que nos pidió nuestra hermana. Déjeme ver si lo... a veces batallo un poquito con algunos cantos que me piden y de pronto no se los pongo porque pues no puedo. Cantos que no tengo conmigo, pero que los tengo que buscar dentro de lo que es el internet. Y a veces batalla uno mucho, tienen muchos anuncios y cosas por el estilo, ¿verdad? Y yo espero cantos que no tengo conmigo, pero que los tengo que buscar dentro de lo que es el internet.

Abrir este tema que nos pide nuestra hermana Linda Mendoza. Así que bueno, un saludo una vez más para todos ustedes que están ahí conectados. Bueno, de allá de Zaragoza está nuestra hermana Alma Leticia, está nuestra hermana, ¿quién más también mencioné? ¿A quién más mencioné? A nuestra hermana María Rojo Velázquez, la hermana Nena, le mandamos saludos también. Y también nuestra hermana Raquel Eunice Alvarado también nos está aquí acompañando el día de hoy. Bendiciones para ustedes. Y también Diana, mi esposa, ahí desde su trabajo, ahí está también escuchando ya hoy en su tercer semana de trabajo, que pues la verdad a nosotros se nos ha hecho tan rápido porque se pasaron muy muy pronto las vacaciones. Nos las pasamos súper ocupados, la verdad, pero gloria a Dios, gloria a Dios. Perdón. Gloria a Dios porque el trabajo no ha cesado, la verdad, hermanos. No hemos parado. Y hay más trabajo, y luego hemos tenido, como en otros tiempos, años atrás, luego lo de la pandemia, pues como que se aplacó un poquito este asunto, pero estos últimos meses hemos tenido invitaciones a diferentes iglesias, templos, y bueno, lo incluimos dentro del tanto trabajo que tenemos, y la verdad, se saturan los días y las semanas, pero bueno, gloria a Dios. Tengo por aquí un mensaje, déjeme leerlo de una vez antes de que se me olvide. Es el de, a ver, ¿dónde está? Mi hermano Gabriel Barriento, ya lo leí, pero nuestra hermana Ruth Santos Flores se reporta y ella dice: buenos días, hermano Tino, Dios le bendiga, aquí estamos escuchando su bendecido programa. Le pido oración por mi sobrina Marilyn, que se encuentra delicada de sus rodillas, ya va a ser operada. También pido oración por el papá de una hermana en Cristo que se encuentra internado en el hospital. Bendiciones, saludos a todos los que están escuchando el programa. Bueno, como le dije, es música del recuerdo, pero esto no impide que hagamos un paréntesis, una pausa para orar. Padre, en el nombre de Jesús, en esta hora, Señor, nuestra hermana Ruth Santos Flores está pidiendo oración, Señor, a favor de su sobrina Marilyn. Esas rodillas, Señor, que necesita el toque divino tuyo. Y tú eres el único que puede cambiar las cosas, Señor. Tú eres el único, inclusive, que puede guiar a los doctores, a los enfermeros, a quien por ahí se encarguen, Señor, de examinarla. En el nombre de Jesús la ponemos en tus manos y te pedimos, Señor, que hagas favor y misericordia con ella. También por el papá de esta hermanita en Cristo que mi hermana conoce, está internado en el hospital. Y ahí donde está, Señor, envía tu palabra, tu presencia, Señor, se mueva y que la bendición tuya fluya sobre este hombre, Señor. En el nombre de Jesús lo ponemos en tus manos y gracias porque sabemos que nos oyes. Amén, amén, amén, amén. Bueno, vamos a continuar entonces con más música y vamos a escuchar esta melodía que se titula Cuán grande es Él, un bonito tema que podemos disfrutar. Estamos en Música del Recuerdo.

0: Seguimos en esta hora de música del recuerdo. Muchísimas gracias. Un tema muy bonito, ¿verdad? Cuán grande es él. Una bonita inspiración de quien la tuvo. Y bueno, la comparten con nosotros de esta manera. Pues ahí estábamos escuchando este bonito tema y un tema también de hace muchos, muchos, muchos años. Ok, vamos a continuar. Le voy a presentar otro tema en la voz de Juan Mauricio.
1: Son las 9:40.
0: Otras de ellas es una de las muy, muy, muy conocidas, ¿verdad? Que se titula El Jordán. ¿Quién no ha escuchado El Jordán y lo ha disfrutado? Pues todos aquellos que lo hemos escuchado, sabemos de qué se trata esta bonita melodía. Estamos en Música del Recuerdo, muchísimas gracias. Y mire, saludamos por aquí a los pastores Joel y Saraí Treviño. Saludos para todas las hermosas damas, hermanitas que estén conectadas escuchando el programa Música del Recuerdo. Bendecido día, dice la hermana Saraí Treviño. Bueno, esto va directamente para las hermanas, ¿eh? Dios les bendiga mucho y claro, gracias por estarnos acompañando en Música del Recuerdo. Ya son las 10 de la mañana con 40 minutos. Seguimos enlazados en Radio Misionera Yiré 103.3 FM, donde allá son las 9:40. Allá es una hora antes. Nuestros hermanos allá en Axtla de Terrazas, en San Luis, bueno, de hecho, en el centro de la República y en el sur de la República, todos aquellos lugares, es una hora antes, 9:41, ya brincó el reloj. Nosotros, nuestro tiempo, 10:41. Y hoy es viernes, inicio de fin de semana. Quédese con nosotros para continuar con más música del recuerdo. Y aquí viene una vez más Juan Mauricio, que bueno, acaba de irse a la presencia del Señor y nos ha dejado esta bonita música para que cada vez que la escuchemos la podamos disfrutar.
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Ahí estábamos escuchando este bonito tema en la voz de Juan Mauricio, El Jordán. Bueno, seguimos adelante, seguimos con más música para ustedes. Déjenme ver que él estaba... Ya tengo aquí otro canto. Seguimos adelante. Mire, ya son las 10:47. A las 11 viene el programa Extendiendo el Evangelio. Mi hermana Saraí se reporta y dice, un canto con la tribu de Judá. Mi hermana, voy a quedar en deuda. No tengo de la tribu de Judá. Otras ocasiones que me lo han pedido alguien más, les he dicho que un día el hermano Ben Piña me dio un CD con así, ¿verdad? Yo creo que como en MP3, que le caben bastantitos. Pero viene como con mucho, no se escucha bien. Entonces no los pude tocar. Y luego ya ni sé dónde quedó, porque la verdad, le traté varias veces, porque ahí hay cantos muy bonitos. Uno de los cantos de la tribu, para mí muy bonitos, es A un Amigo, ¿verdad? Un canto que escuchamos muchas veces. Así que bueno, se lo voy a deber, hermana. Voy a ver cómo le hago. A lo mejor, no sé, necesito hacer algo para conseguir varios. Son varios cantos de otros hermanos que me hacen falta por aquí también. Vamos a continuar en esta hora porque el tiempo va pasando ya y nos vamos acercando a lo que es pues el final de Música del Recuerdo. Entonces a las 11 ya sabe viene el pastor Valdemar Quintero con el programa Extendiendo el Evangelio. Mientras yo le presento este tema con los Galileos, ellos cantan un tema muy bonito. Nadie pudo amarme como Cristo. Este es un tema del recuerdo también.

¿Qué le parece? Bueno, ¿qué le parece? Nadie pudo amarnos como el Señor. Nadie, nadie, nadie, nadie, ¿verdad? Solamente Él es el único que nos ha amado con ese amor incomparable. Bueno, vamos a continuar en esta hora y vamos a presentarle un tema con Rodrigo Villarreal. Vamos, porque ya estamos entrando en la recta final. Pero vamos a escuchar este tema en la voz de Rodrigo Villarreal. Él tiene también muchos temas muy, muy, muy preciosos. Y entre ellos, pues, el viejo violín a través de mi ventana. Pero también tenemos cantos como Platicando con Dios, temas de aquellos tiempos que muchos podemos también recordar. Pues aquí está, precisamente, Platicando con Dios, en la voz de Rodrigo Villarreal.

Ahí estábamos escuchando este bonito tema, platicando con Dios. Ya son las 10 de la mañana con 55. Me queda tiempo solamente para una melodía. Déjame ver si la puedo encontrar aquí rapidito para programársela. Y quiero, bueno, mientras agradecerles, a ver dónde está por aquí. Aquí está. Voy a programarles un tema con la generación de Jesús. ¿Ok? Vamos a programar esta melodía y con esta melodía vamos a estar finalizando. Ya viene el programa Extendiendo el Evangelio con el pastor Valdemar Quintero, así que quédese con nosotros, tenemos más música para ustedes después de que terminemos música del recuerdo. Gracias a cada uno de ustedes por esa sintonía que siempre nos brindan, y la verdad es una bendición compartir con ustedes este tiempo de programación. Bueno, entonces vamos inmediatamente a esta última melodía. Esto fue Música del Recuerdo. Saludo por ahí, dice mi hermana. Ah, ok, don't worry, mi hermano pastor. Muchas gracias, gracias por entendernos, pero pues ya sabe, a veces nos encontramos con este asunto. El Jordán sola no cruzaré, dice mi hermana Francis. Y nuestra hermana Lidia Costilla Villanueva, les saludamos en esta hora. 3 minutitos para que den las 11 de la mañana y con este tema yo finalizo Música del Recuerdo. Gracias por habernos acompañado. Feliz inicio de fin de semana para todos. Pásenla bien. Y recuerde que si usted tiene problemas, lo único que necesita es tener fe en Dios.

0: tortilla de maíz, el amaranto, el pan, la papa, el camote y muchas más. Estos alimentos nos proporcionan mucha energía para jugar, brincar y correr. Ahora vamos con el último grupo, que son las leguminosas y alimentos de origen animal. Aquí tenemos alimentos como los frijoles, las lentejas, las habas, los garbanzos, la carne, leche, huevo, queso y muchas más. Estos alimentos nos proporcionan proteínas que nos ayudan al crecimiento para el desarrollo de todos nosotros. Ahora ya lo sabes, ningún alimento es mejor que otro. Todos son muy importantes porque cada uno de ellos tienen diferentes funciones para el buen funcionamiento de nuestro cuerpo. Por eso es muy importante combinar todos estos grupos de alimentos, así que no lo olvides.
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2: Son las 10:00. 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

0: las 10 y 15 minutos.
1: Mírese y dígale gracias, Señor, porque estoy completo. Amén. Amén.
2: Gloria a Dios.
1: Los que nos están mirando, Dios me los bendiga también. Y hermanos, pues vamos a gozarnos hoy en esta mañana, porque el Señor nos dio la vida con un propósito.
2: Sí.
1: Y sabemos que es para adorarlo, para glorificarlo y para decir que Él es nuestro Dios. Amén. ¿Cuántos están conmigo? Amén.
2: Sí, amén, hermano.
1: Y les voy a pedir que se pongan en sus pies para orar, para dar servicio hoy en esta mañana, para dar principio al servicio. Y pide al Espíritu Santo que Él sea hoy en este lugar, esta mañana. Amén. Sabemos que tenemos problemas, enfermedades, pero hermanos, vamos a ponérselas a nuestro Dios en sus manos.
2: Amén.
1: Amén. Vamos a inclinar nuestros rostros en reverencia a nuestro Dios Padre.
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1: Gracias hoy en esta mañana. Gracias, Señor, porque su pueblo está llegando temprano, mi Dios. Venimos a agradecerle por sus bendiciones durante esta semana. Venimos a agradecerle por la vida que dio por nosotros, Jesucristo. Pero sabemos que resucitó. Gracias, Padre, por salvar nuestras vidas. Gracias por todos nuestros hermanos que están hoy aquí reunidos, por nuestro pastor, por su familia, por el grupo, Señor. Újanos, Señor, para que todo lo que se haga hoy en este día sea para su honra y sea para su gloria. Gracias, Padre, le pido por aquel que viene hoy en camino. Apure sus pasos para que llegue a tiempo, Señor, para gozarse con nosotros. Gracias, Padre, cancelamos todo lo que venga a estorbar, Señor, en nuestras vidas hoy en esta mañana. Lo pedimos en el nombre precioso de Cristo Jesús. Amén, amén. Amén.
2: Gloria a Dios.

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1: Amén, aleluya. Mire qué hermoso se mira el templo. Aleluya. También le quiero dar la bienvenida a los papás del hermano Ana, ¿verdad? No, sí, Anita. Bienvenidos, hermanos. Qué bueno que nos acompañan. Y a cada uno de los que van llegando, que el Señor me los bendiga grandemente. Y yo le paso el lugar a mi pastor, que el Señor me los bendiga.
2: Gracias, Dios lo bendiga. Dele otro fuerte aplauso al Señor por nuestro hermano Javier y los diamantes de Cristo. ¿Verdad que sí, hermanos? Gloria al Señor. Qué bonito es tener un devocional como este, ¿verdad que sí? Para comenzar el servicio, comenzar los agradecimientos a nuestro Dios. Gloria a Cristo Jesús. Aleluya. Bueno, pues yo también quiero darles la bienvenida a cada uno de ustedes. Así es de que hoy vamos a predicar este consejo de la palabra del Señor. Y si nos queda tiempo, predicaremos el segundo mensaje, porque hoy tenemos varias cositas que hacer. Amén, hermanos. Sí, hoy estamos también contentos por los niños, ¿verdad que sí? El día de hoy los niños van a cantar también dos cantitos, gloria al Señor, y también están bien contentos ellos, gloria a Dios. Así es de que, pero para el primer consejo de la palabra del Señor, vamos a abrir la Biblia en el Evangelio según San Mateo, capítulo 28. San Mateo 28, muchas gracias a los que nos visitan, muchas gracias por estar con nosotros. Espero que este día sea de grande bendición para todos ustedes. Gracias a todos los jóvenes, que mire, está creciendo el grupo de jóvenes cada vez más, que Dios los bendiga, ¿verdad que sí? Ellos van a tener su estudio también, y ahorita al ratito vienen con nosotros una vez más, gloria al Señor. San Mateo capítulo 28, verso 16 al 20. Allí vamos a estar predicando sobre la gran comisión de Cristo. ¿Cuántos dicen amén? La gran comisión, o sea, el gran mandamiento, la orden que el Señor le dio a la iglesia, comenzando con sus discípulos. Dice el verso 16: pero los 11 discípulos se fueron a Galilea, al monte donde Jesús les había ordenado, y cuando le vieron, le adoraron. Dice allí, pero algunos, que dice, dudaban todavía, ¿verdad que sí? 18, y Jesús se acercó y les habló diciendo:
3: son las 10:30.
2: En el cielo y en la tierra, por tanto, id y haced discípulos a todas las naciones, bautizándolos en el nombre del Padre y del Hijo y del Espíritu Santo, enseñándoles que guarden todas las cosas que os he mandado. Y he aquí, yo estoy con vosotros todos los días hasta el fin del mundo. Señor, muchas gracias por su palabra. Enseñándoles que guarden todas las cosas que os he mandado. Y he aquí, yo estoy con vosotros todos los días

0: ser. Amén, hermanos. La gran comisión es un mandamiento que el Señor, es una orden que el Señor le dio a sus discípulos, y luego de ahí ellos comenzaron, gloria al Señor, y de allí, mis amados hermanos, pues ha llegado el Evangelio hasta nosotros. Esta gran comisión ha llegado hasta nosotros, ¿verdad que sí? Gloria al Señor Jesucristo. Así es de que, pero eso sí, hay que hacer lo que el Señor dijo. La iglesia crece, mis amados hermanos, cuando la misma iglesia anuncia el Evangelio del Señor Jesucristo. Así que hay que seguir anunciando, hay que seguir invitando, hay que seguir hablándole a nuestros familiares, seres queridos, amistades, compañeros de trabajo, que sabemos que ellos necesitan salvarse. Siempre, no hay que dejar de hacer esto, mis amados hermanos. Hay que seguirlo haciendo siempre, ¿sí? Para que ellos también reciban la salvación que usted y yo tenemos. ¿Cuántos dicen amén? Ok, gloria al Señor. Tema: la gran comisión de Cristo. Vamos a seguir introduciendo aquí. Jesucristo tiene todo el poder. ¿Dónde? Dice la Biblia: en el cielo y en la tierra. El Señor Jesucristo, su Dios, mi Dios, su Salvador, mi Salvador, tiene todo el poder en el cielo y en la tierra. ¿No se goza con esto? No hay nadie más poderoso que el Señor. Gloria a Dios. Ni en el cielo ni en la tierra. Gloria a Cristo Jesús. Papá Dios le dio todo el poder en el cielo y todo el poder en la tierra. Así es de que Él es el todopoderoso. Gloria al Señor Jesús. Aleluya. Nadie es más poderoso que nuestro Señor Jesucristo. Y Jesús le promete a la iglesia, fíjese lo que voy a decir, el mismo Señor Jesús le promete a la iglesia darle poder. ¿Cuántos dicen amén? Y recibiréis poder cuando venga sobre vosotros el Espíritu Santo. O sea que Él promete darle poder a la iglesia para que siga anunciando el Evangelio. Gloria al Señor Jesús. Gracias, Señor. Entonces, mis amados hermanos, hay que seguir anunciando el Evangelio al mundo entero. En estos tiempos, por las redes sociales, podemos estar llegando a todo el mundo, a todas las naciones del mundo. Note cómo esta palabra se está cumpliendo, y más en estos tiempos, lo que dijo el Señor Jesucristo, ¿verdad que sí?
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0: Y todas las estaciones de radio también tienen su internet para todo el mundo, ¿verdad? O sea, estamos llevando el mensaje a todo el mundo. Que no todo el mundo nos escuche, pues esa es otra cosa. ¿Cuántos dicen amén? Pero el mensaje está llegando a todo el mundo. Gloria al Señor Jesucristo. Aleluya. La Radio Abundancia tiene registradas 40 y algo de naciones donde nos han estado escuchando. ¿Cuántos dicen amén? O sea que es bastantito ya. Gloria al Señor Jesús. Amén. Entonces, mis amados hermanos, Jesús les dijo: primero esperen la promesa del Espíritu Santo. Antes de ir a predicar, esperen la promesa del Espíritu Santo, porque es cuando llega el poder del Espíritu Santo a la iglesia. ¿Cuántos dicen amén? Hoy, sin ese poder del Espíritu Santo, no vamos a poder llegar a ninguna parte, hermanos. El Espíritu Santo es el que le dio el poder y le da el poder y le seguirá dando el poder a cada creyente. Gloria al Señor Jesús. Por eso hay que seguir insistiendo en llenarnos de la promesa, o sea, llenarnos del Espíritu Santo, porque sin el poder del Espíritu Santo no se podrá llevar el Evangelio muy fácil. Ok, vamos a leer verso 16 y verso 18 de ahí mismo de donde leímos ahorita. Amén, hermanos. Ok, gloria al Señor. 16 y 18. Dice allí la palabra del Señor: pero los 11 discípulos, tal vez alguien diga, ¿por qué 11? Porque acuérdense que Judas ya no estaba. Pero los 11 discípulos se fueron a Galilea, al monte donde Jesús les había ordenado, ¿sí? 17 dice: y cuando le vieron, le adoraron, pero algunos

0: dudaban todavía. Gloria al Señor. El 18 dice: y Jesús se acercó y les habló diciendo: miren, miren, escúchenme bien, toda potestad me es dada en el cielo y en la tierra. Escúchenme bien ustedes, todo el poder que exista, que existe, me lo han dado a mí, el poder en el cielo y en la tierra. Así que no hay otro más poderoso. Así que se da cuenta el Dios que está sirviendo. Gloria a Dios, gloria a Dios, gloria a Dios. Ese es el Dios que usted sirve, ese es el Dios que yo sirvo, ese es el Dios que le salvó a usted y me perdonó a mí y a usted también. Ese es el que tiene todo el poder en el cielo y lo tiene también en la tierra, y su poder nunca se le ha acabado. Ya pasaron 2022 años, por decirlo así, pero él sigue teniendo el mismo poder y lo seguirá teniendo por los siglos de los siglos. Amén. Nunca se le va a acabar, hermanos. Aleluya. Entonces leímos hasta el 18, pero yo quiero que nuestros hermanos pongan allí en Hechos capítulo 1, verso 8. Hechos 1, 8. Gloria al Señor Jesús. Y vamos a leerlo ahorita. Gloria a Dios. A ver qué dice el libro de los Hechos, capítulo 1, verso 8. Gloria al Señor Jesús. Y dice allí, mire: pero recibiréis poder cuando haya venido sobre vosotros el Espíritu Santo. ¿Cuándo vamos a recibir el poder de Dios? Cuando venga sobre vosotros el Espíritu Santo. Dice: y me seréis testigos en Jerusalén, aquí en Jerusalén, me seréis testigos en toda Judea, en Samaria y hasta lo último de la tierra, que viene a ser aquí Alton, Texas. ¿Cuántos dicen gloria a Dios? Amén. Aquí estamos siendo testigos del Señor Jesucristo. Gloria a Dios, gloria a Dios. Pero acuérdese, cuando haya venido sobre vosotros el Espíritu Santo. Es verdad que cuando aceptamos al Señor Jesucristo, allí viene el Espíritu Santo también. ¿Cuántos dicen amén? Es el Espíritu Santo también, porque creemos en Dios Padre, Dios Hijo y Dios Espíritu Santo. Pero, mis amados hermanos, hay que seguir buscando siempre la llenura del Espíritu Santo, ¿verdad que sí? Para que podamos seguir avanzando. Gloria a Dios. Ahora, ¿qué es la gran comisión? ¿Qué es la gran comisión? Vamos a entender un poquito más de lo que es la gran comisión, el mandamiento que el Señor hizo. Dice, la gran comisión es ir y hacer discípulos. Ir y hacer discípulos. ¿Están conmigo, hermanos? Es verdad. Cristianos nos convertimos al momento que aceptamos a Cristo, pero para convertirnos en discípulos hay que prepararnos. ¿Cuántos dicen amén? Y hay varias cositas que vamos a aprender el día de hoy. ¿Sí? Quiero decirles que sin el Señor Jesucristo no hay salvación. ¿Sí? Y los que se bautizan deben ser salvos. Amén. Sin Jesús no hay salvación. Y los que se bautizan deben ser salvos, ¿sí? Gloria a Dios. Entonces, lo que Jesús dijo, mis amados hermanos,
1: son las 10:40.
0: Hay que hacer discípulos, gloria al Señor Jesús. Y vamos a comenzar a aprender algo aquí, gloria a Dios. Lo que es la diferencia de un cristiano y un discípulo. Dice, hacer discípulos es que se arrepientan de sus pecados, número uno. ¿Sí? Primero, que se arrepienta la persona de sus pecados. Número uno, primer lugar, gloria al Señor. Número dos, bautizándolos en el nombre del Padre, del Hijo y del Espíritu Santo. ¿Cuántos dicen amén? En el nombre del Padre, del Hijo y del Espíritu Santo. ¿Por qué así? Pues porque así dijo Cristo. Así lo dijo el Señor Jesús en su palabra, bautizándolos en el nombre del Padre, del Hijo y del Espíritu Santo. Vamos a leer 19 y 20, de ahí de San Mateo 18, 19 y 20. Dice: por tanto, id y haced discípulos ¿A dónde? A todas las naciones, bautizándolos en el nombre del Padre y del Hijo y del Espíritu Santo. Amén, hermanos. Bautizándolos en el nombre del Padre, del Hijo y del Espíritu Santo. Tal vez alguien diga: sí, hermano, sí, pastor, pero Pedro dijo que en el nombre de Jesucristo. Pues sí, es verdad. ¿Estaba mal Pedro? No estaba mal él tampoco. ¿Cuántos dicen amén? No estaba mal, porque la gente que se salvó el día de Pentecostés, todos sabían de Dios, todos sabían del Espíritu Santo, siempre oían hablar de Dios, del Espíritu Santo. ¿Quién faltaba allí? Jesús, el Salvador del mundo. Por eso el apóstol.
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0: Estamos bautizando en el nombre del Padre, del Hijo y del Espíritu Santo, porque es un solo Dios, ¿sí o no? Pero ¿para qué nos vamos a hacer bolas? Amén, hermanos. No, el apóstol Pedro estaba bien también. Nada más que él dijo: bueno, toda esta gente que se salvó, estos judíos que se arrepintieron, primero les dijo: arrepiéntanse, ¿verdad que sí? Y bautícense en el nombre de Jesucristo. Bueno, no estaba mal él tampoco, porque Pedro los conocía y sabía que ellos sabían
1: Radio
0: que había Dios, sabían
1: que había un Espíritu Santo,
0: pero el apóstol Pedro trató de sembrarles al Señor Jesucristo allí para que también ellos creyeran en la salvación de Jesucristo. Amén, hermanos. Ok, gloria al Señor. No estaba mal él tampoco. Gloria a Dios. Entonces, hermanos, después de eso, dice, después de bautizarlos, ahora sí, ir a predicar el evangelio a todos los que nos vayamos encontrando, hay que hablarles de Cristo. Y ahorita vamos a profundizar un poquito más, pero recuerde que la gran comisión de Cristo es bien importante que la iglesia la siga haciendo, lo siga haciendo, hermanos. Hay que seguir haciéndolo. No vamos a dejar de hacerlo. Gloria al Señor. Hay que seguir anunciando el evangelio, hay que seguir hablándole a nuestra familia de Cristo, hay que seguir recomendando y diciéndoles lo que el Señor es y a qué vino, ¿verdad que sí? Porque muchos desconocen a qué vino el Señor Jesucristo. Alábenle porque Él vive. Gloria a Dios, aleluya. Gloria a Cristo Jesús. Ok, vamos a leer ahí en Hechos una vez más, pero en el capítulo 13, hermano, por favor. Hechos 13, gloria a Dios. Vamos a leer del versito 1 al 4, gloria a Dios. Aleluya. 13, 1 al 4. Gloria al Señor Jesús. Ahí vemos ya la iglesia llevando el evangelio por todos lados. ¿Cuántos dicen amén? Ahí vemos ya la iglesia del Señor. Dice allí la palabra del Señor 13, en Hechos 13, 1 al 4. Dice: había entonces en la iglesia que estaba en Antioquía profetas y maestros. Dice: Bernabé, Simón, el que se llamaba Níger, Lucio de Cirene.
2: Son las 10:45.
0: El que se había criado junto con Herodes, el tetrarca, y Saulo. Y vamos hasta el 4. Dice: ministrando estos al Señor y ayudando, dijo, ayunando, dijo el Espíritu Santo. Dice: apartadme, ¿a quién? A Bernabé y a Saulo, para la obra a que los he llamado. ¿Quién dijo? El Espíritu Santo, ¿verdad que sí? Entonces, habiendo ayunado y orado, les impusieron las manos y los despidieron. Gloria al Señor, aleluya. Y luego también el 4 dice: entonces, enviados por el Espíritu Santo, descendieron a Seleucia y de allí navegaron a Chipre y se fueron, mis amados hermanos, por varios pueblos y ciudades. llevando el evangelio de nuestro Señor Jesucristo. Amén. Ok, gloria al que vive. Gracias le damos al Señor. Vamos a seguir adelante con este consejo de la palabra del Señor. Aleluya. Recuerde, la gran comisión. Aleluya, gloria al Señor. El centro del evangelio, como punto número 2, el evangelio es arrepentimiento y perdón de pecados. Arrepentimiento y perdón de pecados. Si no hay arrepentimiento, no hay perdón. ¿Cuántos dicen amén? Si no nos arrepentimos de corazón, no hay perdón. Y si no hay perdón, no hay salvación. Entonces quedamos igual, ¿sí? Por eso el evangelio es arrepentimiento y perdón de pecados. Ahora, el centro del evangelio, mis amados hermanos, es que la gente se arrepienta de sus pecados. Que se arrepienta, no solamente saber que hay Dios, no solamente creer que Jesucristo vino, no solamente eso, sino que hay que arrepentirnos de los pecados. Hay que arrepentirnos, debe haber un arrepentimiento para que se pueda haber un cambio en nuestra vida. Si no nos arrepentimos, no va a haber cambio, hermanos. Vamos a seguir siendo las mismas personas viciosas de antes. ¿Cuántos dicen amén? Sí, por eso tiene que ser número uno arrepentimiento, arrepentirnos de nuestros pecados para que Dios nos perdone y luego recibirlo como nuestro Salvador. Aleluya, gloria a Dios. Después del arrepentimiento, mis amados hermanos, viene el perdón de pecados y luego después viene el bautismo. Viene el bautismo, mis amados hermanos, y de allí, después de ser bautizados, tomar la Santa Cena y seguir anunciando el evangelio, ¿sí? Para seguir ganando almas para Cristo. Seguir ganando, mis amados hermanos, porque siempre hay almas que ganar. Siempre hay almas que necesitan salvarse. Siempre hay personas, mis amados hermanos, que necesitan arrepentirse para que puedan ser salvos. Porque está escrito que el hombre viva una sola vez y después el juicio. Nada de que vamos a volver a vivir otra vez, porque la Biblia no enseña eso. La Biblia dice que está escrito que el hombre viva una sola vez y luego ya después el juicio. Por eso Dios nos da suficiente tiempo a cada uno de nosotros para que un día reconozcamos, ¿verdad?, delante del Señor somos pecadores. ¿Cuántos dicen amén? Ok, gloria al Señor Jesús. Entonces, el evangelio es arrepentimiento y perdón de pecados. Gloria al Señor Jesús. De allí, el bautismo y luego a evangelizar. Gloria al Señor. A la gente. Vamos a ver qué dice el evangelio según San Lucas, capítulo 24. San Lucas 24. Gloria al Señor, verso 47. Mire lo que dice la palabra del Señor allí. San Lucas 24:47 dice: "Y que se predicase en su nombre el arrepentimiento y el perdón de pecados en todas las naciones".
2: 10:50.
0: Bien, oiga, ¿qué más claro queremos ahí un versito? ¿Amén, hermanos? ¿Qué más claro queremos la palabra del Señor? No, hermano, pues es que yo no sabía, nunca había oído. Bueno, mire, ahí dice la Biblia: y que se predicase en su nombre, en el nombre de Jesucristo, el arrepentimiento y el perdón de pecados en todas las naciones, dice, comenzando desde Jerusalén. Gloria al Señor Jesús. Y ustedes serán testigos de estas cosas, ¿verdad que sí? Dice el siguiente verso. Entonces, hermanos, vamos a regresar al libro de los Hechos y mire lo que dice también allí. Hechos, capítulo 2, verso 38. 2:38. Aleluya. Aquí está el apóstol Pedro, ¿verdad que sí? 2:38 dice: Pedro les dijo: arrepentíos y bautícense cada uno de vosotros en el nombre de Jesucristo. Eso es lo que les dije hace un momento. Así dijo el apóstol Pedro: bautícense cada uno de vosotros en el nombre de Jesucristo para perdón de los pecados, y recibiréis el don del Espíritu Santo. Por eso quise explicar un poquito sobre lo que dijo el apóstol Pedro, que él no está mal tampoco, él está bien, gloria al Señor, y lo que dijo el Señor Jesucristo. ¿Verdad que sí, hermanos? Ok, gloria al Señor. Entonces, hay que seguir haciendo discípulos. Ahora, ¿cómo es un discípulo? ¿Cómo debe ser un discípulo después de ser primero cristiano? Un discípulo siempre va a ser cristiano. ¿Cuántos dicen amén? Pero un cristiano no siempre es discípulo. ¿Verdad que sí, hermanos? Muy bien, gloria al Señor. Ok, ¿cómo debe ser un discípulo? Obviamente también los cristianos, ¿verdad? Los que todavía no llegan a ser discípulos. Pero ahorita vamos a entender algo aquí. Que se aparten del pecado. Un discípulo, el que quiera ser discípulo después de aceptar a Cristo, tiene que apartarse del pecado. Si no se aparta del... Porque hay cristianos que todavía siguen haciendo cosas, las cosas que hacían antes. ¿Amén, hermanos? Ok. Entonces, número uno, ¿quiere llegar a ser discípulo, mijito, mijita? Pues tiene que apartarse del pecado. Apartarse del pecado. Muy bien. Gloria al Señor Jesús. Ahora vamos a leer Hechos 2:40. Ahí mismo, en Hechos 2:40. Gloria al Señor Jesús. Vamos a ver qué nos dice la palabra del Señor. Aleluya. Ok, gloria al Señor Jesús. Ok, aquí lo tengo. Dice: y con otras muchas palabras testificaba y les exhortaba diciendo: sed salvos de esta perversa generación. Cuando dice sed salvos de esta perversa generación, está diciendo: apártate de esta perversa generación. O sea, si vas a hablar con ellos, si vas a hablarles, si vas a platicar, platícales de Cristo. ¿Cuántos dicen amén? Y no practiques lo que ellos practican. ¿Sí? Eso es apartarse del pecado, no practicar lo que ellos practican. Entonces, ahí va rumbo al discipulado, gloria al Señor Jesús. Y encargarles que se aparten del pecado, ya lo leímos, Hechos 2:40. Vivir, mis amados hermanos, preparados, esperando a Cristo. Todo discípulo debe de estar preparado, número uno, y esperando a Cristo. Preparado y esperando al Señor Jesucristo. Y a veces digo, es como en aquellos años que íbamos muchos al trabajo en autobús, en el bus, salíamos muy temprano a la orilla de la carretera. ¿Cuántos dicen amén? No sé si alguien haya aquí, pero su servidor lo hizo mucho tiempo, a la orilla de la carretera a esperar el bus. Y en algunas mañanas, como siempre, la mañana todavía estaba oscurita, pero por las luces de los autobuses te dabas cuenta que era un autobús o era un tráiler o era un carro. ¿Amén? ¿Sí? Ok. Entonces su servidor tenía que estar preparado esperando al bus. ¿Cuántos dicen amén? No iba a andar allá buscando hormigas entre el zacate y descuidado porque se pasaba el bus. Y luego tenía que, pues es verdad, venía otro más tarde, pero iba a llegar tarde a mi trabajo. ¿Sí? Iba a llegar tarde si se me pasaba ese. Pero lo de Cristo, mis amados hermanos, es una vez nada más. Si viene Cristo y levanta su iglesia, no vamos a esperar otra vez que venga el Señor. ¡Ay, Señor, ven por mí porque me quedé! No, hermanos, hermanas. Una sola vez el Señor vendrá y no va a bajar a la tierra el día del rapto de la iglesia. Dice que va a estar levantando su iglesia desde las nubes, desde el cielo, gloria al Señor Jesús. De allí, de los cuatro lados de la tierra, de ahí va a estar volando la iglesia para ir a reunirse con Él en las nubes para estar siempre con Él. ¡Gloria a Dios! ¡Aleluya! Por eso hay que estar preparados y esperando a Cristo. ¡Amén, hermanitos! Ok, gloria al Señor Jesús. Muy bien. Ok, entonces... El libro de los Hechos, capítulo 3:19. Ok. Gloria al Señor. Vamos a leer más aquí, más palabra. 3:19. Dice la palabra del Señor aquí, mis hermanos. 19 y 20. Vamos a leer los dos versitos. Así que, arrepentidos y convertidos para que sean borrados vuestros pecados. ¿Entendió esto? Si no hay arrepentimiento, los pecados no se borran. Ahí van a estar. Así que arrepentidos y convertidos para que sean borrados vuestros pecados, para que vengan de la presencia del Señor tiempos de refrigerio. Gloria al Señor. Tiempos de gozo. 20 dice: y Él envíe a Jesucristo que os fue antes anunciado. Gloria al Señor Jesús. Ya ve, mi amado hermano. ¿Cuánto le dan un fuerte aplauso al Señor en esta hora? Oh, qué bendición. Vamos a leer segunda de Tesalonicenses, capítulo 1, verso 10. A ver qué nos dice allí la palabra del Señor. Dice, verso 10 de Primera Tesalonicenses 1:10, dice: cuando venga en aquel día, dice, para ser glorificado en sus santos y ser admirado en todos los que creyeron, todos los que creyeron, dice allí, por cuanto nuestro testimonio ha sido creído entre vosotros. ¿Se da cuenta, mi amado hermano? Nosotros tenemos que dar buen testimonio aquí en la tierra. El Señor todo está viendo en cada uno de nosotros. A Él no se le pasa nada de lo que usted y yo hacemos aquí en la tierra. Él sabe hasta lo que pensamos, porque es un Dios grande y todopoderoso, y además le fue dado todo el poder en el cielo y en la tierra. O sea, nos conviene estar bien delante de su presencia. ¿Cuántos dicen?
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3: Son las 11:00. 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
1: Se está cristianizando a los hermanos nada más. No debe ser así. Vamos a leer el 32, de ahí mismo donde estábamos, de San Juan 8. Dice: y conoceréis la verdad, y la verdad os hará libres. ¿Cuántos libres hay aquí? ¿Cuántos libres hay aquí? ¡Oh, aleluya! ¿Por qué somos libres? Porque conocimos la verdad y somos cristianos, pero de, como dicen por allá, de hueso colorado, gloria a Dios. No cristianizados. ¡Aleluya! Ya casi terminamos. ¡Aleluya! El Señor quiere una iglesia llena del Espíritu Santo. Por eso comencé diciendo que hay que estar abiertos a para que el Espíritu Santo venga y nos cubra con su presencia y nos dé el poder para seguir viviendo en este mundo que cada vez más está peor, hermanos. Está saliendo maldad por todos lados. Aleluya. Jovencitos, jovencitas, como dijo el chavo, mucho ojo. Amén. Sí, porque ahorita con eso del internet, hermanos, con eso de la tecnología, santo Jehová, los jóvenes se pueden desviar de la verdad. Oh, tengamos cuidado los adultos y también los jóvenes. Gloria al Señor Jesús con todo eso. Porque el Señor vendrá por una iglesia que le ama en espíritu y en verdad. Aleluya, gloria al Señor Jesús. El Señor quiere una iglesia llena del Espíritu Santo, no una iglesia cristianizada. ¿Sí? Aleluya. Hay que apartarnos de la maldad. Cristo quiere ver
2: las 11 y 13 minutos
1: de corazón. Dice, ¿entendió eso? El Señor quiere ver pecadores arrepentidos de corazón. No quiere ver pecadores que no se arrepintieron. Amén, hermanos. Hay que estar siempre en contacto con la palabra del Señor. ¿Qué dice aquí? Y agarrarla para nosotros. Gloria al Señor Jesús. Dice que Cristo quiere ver pecadores arrepentidos de corazón. Por eso los que no se arrepienten de corazón andan igual como andaban antes. ¿Sí? No quiere un pecador de sociedad nada más, un cristiano de sociedad, ¿sí? Cristianizado, que no respeta al Señor. En la iglesia, bendito seas mi Padre, mi Señor Jesucristo, y hasta besitos le tiramos. Pero saliendo de la iglesia, andamos tirándole besitos a Satanás. Amén. El Señor quiere cristianos y discípulos que le respeten. Gloria al Señor Jesús. Que no revuelva lo mundano con lo cristiano. ¿Sí? Esa es la gran comisión del Señor Jesucristo cuando dijo: vayan por todo el mundo y prediquen el Evangelio. ¿Sí? El que creyere y fuere bautizado será salvo. Eso comenzó diciéndoles aquí en el verso 16.
2: Las 11 y 15 minutos.
1: Pero los 11 discípulos se fueron a Galilea, al monte donde Jesús les había ordenado. ¿Se acuerdan de los mensajes pasados que Cristo le dijo a las Marías, a las mujeres? Vayan y dígales que los quiero ver en Galilea. ¿Verdad? Amén. Se refería a esto. 17 dice: y cuando le vieron, le adoraron. Dice, pero algunos dudaban. 18, y Jesús se acercó y les habló diciendo: todo el poder me es dado en el cielo y en la tierra. O sea que no hay nadie más grande que yo, ni en el cielo ni en la tierra. En el cielo está papá Dios, es cierto, pero papá Dios le dijo: encárgate tú, mi hijo, de estos. Digan gloria al Señor. Por tanto,
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1: En el nombre del Padre, del Hijo y del Espíritu Santo, enséñenles, mire lo que dijo en el verso 20, enseñándoles que guarden todas las cosas que os he mandado. Díganles que las guarden. Díganles que se porten bien. Díganles que eso les va a perjudicar. Enséñenles. Y he aquí, dice: yo estoy con vosotros todos los días hasta el fin del mundo. Digan gloria al Señor. Aleluya. Eso es en parte la gran comisión. Qué tremendo, gloria al Señor Jesús. Yo me gozo con su palabra, mis amados hermanos. Yo me gozo con su palabra. Alabado sea el nombre de Cristo Jesús. Les invito a ponerse en sus pies y de pie les voy a leer este versito. Aleluya. Todo cristiano tiene la luz de Cristo. Dice Romanos 13:12. La noche está avanzada y se acerca el día. Desechemos pues las obras de las tinieblas. Fíjese lo que dice, mi hermano. Vamos a desechar las obras de las tinieblas y vamos a vestirnos, dice, con las armas de la luz. ¿Leyó conmigo? Amén. Y luego el 13 dice: andamos como de día, honestamente, no en glotonerías ni en borracheras, no en lujurias ni en lascivias, no en contiendas ni en envidias. Gloria al Señor Jesús, sino vestidos del Señor Jesucristo, y no proveáis para los deseos de la carne. La carne, mis amados hermanos, y el espíritu siempre están de pleito. Yo, la carne dice: yo quiero esto. Y el espíritu dice: pues eso no es bueno. Yo quiero ir a la iglesia. Y la carne dice: no, yo no quiero ir allí. Yo quiero acá y esto y lo otro. Pero la carne tiene sus gustos y el espíritu tiene los gustos del Señor. ¿Cuántos dicen amén? Amén, gloria a Dios. Alabado sea el nombre de Jesús. Ahora, mis amados hermanos, vamos a depositar ofrendas.
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1: En la ofrenda se puede aplaudir y en los diezmos.

0: Gracias damos al Señor. Y este es el templo Rey de Reyes. ¿Verdad que sí, mi hermano? Vamos a hacer una oración por la ofrenda.
1: Las 11 y 20 minutos.
0: Padre Celestial, que está en el cielo, Señor, en la tierra y en todo lugar. Aquí tenemos estas ofrendas en nuestras manos y estos diezmos. Señor, la ofrenda usted siempre se ha encargado de multiplicarla hasta 100 veces más. El diezmo, Padre, es el que se encarga de mantener las ventanas de los cielos abiertas y usted derramándonos bendiciones hasta que sobreabunda. Gracias, Señor. Siga reprendiendo al devorador de nuestras finanzas, de nuestras familias. En el nombre de Cristo Jesús le damos gracias. Amén. Ahí van a pasar, ¿verdad?, nuestras hermanas con el ofrendero. Mantenga la ofrenda lista y su diezmo. Gloria a Dios. Aleluya, aleluya. Dele un aplauso al Señor por los diamantes de Cristo.
2: Okidoki. Dios les bendiga. Vamos a alabar al Señor, amén.

Alabado sea su nombre, Jesús. Pueden tomar asiento o se pueden quedar parados como usted guste, adorar al Señor. Vamos a adorar al Señor, como dice el tema de hoy. Vamos a ser buenos discípulos en el nombre del Señor y vamos a adorar su nombre y seremos más que vencedores en el nombre del Señor.

Vamos a seguir alabando al Señor, que Él sigue recibiendo la gloria, la honra y la alabanza. Amén, hermanos. Estamos sintiendo la presencia del Señor. Algo está cambiando. Vamos a seguir alabando al Señor, que Él sigue recibiendo la gloria, la honra y la alabanza. Amén, hermanos.

0: Fuerte, fuerte el aplauso al Señor y a los diamantes, ¿verdad que sí, mis hermanos? Qué bonito, gloria al Señor Jesucristo. Hoy les voy a invitar a ocupar su lugar. Gloria al Señor. Yo creo que vamos a proceder para los cantitos de los niños. Ya están listos, ¿verdad? Ok, gloria al Señor. También vamos a estar presentando un niño, mi esposa y su servidor, ¿verdad? Al Señor. Y también, después de todo esto, vamos a cantar un canto más de cumpleaños para Francisco. Cumplió años, ¿verdad, Francisco? Francisco Jiménez, de los Jiménez de aquí de Alton, gloria a Dios, amén. Él cumplió añitos y también vamos a estar cantando un canto, ¿verdad?, de cumpleaños. Y para, ¿cómo la ven? Si para todos los que cumplieron años en el mes de abril. Amén, sí, gloria al Señor, aleluya.
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0: Cantitos que traen los niños. Y ahí nomás me dicen, ¿verdad? Me hacen una señal cuando ya, amén. Bueno, pues denle un aplauso al Señor porque vamos a recibir aquí, ¿verdad? Nuestra hermana Esmeralda viene aquí, ¿verdad? Y ahí viene un niño, trae unos chiquitos y otros por allí. Mira, pásenle aquí arriba, ¿no? O, donde quieran, pero para... Ok, gloria al Señor Jesús. Para que los miren. Los niños son de Cristo, hermanos. Aleluya. Son soldaditos de Jesús.
2: Gloria a Dios, aleluya.
0: Amén.
2: Amén. Gloria a Dios, hermanos. Amén. Nos vamos a gozar y en esta tarde le damos gracias a Dios porque hoy en el mes de abril, ¿verdad?, vamos a estar celebrando el Día del Niño. Gloria a Dios y le damos gracias a Dios por estos niños del Templo Rey de Reyes. Gloria a Dios y ellos en agradecimientos le van a traer un cantito al Señor. Gloria a Dios. Aleluya. ¿Listos? Danielito.
3: Soldado me habla, Viper.
4: Soy un soldado de Jesús.
3: Muy bien, entonces.

0: Gloria a Dios, aleluya, amén. Gloria a Dios.
1: Amén. Jehová es mi pastor y nada me va a faltar. Salmo 23:1. Jesús es el luz del mundo. Juan 1:12.
0: Gloria a Dios, pues le damos gracias a Dios, Danielito. Amén. Dios es amor. Aleluya. Gloria a Dios, amén. Le damos gracias a Dios, ¿verdad? Porque ese es importante instruir a nuestros hijos en el camino de Dios para que ellos vayan haciendo lo que Dios, ¿verdad? Los va a llamar, ¿verdad? Y gloria a Dios porque en este día que estamos celebrando el Día del Niño. Aleluya, y pues la hermana Karina nos va a ayudar a repartirles un regalito que le trajimos a los niños. Y ahorita va a pasar Vero con Sofía, ahorita que le repartamos las tinitas, los dulcitos, va a pasar Vero para cantar un cantito con Sofía. Gloria a Dios, hermanos, y vamos a seguirnos gozando. Gloria a Dios, amén. ¿Pueden pasar por su tinita? Si quieren los pongo aquí paraditos, hermana, para que le tomen una foto a los niños con su tinita. Ok. ¿Sí, Christopher? Ok, a ver ahí para que les tomen una fotito. Gloria a Dios, aleluya, ¿le tomaron fotitos? Amén, amén, pues hermanos, gloria a Dios. Le quiero dar gracias a Dios por estos niños que Dios nos ha bendecido aquí en el Templo Rey de Reyes. Aleluya. ¿Pueden pasar a su lugar? Y los papás váyanse preparando para llevarlos a la playa. Gloria a Dios.
2: Gloria al Señor, qué bonito, ¿verdad? ¿Se fijó lo que dicen las camisetitas?
0: Sí.
2: Sí, soldaditos de Jesús, gloria, qué bonito, ¿verdad que sí, hermanos? Hay un soldadito más grande, pero hay uno más chiquito, pero qué valiente, ¿verdad que sí? No dejó de alabar al Señor con sus piecitos, él es Noah, ¿verdad? Ok, pues que el Señor les bendiga, yo creo que falta alguien más, ¿verdad?
0: Hermanos, va a cantar Sofi un cantito.
2: Sofi, muy bien. Pásale, Sofi, para acá. Amén. Mire, Sofi, aquí arriba, Sofi. Aquí arriba, mira. Ándale. Dele un aplauso al Señor también por Sofi. Ok, Cordero.

Qué bonito canta Sofi. Ay, Sofi. Tiene una voz muy dulce, Sofi. Amén, hermanos. Ok, digan gloria a Dios. Aleluya. Gloria al Señor Jesucristo. Se goza uno con los niños. Vamos a seguirlo haciendo, que sigan participando. Amén. Al cabo, su servidor aquí puede hacerles tiempo. Como siempre les he dicho, le hacemos tiempo para que ellos participen y vayan ya desarrollando sus talentitos. ¿Verdad que sí? Amén. Ok, gloria al Señor. Me había dicho nuestra hermana que eran dos cantitos, ¿es todo ya? Ok, bueno, entonces vamos ahora a proceder a la presentación de del niño de nuestro hermano Osvaldo y su esposa Ana, amén. Les voy a déjenme decirle un poquito antes de que pasen, gloria al Señor, mi esposa y su servidor vamos a tener el honor, ¿verdad?, de dedicarlo al Señor, a Jesucito Castañón. Se llama Jesús Castañón, pero yo le digo Jesucito. ¿Sí? ¿Amén, hermanos? Ok, muy bien, gloria al Señor. Pero les voy a invitar a ponerse tantito en sus pies, por favor. Ahorita voy a llamar a mi esposa y también a nuestros hermanos. Pero quiero...

vete a la tierra de Israel, porque han muerto los que atentaban contra la vida del niño. 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Levántate, toma el niño. 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
1: Gloria a Dios, gloria a Dios. Ahora sí sabemos de qué se trata el asunto. La palabra de Dios nos enseña que los padres, el padre y la madre, tienen un papel importante en la vida de sus hijos. Éxodo 20:12 nos dice que debemos honrar a nuestros padres, lo que significa mostrar respeto, obediencia y gratitud. Los padres son llamados a ser líderes y modelos a seguir en sus hogares. A veces yo sé que no pedimos ser líderes, no pedimos que nos vean como para poder enseñar, pero la misma vida, el mismo Dios, a través de las circunstancias, nos hacen ser el foco de atención de nuestros hijos. Claro, tú, mamá, eres el foco de atención de tus hijos.
0: Pues llevo tu semilla.
1: Y tú, papá, también eres el foco de atención de tus hijos. Dios dio un orden, y el orden es de que toda la creación, todo lo que sigue, todo lo que hay. Cuando vemos a un profesionista, es profesionista porque tuvo buenos padres, tuvo buena familia que lo ayudó moralmente, espiritualmente y, por supuesto, económicamente. Probablemente le enseñó a trabajar a ese niño, probablemente lo educó, probablemente agarró una vara y lo corrigió, porque la Biblia dice: corrige al niño antes de que sea demasiado tarde. Pero aquí no es de un lado para el otro como el asadón. La situación es de que debe hacerse todo. Debe hacerse todo en el sentido equitativo. Porque al hijo también le dice en Éxodo 20:12: honra a tu padre, honra a tu madre, para que se prolonguen tus días en la tierra que el Señor te da. Le dice a los hijos: hijos, obedeced en el Señor a vuestros padres, porque esto es justo. Yo recuerdo una anécdota donde
0: a ese hombre celebrar,
1: donde no importa qué hijo,
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1: de hecho,
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1: A veces me encuentro a personas
0: en su frente,
1: de gente no mala, volverán, donde la gente abandona a sus hijos
0: en su largo caminar.
1: Ese hijo que se queda sin padre,
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1: o sin padres, hablemos generalmente de un papá, de una mamá, que se queda solo,
0: rostro, así lo quiso Dios,
1: puede superarse, yo sé.
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1: pero hablando generalmente, ese niño va a sufrir mucho porque no tiene a papá
0: mundo,
1: o no tiene a mamá. Ese niño va a sufrir mucho y tiene menos probabilidades que aquel que tiene papá y mamá de superación. Así que, si tú eres padre,
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1: Ah, ella de su oído, oiga nada más, Yatala estaba mala de su oído, ¿verdad? De su oído. Bueno, anoche estuvimos orando por ella acá en la iglesia, palabras de vida eterna, que Dios le bendiga, ¿verdad? Porque sí, pues yo soy el que no veo bien, hermana. Bueno, Yatala ya está un poco mejor de su oído. Ah, el que estoy malo del ojo soy yo, ¿verdad? El que estoy malo del ojo soy yo. Bueno, pues Dios bendiga por acá también. Ah, Radio Mahanaim en Querétaro, dice también por aquí al aire, con Radio Afe, Amor, Fe y Esperanza. Muchas gracias, hermano, me gusta mucho ese canto. Ándele, qué bueno que lo escuchó, lo alcanzó a escuchar. Si la ven llorar, oiga, le gusta, le encanta y le fascina a mi mamá. El hermano Julio Zavala se la vino a cantar en vivo y a todo color. Poli González, ya no hay mole, Poli, ya no hay mole, ya no hay mole, ni pastel. Bueno, pues ni modo, amén de su oído. Gracias, hermana, y mi mamá Ignacia Ortega, Dios bendiga a mis 6 hijos, al más guapo Macario, a sus nietos, mis nietos y tataranietos, y también a la familia Ortega Pizaña, y para la hermana Benita Pérez y la hermana Mina Torres, de parte de mi mamá Ignacia Ortega, que no está compartiendo. Bueno, también por acá llega nuestra hermana Clara Sánchez. Dios te bendiga, hermana Caribel. Ándale, aquí nuestra hermana Clara, allá desde Monet, Missouri. Que Dios bendiga por allá nuestra hermana Caribel. Amén. Bueno, por acá cacho los que aquí no veo. Dice, Dios te bendiga, Maco. Gracias, Caribel. Que Dios bendiga por ahí también a toda tu hermosa familia. Bendiciones por ahí para todos ustedes. Y seguimos adelante por acá en el programa de Tiempo, Tiempo, Tiempo de Gozo. Gozo, gozo. Ándale.

0: Amén, los hijos de Dios no conocen la derrota, no conocen la derrota, amén, eso es lo que dice por acá el Grupo Betel de aquí de Reynosa, Tamaulipas. Qué bendición estar por acá en esta bonita hora de la tarde, cuando ya han pasado 16 minutos después de la hora, saludando ya en Edinburgh, Texas. Oiga, andaba haciendo limpieza por ahí en la iglesia. Dios es amor, nuestro hermano Ángel Uriegas, a quien le mandamos saludos, y Dios te bendiga, hermano Ángel, espero verte pronto, amén. Bueno, ya nomás de que me componga. Radio Jerusalén 98.3 FM ya también se está por acá reportando y nos dice que ya estamos al aire, amén. Dios bendiga por ahí a mi hermano pastor Pedro Reyes, Dios te bendiga, Dios te guarde allá en San Fernando.
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0: Ya, amén. Vámonos a entrarle por acá lo que es el tema del día de hoy. Les decía, el único digno de adoración, y ese se llama Jesucristo. Los cielos cuentan la gloria de Dios y el firmamento anuncian la obra de sus manos. Sí, la dice, los cielos cuentan la gloria de Dios y el firmamento anuncia la obra de sus manos. Amén. Bueno, pues gracias a Dios por los que están orando por mí. Dios les bendiga, Dios les guarde. Vamos por acá. Dice, aleluya, gloria de Dios, nuestro hermano Ángel Uriegas. Dios te bendiga, mi hermano Ángel, allá en Edinburgh, Texas. Que Dios te guarde y te use siempre, ¿verdad? Mira, bueno, pues he estado un poco malito. Traigo lente sobre lente por aquí. Ya mi ojo, pues creo que ya se ve más mejor. Dicen que se ve más mejor, espero de que sí. Y es por eso de que por acá me prohibieron estar frente a las cámaras y, bueno, más bien frente a las computadoras y lo que es todo luz, ¿verdad? Y bueno, pues yo, ¿verdad?, pido que me ayuden a orar, ¿verdad?, para que Dios pronto me arregle mi vista, fíjese, aunque, bueno, pues soy un poco desobediente, ¿verdad que sí? Soy un poco desobediente, ya se dieron cuenta, ¿verdad? Y bueno, por aquí estamos.
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0: Primer día, pero no me los había puesto. Dice por aquí, bendiciones mi pastor Macario Sánchez, gracias hermano Ángel, Dios te bendiga. Mire, pero aquí estamos dándole guerra al enemigo, y yo sé de que es causa también en parte, ¿verdad?, cuando no estamos de acuerdo con él, oiga, pues luego enseguida empieza a aventar dardos, hermanos. Y bueno, Dios sabe que mi herramienta, nuestra herramienta como locutores, como programadores, oiga, está en nuestra garganta y en nuestra vista, ¿sí? En la garganta y en la vista, en el caso nuestro. Y aquí estamos echándole muchas ganas. Gracias, Pastor Armando Sandoval, que desde la mañana por ahí me tiene enlazado. Dios bendiga por ahí a la 105.1 FM. En Gustavo Díaz Ordaz, Tamaulipas, oiga, y cómo no dejar de mencionar por allá a Radio División La Grande.
2: Las 12:20.
0: Andando con Acuña, Coahuila, Castaño y los 5 manantiales, sí, allá está sonando recio Radio Provisión Reynosa con el gozo pegajoso, amén. Y bueno, de ahí para acá, también por acá nuestro hermano de Zafiro Radio, alcancé a detectar que estábamos por ahí también enlazados. No tarda en llegar por acá el comentario de nuestro hermano Chuyito, diciéndome que desde un principio estamos enlazados. No, que desde un principio, desde antes que empezara el programa, ¿verdad que sí, Pastor Chuyito? Y bueno, también por acá, en la 100.9 FM, Radio Vida, reviviendo tu cultura. Cuando no me ponen en este momento, como quiera, luego me ponen el recalentado, ¿verdad?, como retransmitido. Pero bueno, aquí ya me pusieron que estamos al aire. Dios bendiga por ahí a quien esté en controles. Estará Merari, estará la hermana Estela o el hermano Poli, pero yo digo que debe ser el hermano Poli, porque también Poli ya me le puso por acá que ya he sido compartido. Gracias, hermano Poli, Dios te bendiga. Nuestra hermana Clara Sánchez, Dios te bendiga. Caribel, y gracias por aquí a todos los que se comunican. Espero de que todo esté bien con ustedes. También el día de hoy había dicho por aquí, a ver, déjame ver, por acá falta y de que no. Por acá, nuestra hermana, Sheila, oiga, Sheila, había dicho de que ya el día de hoy se venían a primera hora, oiga, primera hora, antes de que amaneciera, a estas altas horas del día. Yo digo que ya vienen como por mitad de camino. Dios bendiga a nuestro hermano Pablo Rodríguez Ortega, a nuestra hermana Sheila y a sus hijos que por ahí vienen acompañándoles. Creo que hasta la Canela o el Canelo, ¿cómo se llama el perro? Que Dios les bendiga y que Dios les traiga con bien. Amén, que Dios les traiga con bien. Por ahí vienen en camino de regreso a casa. Espero que ahora sí sea cierto, porque ayer dijeron y no cumplieron. De ya hasta en la tarde nos dicen, no, siempre no nos fuimos porque se ponchó una llanta. Fíjense, no, porque se ponchó una llanta. Óigame, no. Amén. Dice por acá, una tarde de abril, dice el escritor de este devocional, millones de personas reunieron a lo largo del gráfico de un arco, dice que cruzaba México y Estados Unidos para presenciar un eclipse total de sol, mientras los equipos de televisión, documentaban la cuenta regresiva hacia la totalidad. La multitud, enmudeció, salvo por una frase repetida: ¡Dios mío! ¡Dios mío! Oiga, nada más, eso me impactó. No sé por qué eligieron esa frase, pero sospecho que al encontrarse unos, mortales con algo singular y asombroso, parecía necesitar reconocer a alguien, alguien a quien agradecer, alguien a quien adorar. Cuando miramos al cielo y nuestra respuesta es de asombro, como escribió David, los cielos cuentan la gloria de Dios y el firmamento anuncia la obra de sus manos. Ahí en el Salmo 19:1, qué bonito es, ¿verdad que sí? Miren nada más por ahí lo que nos dice y lo repetimos, amén. Bueno, ya vienen por Altamira, dice nuestra hermana Sheila, ya están en la ciudad de Altamira. Qué bueno, Dios les bendiga y Dios les traiga, con bien. El evangelista Lucas, oiga, fíjese, los cielos cuentan la gloria de Dios y el firmamento anuncia la obra de sus manos. Oiga, cuando estamos detenidos en un tráfico, que vemos que va a tardar un rato, podemos apreciar lo que está a nuestro alrededor y ver qué bonito es ver, de veras, qué bonito es ver. Y gracias a Dios porque Dios nos presta la vista. Ahora que yo estoy fallando un poco, ¿verdad?, con esto de mi ojo rojo, oiga. Bueno, pues digo gracias a Dios que aunque sea un poco, pero puedo ver. El día de ayer el doctor me tapaba, me decía: tápese un ojo y lea con el otro. Oiga, tápese un ojo y lea con el otro. Y luego, pues, dice ahí, ¿verdad?, como por ejemplo en este versículo de Salmos 19:1, ¿verdad?, los cielos.
2: Las 12:25.
0: Luzca la obra de sus manos. Oiga, pues sí, pero porque ya más o menos me lo sé y sabía que sé qué es lo que dice. Pero el doctor me dijo: tápese el ojo bueno y vea con el ojo que tiene rojo y dígame qué es lo que dice aquí. ¿Cómo me llamo? ¿Cómo se llama el doctor? Dice aquí. Ay, pues no me sabía el nombre del doctor. Si me hubiera sabido, hasta de memoria se lo hubiera dicho. Pero no, ¿verdad? Esto fue algo así repentino, ¿verdad? Y me dijo, me agarró así de bajada. Entonces, cuando ya le digo, ¿verdad?, a duras penas le dije, ¿verdad?, de cuál era su nombre. Dijo: no, pues, usted necesita venir otra vez. Oiga, y me puso otra cita más, ¿verdad? Me dio unas gotas y me dijo: no se esté tallando el ojo, no se exponga a la computadora, al celular, a la luz del sol, oiga, y todo eso, hermanos. Pues qué difícil es para mí el obedecer, pero aquí estamos, hermanos. El día de ayer creo que fue cuando los dejé por aquí con algunos cantos solamente, y yo ya no culminé bien, ¿verdad?, tratando de no ver mucho la computadora, pero gracias a Dios, ¿verdad?, por sus oraciones, hermanos. Hoy me siento más mejor, y el día lunes tengo que ir a visitar otra vez al doctor a ver cómo sigue. Bueno, ¿cómo sigue mi ojo? Amén. El evangelista Lucas relata los últimos minutos de Jesús en la cruz, cuando era como la hora sexta. Hubo tinieblas sobre toda la tierra hasta la hora novena, y el sol se oscureció. Dice ahí el Lucas capítulo 23 del 44 y 45. Mateo comparte una respuesta a esta revelación.
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0: Dice, con él, guardando a Jesús, visto el terremoto y las cosas que habían sido hechas, temieron en gran manera y dijeron, verdaderamente este era hijo de Dios. Sí, verdaderamente este era hijo de Dios. Oiga, no pudieron evitar reconocer a Dios como el único digno de adoración. Él es y será el único digno de adoración. Con humilde asombro te adoro, Dios mío. Amén. Así, Señor, te adoro. Sé que, oiga, mire, en la mañana por ahí estaba compartiendo la palabra el pastor Armando Sandoval. Y bueno, pues sí, reconociendo el poderío de nuestro Dios, ¿verdad? En todo, ¿verdad? Yo digo que en todo debemos de reconocerle su grandeza, su magnificencia, sí, su omnipresencia, sí, todo eso, ¿verdad? Que Él es. Dios bendiga por ahí al auditorio, a la audiencia de la 105.1 FM allá en Gustavo Díaz Ordaz, Tamaulipas. Dios bendiga por ahí al pastor Armando Sandoval y a todos los que están en la frecuencia de la 105.1 FM ahí en esa área. ¿Dónde has visto la gloria de Dios y te has, dice, sobrecogido? ¿Dónde has visto la gloria de Dios? A veces que de repente nos toca ver cómo es que se abre un capullo a una flor, oiga, se abre así, oiga, qué bonito es cuando se ve, oiga, cuando alguien está esperando que nazca su bebé, ¿verdad? Y está en la sala de espera y luego cuando vemos, ¿verdad? Que la doctora sale, se quita el cubrebocas y dice, fue niña, oiga, o fue niño. Y están bien los dos. Ay, oiga, ahí yo digo que ahora sí que le aventamos todas las palmas, ¿verdad? Cuando Jesús iba pasando, ¿verdad? Por ahí, que le dije, mira, ahí está el pastor Chuyito. Pastor Chuyito, Dios le bendiga. Ya regresó de por ahí de la venta de tortillas. Dice por acá, seguimos al aire. Amén, amén, amén. Dice también por acá nuestra hermana Mari Muñiz. Gracias, hermana Mari, Dios le bendiga allá en San Fernando. Sí, hermanos, qué bonito es, ¿verdad? Cuando vemos reflejado Dios, ¿verdad? En las cosas que están a nuestro alrededor. Cuando vamos así, a algunos lugares con la radio, nos damos el tiempo, fíjese, nos damos el tiempo como para ver, por ejemplo, el nacimiento de algún lugar, fíjese, el nacimiento del agua.
2: Las 12:30.
0: ¿Verdad? ¿Cómo es que Dios, ¿verdad?, tiene todo bien a la perfección? Vamos viajando, como por ejemplo para acá, para Monclova, Coahuila, y luego vamos por ahí, por ese lugar, ¿verdad?, donde está el espinazo del diablo. Ay, Padre Santo, si así se llama, fíjese, el espinazo del diablo, y vemos ya cómo es que están esas montañas, oiga, hasta parece que las dibujó así, apretando, ¿cómo se llama? ¿Cómo le llaman? Una pizca de sal, oiga, sí, como con los dedos de la mano, así, alcanzó a hacer como un chuponcito, así, un chupón, ¿verdad? En las montañas, cuando como que se mojó el dedo y luego emparejó, ¿verdad? Emparejó las montañas. Qué bonito, de veras, qué bonito es ver toda la creación de Dios. Pero en relación a todo ello, yo pienso de que podemos ver la magnificencia, lo maravilloso que el Señor ha hecho. Pero, ¿qué has hecho tú, verdad, por querer agradar a Dios? Dios ya se agradó de ti y está haciendo muchas cosas por ti, pero ¿tú qué estás haciendo por el Señor? ¿Tú qué estás haciendo por el Señor? Espero de que tú también estés agradecido, sí, agradecido, y que también le digas al Señor, gracias, gracias porque hasta aquí me has ayudado. Bueno, ¿y tú qué estás haciendo? ¿Tú qué vas a hacer?

Nuestro hermano Valdemar Quintero, Valdemar Quintero, sí, Valdemar Quintero, pastor de la iglesia allá en Alton, Texas, que Dios le bendiga. Y este tema, oiga, este CD salió, música country, me gustó mucho, oiga, ¿qué vas a hacer? Oiga, como dice por allá nuestro hermano Alberto Rodríguez Bielma, ¿qué vamos a comer hoy? Hacer, oiga, como dice por allá nuestro hermano Alberto Rodríguez Bielma, ¿qué vamos a comer hoy?

Vamos a escuchar este tema, este tema de la mano de Dios, Ministerio Musical. Este popurrí de coros al estilo La Mano de Dios, Ministerio Musical, disponible para cualquier evento.

0: Sin saber hacerle frente a las frustraciones. 9. Le das premios sin que haya hecho ningún esfuerzo. El hijo vivirá creyendo que el esfuerzo es innecesario. 10. Le dices que lo vas a disciplinar y nunca lo haces. El hijo crecerá pensando.
1: Cuando Dios creó los peces, le habló al mar. Cuando Dios creó a los árboles, le habló a la tierra. Y cuando Dios creó al hombre, surgió algo maravilloso. Habló a sí mismo diciendo: hagamos al hombre a nuestra imagen y semejanza. Por eso, cuando sacas a un pez del mar, se muere. Cuando quitas a un árbol de la tierra, también se muere. Si el hombre se desconecta de Dios, también se muere. Recuerda esto: el mar con el pez sigue siendo mar. Pero el pez sin el mar ya no es nada. La tierra con el árbol sigue siendo tierra, pero el árbol sin la tierra ya no es nada. Dios con el hombre sigue siendo Dios, pero el hombre sin Dios

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1: Un rico miró por su ventana y vio a un hombre pobre sacando algo de la basura. Y pensó: gracias a Dios, no soy pobre. El hombre pobre levantó la vista y vio un loco en

deambulando por la calle y pensó: gracias a Dios, no estoy loco. El loco miró hacia adelante y vio pasar una ambulancia y dijo a sí mismo: gracias a Dios, no estoy enfermo. Mientras tanto, el enfermo en el hospital vio pasar una camilla con un cuerpo debajo de una sábana y dijo a sí mismo: gracias a Dios, estoy con vida. Solo el muerto no pudo agradecer nada. ¿Por qué no le agradeces a Dios hoy por todas las bendiciones

unos días en el año en que no se puede hacer nada. Uno se llama ayer y otro mañana. Por lo tanto, hoy es el día ideal para amar, crecer.

0: con inteligencia estableció los cielos. Por su conocimiento.
1: Las 12 y 40 minutos.
0: Se apartaron las aguas y las nubes dejaron caer su rocío. Hijo mío, conserva el buen juicio. No pierdas de vista la discreción. Te serán fuente de vida, te adornarán como un collar. Podrás correr tranquilo tu camino y tus pies no tropezarán. 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

0: ¿Quién creó a Dios? ¿Te lo has preguntado alguna vez? Esta es una pregunta que a muchos cristianos se les dificulta contestar, pero la respuesta es más fácil de lo que parece. Lo primero que hay que entender es que Dios es un espíritu eterno. La Biblia dice en Juan 4:24 que Dios es un espíritu, y como es espíritu, Él no tiene carne ni huesos como tú y yo los tenemos. Y la Biblia también nos dice en Números 23:19 que Dios no es un hombre. Y el ser eterno, la Biblia nos dice en 1 Timoteo 1:17 que Él es el Rey de los siglos, el inmortal e invisible, el único Dios por siempre. También en Apocalipsis 1:18 dice: Yo soy el Alfa y el Omega, el principio y el fin. En Génesis 1:1 dice: En el principio Dios, lo que significa que Dios era antes del principio porque Él fue el creador del tiempo. En Isaías 43:10 Dios dijo: No ha habido otro Dios antes de mí ni lo habrá después. Moisés en el libro de Éxodo le preguntó a Dios: ¿Quién eres tú? Y Dios contestó: Yo soy el que soy, lo que significa que Dios es quien es. No ha habido nadie antes de Él, no habrá nadie después de Él, y nadie lo creó a Él.
1: Cuando despiertes, di: Jesús, te amo. Cuando salgas de tu casa, di:
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1: Jesús, ven conmigo. Cuando sientas ganas de llorar, di: Jesús, abrázame. Cuando te sientas feliz, di: Jesús, yo te adoro. Cuando hagas cualquier cosa, di: Jesús, ayúdame. Cuando cometas un error, di: Jesús, perdóname. Cuando te vayas a dormir, di: Gracias, Jesús.
3: Mi Dios es omnipotente. Tiene el poder sin límites e inagotable. En otras palabras, poder infinito. Es omnisciente. El estado de tener un conocimiento total. La cualidad de saberlo todo. Es omnipresente. Capacidad de estar presente en todo.

0: Las 12 y 45 minutos.
1: Amén, amén, amén. Oiga, discúlpeme, por acá hubo un desperfecto, oiga, con lo de la energía eléctrica. Y bueno, pues por aquí, aquí continuamos, aquí estamos y no nos vamos, claro que sí. Aquí estamos siguiendo con la programación de Radio Producción Reynosa. Y esto que es el tiempo de gozo, para los que por ahí nos están siguiendo por medio de la página de Radio Provisión Reynosa, ellos sí están siguiéndonos de continuo, oiga, de continuo, gracias a Dios que por ahí nos tienen enlazados algunos, que Dios les bendiga, Dios les guarde, y gracias por estar por acá en esta tarde. Ya faltan 15 minutos solamente para terminar, para culminar con este programa, y bueno, por aquí seguimos adelante con ustedes, que estamos por ahí en Radio Provisión Reynosa. Radio Provisión Reynosa, sí, aquí estamos y no nos vamos, aquí estamos todavía para los que están por la medio de la página. Bueno, Dios les bendiga. Solamente por acá por medio de el Facebook es donde por ahí se interrumpió un poquito lo que fue la señal. Dios les guarde, saludos, y bueno, pues un saludo por ahí para todos los que están en sintonía en esta bonita hora de la tarde. Amén. Vámonos por acá con este tema que le gusta mucho a nuestra hermana Marlene.

0: hermano José Álvarez por acá con este tema bonito que se llama ¿a dónde? ¿A dónde? ¿Cómo se llama? ¿Cómo se llama? Me voy a mudar, hermano, me voy a mudar. Amén. ¿Con quién? Pues con Cristo, pues con quién querías, amén. Dios bendiga por aquí a todos los que continúan con nosotros en esta tarde. Aquí estamos y ya, por aquí tratando de restaurar por acá lo que es la visibilidad. No, por aquí lo que es el video en esta tarde. Gracias. Bueno, ya faltan 11 minutos por aquí para completar lo que es esta hora de tiempo de gozo, gozo pegajoso. Continuamos por aquí con usted en esta tarde bonita. Y bueno, pues gracias por estar por acá.
1: Son las 12:50.
0: Sí. Espero de que sí, ¿verdad? Espero de que sí, por ahí usted ya se dé cuenta que ya estamos al aire. Y Dios bendiga por aquí a todos los que tienen paciencia para con nosotros, oiga, para todos los que tienen paciencia con nosotros, amén. Que Dios les bendiga. Gracias por estar por aquí acompañándonos solamente estos 10 minutos, oiga, que nos restan por acá del programa Tiempo de Gozo. Bien, por aquí continuamos en esta hora, antes de que se nos vaya otra vez el tiempo, más bien la energía eléctrica. Oiga, sí, les decía yo a nuestro hermano, ¿cómo se llama? Javier Carrizales, el día de ayer, que anunciaban por ahí una planta eléctrica, y yo dije, esa la necesito yo, oiga. Y me dice, hermano, vamos a buscarla, Dios quiera que sí la encontremos, oiga. Sí, Dios quiera que sí la encontremos. Y bueno, pues sí, ¿verdad? Sigan orando por nosotros, ¿verdad? Para que no tengamos estos percances, ¿verdad? Que ya se fue la luz, oiga, y ya nos quedamos por aquí a medias con el programa. No. Aquí, ¿verdad? Para que Dios nos dé ese aparato, ¿verdad? Que necesitamos por acá. A ver, sí, Sonia Martínez Sánchez, ándele, Dios le bendiga, hermana Sonia, allá en Esteros, Tamaulipas, que Dios le bendiga. Y bueno, viene por acá el grupo evangelístico Belén, oiga, grupo evangelístico Belén, con uno de sus temas más recientes, oye, en estos días que por acá me hicieron ya llegar, oiga, sí, me hicieron ya llegar, Dios bendiga por ahí, al grupo evangelístico Belén. Adelante, mi hermano Javier Carrizales. Órale, miren nada más por acá, dice que no, a ver, déjeme ver, este sí es, ¿verdad? A ver si por aquí nos dice que ya estamos listos o no listos, oiga. Bueno, pues vamos por acá con el grupo evangelístico Belén en esta tarde. Ah, bueno, pues si no quiere, pues ni modo. No nos vas a ganar, ¿verdad? Por aquí tenemos la otra opción, oiga, sí, la otra opción. Adelante, mis hermanos.

amén, amén. Por aquí estábamos escuchando a nuestro hermano del Grupo Evangelístico Belén. Grupo Evangelístico Belén en esta tarde. Ya nos estamos despidiendo y damos gracias a Dios por cada uno de ustedes que por aquí estuvieron con nosotros en este programa de tiempo de gozo. Y bueno, pues los esperamos a las 9:00 p.m. Continúa por acá con nosotros nuestro hermano José Camarillo, Pastor José Camarillo Viedo, sí. Y bueno, pues por aquí continuamos con ese tema, más bien con ese programa bonito de nuestro hermano. Ese programa que se llama, ¿cómo se llama? Oiga, de verdad que sí, ya me se olvidó, oiga, ¿cómo se llama? Por acá, a ver, vamos a ver por acá. Es Jesucristo, el programa de Cristo el Salvador, sí, Cristo el Salvador, con nuestro hermano pastor José Camarillo Oviedo. Amén. Vámonos por acá, ya, ahí por ahí, si es que anda nuestra hermana Ramiro Hernández de la Garza, pastor, Dios le bendiga. Aquí estamos, y no, no nos vamos, sí, Dios le bendiga, Dios le guarde, Dios bendiga para allá a toda la iglesia Torre Fuerte y allá en aquellos lugares donde han dado o sigue todavía por ahí nuestro hermano. ¡Vámonos!

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2: Es la 1:00. 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

0: solo existen dos días en el año en que no se puede hacer nada. Uno se llama ayer y otro mañana. Por lo tanto, hoy es el día ideal para amar, crecer, hacer y principalmente vivir.
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1: La 1:30.
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Te voy a enseñar 4 errores que se cometen al educar a hijos adolescentes. El error número 1 es regañar a un adolescente enfrente de sus hermanos o enfrente de sus amistades. Aprende a dialogar con ellos en privado, no en público, y nunca lo hagas levantando la voz. Cuando tú reprendes a un hijo públicamente, estás afectando profundamente la comunicación que un hijo debe de tener con sus padres. Error número 2, no escucharlos. Si un hijo adolescente está exponiendo sus ideas o sus conflictos, tienes que darle toda la atención y tener interés en lo que tu hijo te está diciendo. Error número 3, terminar nuestras conversaciones en peleas y discusiones. Haz a un lado el enojo y trata de cerrar el diálogo con tu hijo diciendo siempre algo positivo. Termina con una sonrisa, con un te quiero. Eso te va a ayudar muchísimo a fortalecer la comunicación. El último, error número 4, poner a tu hijo en ridículo. Cuando pones en evidencia los errores de tu hijo y lo exhibes como mal ejemplo en frente de sus amigos, eso genera inseguridad y afecta directamente su autoestima. Recuerda que debemos educar siempre a nuestros hijos con sabiduría y no con coraje.

mí Dios es omnipotente. Tiene el poder sin límites e inagotable. En otras palabras, poder infinito. Es omnisciente. El estado de tener un conocimiento total. La cualidad de saberlo todo. Es omnipresente. Capacidad de estar presente en todas partes simultáneamente. Significa que Dios está siempre presente en todas partes. Ese es mi Dios.

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2: Son las 2 y 0 minutos.
3: 7 de la noche.
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Cuando estés solo, cuida tus pensamientos. Cuando estés con tus amigos, cuida tu lengua. Cuando estés enojado, cuida tu temperamento. Cuando estés en problemas, cuida tus emociones. Y cuando empieces a tener éxito, cuida tu ego.

0: Bueno, a ver, cantémosle algo, cumpleañero, cantémosle algo.
1: Happy birthday to you. 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
2: ¡Ey! Pero escuchen, ¡ey! Ahí viene Oscar Ovidio. Mejor él que nos cante la canción al cumpleañero.
3: ¿De veras? ¿Quieren que cante? Bueno, vamos a cantar, ¿por qué no? Si a gozarnos venimos a este cumpleaños. Pero que suene la banda.

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0: Gracias, Señor, por esta producción. A ti sea la honra y la gloria.
1: Por eso le alabo con todo mi corazón. Dice este precioso tema para usted. Se goce. Bueno, tenemos rápidamente. Vamos a regalar dos casetas. A ver dónde están nuestros hermanos por acá. Que vienen por acá de Pánuco, Veracruz, de Ébano. A ver, van rápidamente. Dos casetas. A ver, aviéntalos por allá. Sarita, Noelia, por allá aviéntalos donde están nuestros hermanos. Porque nos vamos con este precioso tema para todas las quinceañeras. A ver, levante su mano. ¿Cuántas quinceañeras hay en esta noche? A ver dónde están. Bueno, pues aquí está.
2: Cuando despiertes, di: Jesús, te amo. Cuando salgas de tu casa, di: Jesús, ven conmigo. Cuando sientas ganas de llorar, di: Jesús, abrázame. Cuando te sientas feliz, di: Jesús, yo te adoro. Cuando hagas cualquier cosa, di: Jesús, ayúdame. Cuando cometas un error, di: Jesús, ayúdame.

0: Cuando te vayas a dormir, di gracias, Jesús.
1: Las 2:40.

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1: Son las 3:00. 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

Por eso, debes cuidar de ti mismo, de tus pensamientos, tu alimentación, tu vida emocional. Eso genera plenitud y a largo plazo una felicidad antidestructiva. Amate con locura y pasión. No olvides que eres único, especial e irrepetible. Te amo.

Dios tiene esta palabra especialmente para ti, pero quiero que cierres tus ojos. Ok, ahora escucha. No te rindas. No te rindas. No te rindas. Sé fuerte. Clama a mí y yo te responderé y te enseñaré cosas grandes y ocultas que tú no conoces. Activa tu fe. No dejaré que caigas. No dejaré que el enemigo tenga la victoria. Yo pelearé las batallas que tú estás peleando y te daré la victoria. Te levanto con mi mano derecha y te digo, yo te ayudo, hijo mío, hija mía. Yo estoy contigo y no te voy a soltar. Aunque te sientas solo, yo siempre he estado a tu lado. Te lo prometí, te dije que estaría contigo todos los días hasta el fin del mundo. Y recuerda cuánto te amo. No te he dejado y no te he abandonado.

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1: Son las 4 y 0 minutos.
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despiertes, di: Jesús, te amo. Cuando salgas de tu casa, di: Jesús, ven conmigo. Cuando sientas ganas de llorar, di: Jesús, abrázame. Cuando te sientas feliz, di: Jesús, yo te adoro. Cuando hagas cualquier cosa, di: Jesús, ayúdame. Cuando cometas un error, di: Jesús, perdóname. Cuando te vayas a dormir, di: gracias, Jesús.

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un rico miró por su ventana y vio a un hombre pobre sacando algo de la basura y pensó: gracias a Dios, no soy pobre. El hombre pobre levantó la vista y vio un loco en harapos deambulando por la calle y pensó: gracias a Dios, no estoy loco. El loco miró hacia adelante y vio pasar una ambulancia y dijo a sí mismo: gracias a Dios, no estoy enfermo. Mientras tanto, el enfermo en el hospital vio pasar una camilla con un cuerpo debajo de una sábana y dijo a sí mismo: gracias a Dios, estoy con vida. Solo el muerto no pudo agradecer nada. ¿Por qué no le agradeces a Dios hoy por todas las bendiciones, por el regalo de la vida y por este día tan lindo?

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3: Son las 5:00.
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1: De Radio Restauración o Restauración Radio. Gracias, gracias por estar con nosotros. Entonces aquí va a llegar Cristo Bendice Mi Casa, uno de los temas que ha sonado fuerte aquí en Zafiro Radio. Usted puede ir a nuestro canal de YouTube, Grupo Zafiro Oficial. Salúdeme al hermano Eliezer Alfonso, al hermano Gerson Alfonso y al hermano Alfonso Valderas. Un fuerte abrazo desde Salinas Victoria, Nuevo León, que ya está el hermano prendiendo el carbón casi, porque en estos días va a estar cumpliendo 15 años. Dice Mi Casa.

0: Esto se juega hasta Restauración Radio, Restauración Radio en Reynosa, Tamaulipas, México. Oiga nada más. También nos llega ahora el reporte de que estamos saliendo a través de Radio Misionero Jiré también. Dios le bendiga a mi hermano Higinio Hernández Ponce. Gloria a Dios. Chale ganas, hermano Higinio. Chale ganas.
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0: Ándale, ándale, qué bien, me da gozo, amén, aleluya, hermano, pastor Felipe Espinosa, un canto del hermano Eugenio Hernández Ponce, échale ganas, ahorita vamos a ver, hombre, que el hermano ahora sí que vamos a compartir en este momento también algo con mi hermano Higinio Hernández Ponce. Oiga nada más, qué bueno que pueden estar por acá con nosotros compartiendo todos ustedes, ¿verdad? Este tiempo de mucha, pero de mucha bendición. Pero por acá tenemos el estreno de mi hermano Jesse Mercado. Estreno, ¿qué digo estreno? Muy bien hecho este cántico que ha sonado en Zafiro Radio, en la bocina. Oiga nada más, la gente escucha y dice, ¿qué está pasando, pastor? ¿Qué está pasando, verdad? Bueno, pues lo que está pasando es que el
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0: Ya no le mueva. Mi hermana Carol Paz, saludos y abundantes bendiciones desde California. Ándale, ya estamos ahí haciendo equipo con mi hermana Carol Paz también. Y hace un rato que nos acabamos de subir al jet. Del Evangelio, el ye del Evangelio se va y se va. Y sin, vámonos, vamos que este tema, el amor de Dios.

Excelente tema, con mi hermano Jesse Mercado. Hermano, es el Alfonso, saludos y bendiciones para nuestra hermana Judith Pozos y la familia en Aguacatitla, San Luis Potosí. Sin duda alguna, allá están escuchando a través de la misionera, ¿verdad? Porque pues allá están echándole muchas, pero muchas, muchas, pero muchas ganas antes del Señor. Oiga nada más. Bueno, estaba diciendo el hermano Felipe, pues quisiéramos escuchar Échale Ganas, dice. Y ese hermano que ahorita vamos a poner algo también que nos está mandando el hermano Higinio, de algún trabajo que están realizando por allá. Pero este tema, oiga, hermano Higinio, me sorprendí cuando me lo encontré como un tema central de la cadena de radios allá en Bolivia. Me comentaron, este tema te lo tenemos como un tema de México y todo, y pues me voy dando cuenta que era el hermano Higinio. Oiga, ¡vámonos! ¡Vámonos!

Los saluda la hermana Gabriela Sánchez. Aquí la presencia de Dios es para todos. No hay títulos, no hay barreras, no hay nada. No, solamente Cristo. La hermana Lucita Ruiz, hola, buenas tardes y bendiciones para todos ustedes desde Oaxaca, México. Dios les bendiga y los guarde.

Dice la hermana Benita que ese canto es el hermano Macario, el favorito cantón de Pastor Macario. Y saludando a mi hermana Benita, al Pastor Jesús Hernández, Karen Hernández, Ceci Sánchez, ¿no? Y una lista grande. También enlazado por la Unión Radial a través del Pastor Edward, allá en Colombia.

0: También saludamos a mi hermano Candelario Juárez Negrete, quien se presenta en Galeana, Nuevo León, el 30 y 31 de agosto, 1, 2, 3 de septiembre, y de ahí con otros a lugares donde mi hermano va a estar compartiendo la palabra, y a él no lo detiene ni el pico ni la pala, y el ministerio se llama ir por todo el mundo y predicar el evangelio a toda criatura, y él está solicitando un alma más para Cristo, un alma más para Cristo. Pero queremos saludar a un varón siervo del Señor. Vamos a ver si logramos hacer enlace con los hermanos allá en Colombia. A ver si podemos hacer enlace con los hermanos en Colombia. Allá los siervos del Señor. Qué bueno que están conectados con nosotros haciendo equipo para la obra del Señor. Y acá en México decimos, pase lo que pase, échale ganas, ¿verdad? Bueno, esto es bien importante. El hermano Higinio Hernández Ponce, que se conecta por acá con nosotros. ¿Qué nos dice el hermano Higinio? A ver, hermano Higinio. Ah, el hermano Higinio, bendiciones. Ándale, gira radial, dos campañas. Y oiga, está tremendo, hermano. Pues vamos a ver qué dice el hermano Higinio Hernández Ponce. Hermano Higinio, allá por Acla de Terrazas, una bendición, gira, ¿qué dice? Ándale, hermano Higinio, a ver, hermano Higinio, sí es cierto, vámonos, dice. A ver, vamos a ver, hermano.
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0: Ándele, pues ahí está. Esta es, y la vende. Vamos a poner una que tiene que ver aquí con donación y apoyo, y la otra la vamos a dejar para el mes de septiembre, porque así le dice también con los días que se van acercando, así la vamos a poner también. A ver, hermano, a ver, hermano. Bueno, qué bueno, qué bueno, qué bueno que están acá con nosotros. Oiga, esta estuvo muy bien, esta estuvo muy bien, y bueno, aquí no quiere abrirme este de la donación, pero ya me lo había mandado el hermano también, a gira radial, y si no me lo manda, a ver cómo más, a ver, hermano.
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0: Ándale, ¿qué le parece? ¿Qué le parece? ¿Te parece bien? Muy bien. Mi hermana Lucita Ruiz está diciendo, ¿me puede poner el canto que dice situaciones difícil de entender? Ándale, ahorita lo vamos a localizar. Qué bueno que se puede conectar con nosotros. Bueno, nos estaban solicitando un alma más para Cristo. Ándale, qué bueno. Que pueden estar con nosotros conectados también. Ahora, estaba diciendo mi hermano Roberto Rodríguez, que tuvo la oportunidad de estar ahí con mi hermano Josué Pérez Pardo, tuvo la oportunidad de orar juntos ahí, y él expuso que estamos conectados con varias radios, y él estuvo orando por lo que viene siendo Zafiro Radio también. Oiga, esto me gusta, ¿verdad? Dios bendiga a mi hermano Pastor Josué Pérez Pardo, quien tuvo también allá en la convención, ¿verdad? Yo tuve la oportunidad de conocer a mi hermano Josué Pérez Pardo en el proyecto La Sangre de Cristo México, comprado con la sangre de Cristo también. Terminamos en Monterrey, después de evangelizar los 51 municipios. Esta ocasión al hermano no le fue posible venir, pero oiga, de su iglesia salió un equipo de cientos de evangelistas, nada más acá a Galeana llegaron como 20, pero en la parte del sur y todo, pero bueno, nos dejaron la invitación para estar allá en Tuxtla Gutiérrez, Chiapas, en el mes de diciembre, mencionaron. Gloria a Dios. Bueno, un alma más para Cristo se va hasta allá con mi hermano Candelario Juárez Negrete. Es su bandera, dice, es su bandera, y ya está afinando la garganta, porque ahora que venga para acá todos los días lo va a cantar. Más vale que se lo aprenda, mi hermano Candelario.

0: estudios. Gócese en la presencia del Señor.
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2: Hermano, lo hizo. También nos está saludando. Dios le siga bendiciendo. Es su ministerio. Bendiciones. Quien mi hermano lo hizo también se sumó al proyecto México Tierra de Bendición. Oiga, y lo vi bien activo, mi hermano. Él lo hizo. Eso me gusta, me encanta y me fascina. Porque de esos ministros quiere el Señor. No que no le piense, ¿verdad? Vamos a aventarnos, vamos a hacer esto y todo. Oiga, hay mucha gente que a mí me dice, no, pastor, yo le saco la vuelta porque usted siempre trae proyectos, siempre trae esto, hay que, para seguir el paso está tremendo, ¿no? Pero bueno, hermana Cecilia Lizalde, saludos mis hermanos, gracias, hasta a Monterrey, Nuevo León. Hay una hermanita que nos estaba pidiendo, creo que se llama Alas de Paloma, este tema. Hay situaciones difíciles de entender. Bueno, vamos a localizarlo y lo vamos a colocar en este día muy especial. ¡Ándele! Y bueno, qué bueno que ustedes pueden estar con nosotros. ¡Alas de Paloma! Vamos a ver aquí, hay varios que lo entonan, pero vamos a ver aquí este tema muy especial, que está interpretado con nosotros. ¡Alas de Paloma! Vamos a ver aquí, hay varios que lo entonan, pero vamos a ver aquí este tema muy especial.

0: Si otros te han fallado, Él no te va a fallar. Así es. Mi hermano ministro Luis Hernández dice, hoy se fueron los hermanitos de Chiapas. Ellos andan en Terán. Amén, es cierto. Allá con mi amigo del Centro de Fe, Esperanza y Amor, mi hermano Isaías, allá anda con mi hermano Isaías, quien también se sumó, dijo yo también voy a entrar al proyecto México Tierra de Bendición, no más tierra de sangre. Oiga nada más, qué tremendo.
1: Hola, mi pastor, una voz de esperanza de parte de toda la Unión de Radio Cristianas Internacionales. Le informa su periodista Eduardo Mendoza, director y programador de la radio. Hola, mi pastor. Bendiciones para todo el pueblo de Dios, reportando la noticia en Colombia. Según el diario El Tiempo, tembló en el Chocó. Servicio Geográfico de Colombia manifestó que hubieron varios sismos de la magnitud de 3.4 en la escala de Richter el viernes 14 de agosto. Aquí informa su reportero. En la madrugada del viernes 14 de agosto se reportaron varios

0: temblores. En Colombia, de acuerdo al Servicio Geográfico de Colombia, los movimientos telúricos tuvieron como el epicentro del Chocó. Uno de los eventos más recientes que registró la entidad a través de la cuenta oficial fue la fue el sismo de 3.2 en el municipio de Istinia. Lo que se sabe de los sismos reportados durante la madrugada de este viernes 14 de agosto, uno de los primeros temblores de este viernes estuvo localizado a 10 kilómetros del municipio de Sipi, en el departamento de Chocó.
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0: Este segundo sismo reportado por la entidad fue de 3.1, ocurrido hoy a las 3:44 AM, hoy este viernes. Horas más tarde, a las 5 de la madrugada de este viernes 14 de agosto, el Servicio Geográfico Colombiano también reportó un movimiento telúrico de la magnitud de 3.2 en el municipio de San Juan de Palmar. Una vez en el Chocó, este recién temblor tuvo una profundidad de 89 kilómetros a la redonda y tuvo una localización de 18 kilómetros en su epicentro. A las 5:45 AM de este viernes, la entidad también reportó un evento sísmico en el departamento de Chocó y una magnitud de 3.0 en la escala de Richter. De acuerdo con el informe oficial, tuvo una profundidad de 58 kilómetros y ocurrió en el municipio del litoral de San Juan. Con este paso, las horas, otro evento sísmico tuvo lugar en el Chocó, en el epicentro del grave terremoto que sacudió al país. Recién, el reporte del Servicio Geográfico de Colombia se reconoció lo ocurrido. Eran las 8:08 AM de este viernes, exactamente en el municipio de Istinia. La profundidad fue de 30 kilómetros a la redonda y estuvo localizado en 23 kilómetros en Sipi. Y seguimos trayendo la información que está aconteciendo en Colombia. La actividad sísmica del país continúa tras cumplirse 4 días del fuerte terremoto que alcanzó la magnitud de 7.4 en la mañana del pasado lunes 10 de agosto. La secuencia de los temblores en el departamento del Chocó al parecer no se detiene. Según el Servicio Geográfico Colombiano, se han registrado 160 réplicas. El informe de la entidad, con el corte de las 7 a.m., de este 13 de agosto, detalló que han sido 12 réplicas con el grado de 3.0 en la escala de Richter de la magnitud y una sobrepasó 4.0 en la escala de Richter. Siguen los organismos de socorro en alerta amarilla, en alerta roja. Hay temblor y hay que estar pendiente. Se le pide que si usted siente un movimiento, acuda a un centro de salud, no se quede, tenga el botiquín preparado para acudir a los epicentros donde guarde su vida. Seguimos adelante con la buena noticia por el medicina radial. Jehová mi pastor, una voz de esperanza.
2: Oiga, ahí estaba nuestro corresponsal allá en Colombia, mi hermano Edward, que oiga, puntualmente nos trajo todas las noticias que están pasando por allá. La gente estamos orando, hermanos, por todo. Hermano Luis Escobar, muy bendecida tarde, mi hermano, bendiciones desde Guatemala. Allá presente en Guatemala, mi hermano, bendiciones para usted, su amada familia, que pase feliz, bendecida tarde, mi hermano, de día viernes. Oh, qué bien, mis hermanos, todos los hermanos, los hemos conocido, hermano Luis Escobar, oiga, a través de las notas de voz que enviamos cada semana, mi esposa y su servidor, pero que ustedes también las escuchan por acá. Oye, qué bonito es, pues echarle ganas, ¿no? Qué bueno. Entonces, ahí está varias de las cosas que están pasando en todo esto que tiene que ver con estar pues conectados con el Señor. Vamos a escuchar un canto con mi hermano Isaí, sus teclados. Se llama De esta manera, mi alabanza, mi alabanza. Y ya regresamos pues en la recta final de una palabra al corazón. Creo que no hemos escuchado ni una palabra al corazón. A ver cómo andamos de tiempo en esta bonita tarde. Regresamos. Ya se acabaron los camarones, ya se acabaron.

0: Bueno, hacemos enlace hasta Colombia con mi hermano Eduard, y él está con nosotros en esta bonita y preciosa tarde, tarde en el cual nos estamos conectando. Ya lo escucharon a mi hermano a través del enlace con las noticias que él nos compartió, pero ahora completamente en vivo, mi hermano Eduard, saludando a la audiencia de todo el mundo a través de esta cadena de radios. Adelante, mi hermano, buenas tardes. Dios le bendiga, mi hermano. Ándele, ándele, vamos a ver. Ahí nos estaba saludando mi hermano, vamos a dejarlo que él hable para que no nos interrumpamos. Adelante, hermano.
1: Aleluya. Muchas bendiciones a toda la audiencia.
0: Amén, amén.
1: Aleluya.
0: Amén, hermano, platíquenos un poco. Sí. Ahí lo escuchamos.
1: Ahora sí.
0: Amén.
1: Amén, amén. Muchas bendiciones al pueblo de Dios. Amén. Bendiciones a todo el pueblo de Dios en México, de parte del Ministerio Radial. Jehová, mi pastor, una voz de esperanza de toda la Unión de Radios Cristianas Internacionales. Bendecimos a cada vida. Bendecimos a cada ministro en México, bendecimos a toda la radio, Zafiro Radio, el Zafiro que Dios alumbra a través de este Zafiro cada día a todas las naciones. Muchas bendiciones, y para nosotros es un gusto saludar al pueblo de México, saludar a todo este pueblo de Dios que está ahí orando por Colombia, por esta nación que Dios ha establecido en América Latina. Gloria a Dios. Amén. Y como le estaba comentando, sí, en las últimas 12 horas se han sentido movimientos telúricos según la escala de Richter. El último movimiento se registró a las 11 de la mañana, siendo un sismo de 4.0. Pero para la gloria de Dios, hay un pueblo que está orando, hay unas naciones que están orando, toda la Unión de Radios orando por Colombia. Gloria a Dios.
0: Amén.
1: Pero amén, la palabra de Dios nos dice que nosotros como pueblo de Dios tenemos que portar las buenas noticias, amén, a pesar de que los todas las cosas que nos rodean, amén, sean adversas, todos los movimientos de la tierra, el Señor Jesús nos enseña a estar confiado, nos enseña a estar confiado en su palabra, y a transmitir a todos los oyentes también esta confianza. Quizás nuestros hermanos en México tienen familia aquí en Colombia, estar confiado en el Señor Jesús, porque Él tiene el control de las vidas de todas las familias que viven aquí en Colombia. Amén. Y nosotros como pueblo de Dios tenemos esta misión de llevar buenas nuevas de salvación. Nuevas de salvación cada día, a pesar de que este mundo pase lo que pase, venga lo que venga, el pueblo de Dios siempre tiene que estar llevando las noticias de buena salvación. Este mensaje cristocéntrico a todas las naciones. Vamos a leer la palabra de Dios, una reflexión corta que les voy a regalar al pueblo de México y que horas atrás se la regalé al pueblo de Colombia en nuestro programa. Amén. Dice la palabra de Dios en Romanos 8, capítulo 8, versículo 35 al 39. ¿Quién nos separará del amor de Cristo? ¿Tribulación, angustia, persecución o hambre? ¿O desnudez, peligro o espada? Y como está escrito, por causa de ti somos muertos en todo tiempo. Somos contados como ovejas al matadero. En todas estas cosas somos más que vencedores por medio de aquel que nos amó, por cual estoy seguro que ni la muerte, ni la vida, ni los ángeles, ni los principados, ni potestades, ni lo presente, ni lo por ha de venir, ni lo alto, ni lo profundo, de ninguna otra cosa creada nos podrá separar del amor de Dios, que es en Cristo Jesús, Señor nuestro. Amén. Ahí es donde nosotros queremos impartir este mensaje de salvación. Aquí es donde nosotros como pueblo de Dios tenemos que dar, dar a conocer el amor de Dios. Nosotros como pueblo de Dios sabemos que son tiempos bíblicos. Sabemos que son tiempos bíblicos que nos rodean. Sabemos que los tiempos, como dice la Biblia, vendrán terremotos, vendrán pestilencia, vendrán hambruna. Y todas estas cosas hacen parte del tiempo bíblico, del tiempo que está escrito en la Biblia. Y todas estas señales se tienen que cumplir. Terremotos, pestilencias, todas estas señales se tienen que cumplir porque la venida de Cristo está a la puerta. Pero también nosotros como pueblo de Dios tenemos que transmitir el amor de Cristo a las personas, aquellas que conocen la palabra y aquellas personas que aún no conocen lo que significa el amor de Dios. Amén. Nosotros tenemos la responsabilidad de transmitir el amor de Dios, el amor de Cristo. ¿Y cómo lo vamos a transmitir? Vamos a comenzar a dialogar, vamos a empezar a llevar el mensaje de salvación al vecino para decirle, Cristo te ama, ¿sabes qué? Hay un propósito de Dios para tu vida y ese se llama Cristo Jesús que te quiere rescatar. Vamos a comenzar como pueblo de Dios a transmitir y a darle un consuelo a las personas que están en estos momentos angustiadas. Como le dije, quizás en México hay muchas personas, muchas familias que tienen familia aquí en Colombia, ¿sí? Y nosotros como pueblo de Dios tenemos que impartir este mensaje de salvación, el mensaje de llevar buenas nuevas de salvación, a pesar de que que Colombia tiemble, a pesar de que esté moviéndose los volcanes, Cristo Jesús está ahí con todas las personas que están en Colombia, en el mundo. El último movimiento que se dio hace como 5 horas fue en Lima, Perú, una magnitud de 4.7, y sigue, porque realmente estamos viviendo tiempos bíblicos. Pero dice la palabra, ¿quién me va a separar del amor de Cristo? Ni la tribulación, ni la angustia, ni la persecución, o hambre o desnudez, ni peligro o espada. Hay que decir al pueblo, hay que transmitir confianza a las personas, hay que transmitir seguridad, porque Cristo Jesús está a las puertas, pero hay que también guiarlos a los hermanos, a las personas, a este mensaje de salvación. Cristo Jesús te está esperando, Cristo Jesús está ahí dispuesto a darte la mano ahí en estos momentos de angustia, de angustia, de persecución, de hambre, de desnudez. Aquellas personas que han padecido el terremoto, el movimiento sísmico, aquellas familias que están en México, que tienen familia aquí en Colombia, Cristo Jesús está con ustedes. Cristo Jesús está ahí dispuesto a ayudarle, porque nada nos va a separar del amor de Dios y en Cristo Jesús. Ante todas estas cosas, somos más que vencedores, porque en medio de aquel que nos amó, hay que seguir adelante, seguir predicando el evangelio, transmitir el amor de Dios, hay que seguir adelante y por todo el mundo y predicar el evangelio, presentar el evangelio cristocéntrico. Cristo Jesús es el camino, la verdad y la vida. Aunque el mar se salga, aunque el monte se traslade, mis ojos y mi visión están en Cristo Jesús. Hay que cada día asegurar el boleto. Yo le decía a mi hermana Carol Paz, que me llamaba día atrás, y me decía, mi hermano se fue en el Cheyo, todavía no me ha llegado el boleto, mi hermana, pero aquí estamos preparados. Y mi hermana Carol, hermano pastor, ¿usted cómo hace? Usted está en un cuarto piso. Oiga, tremendo. Y la hermana pastora Carol Paz dice, pero usted tiene un problemita ahora de la movilidad. Y yo, hermana, yo confío en Dios, que Dios está conmigo. Dios está con nosotros. Dios está con el pueblo de Dios. Dios ampara. Dios está con nosotros. Amén. Y hay que estar preparado. Estamos preparados con Cristo Jesús. Si el Señor nos manda el boleto de volar, nos vamos con Él. Tenemos la fe puesta en Él. Porque nada, nada nos va a separar del amor de Cristo, nada, ni el hambre, ni la angustia, ni persecución, porque somos más que vencedores. La palabra nos está enseñando, soy más que vencedor. Ante todas estas cosas, mi hermano, debes de estar seguro de que eres más que vencedor por medio de aquel que nos amó, y ese es Cristo Jesús. Cristo Jesús en tu vida, Cristo Jesús en tu familia, Cristo Jesús en tu hogar, Cristo Jesús en tu casa. Ahí está Dios contigo, a pesar de las circunstancias difíciles. Con Cristo somos más que vencedores. Amén y amén. Esta hermosa reflexión para toda la audiencia de Zafiro Radio. Dios les bendiga y Dios les guarde. Un saludo muy especial desde Colombia, desde el Ministerio Radial. Te voy a pasar una voz de esperanza y de parte de toda la Unión de Radios Cristianas Internacionales. Muchas bendiciones.
0: Amén. Gracias, hermano. Hasta la próxima. Bendiciones.
1: Bendiciones, mi pastor.

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1: Son las 6:00. 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